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1: Buen día para todos. Hoy contemplamos el Evangelio según San Mateo. Jesús atravesaba unos sembrados y era un día sábado. Como sus discípulos sintieron hambre, comenzaron a arrancar y a comer las espigas. Al ver esto, los fariseos le dijeron: mira que tus discípulos hacen lo que no está permitido en sábado. Pero él les respondió: ¿no han leído lo que hizo David cuando él y sus compañeros tuvieron hambre? ¿Cómo entró en la casa de Dios y comieron los panes de la ofrenda que no les estaba permitido comer ni a él ni a sus compañeros, sino solamente a los sacerdotes? ¿Y no han leído también en la ley que los sacerdotes en el templo violan el descanso del sábado sin incurrir en falta? Ahora bien, yo les digo que aquí hay alguien más grande que el templo. Si hubieran comprendido lo que significa

0: prefiero la misericordia al sacrificio, no condenarían a los inocentes, porque el Hijo del Hombre es dueño del sábado. Palabra del Señor. Los discípulos tenían hambre, y frente a una necesidad humana tan básica y elemental, Jesús es claro: no hay ley opresora que valga. El hambre de muchos de nuestros hermanos hoy nos obliga a responder y reparar nuestras leyes, escritas o no, la ley del mercado, la ley de las relaciones humanas, las normas y convenciones por las cuales terminamos culpando al hambriento por las causas que hacen para saciar su hambre. Jesús, una vez más, prioriza a las personas antes que a la ley. Bendiciones y hasta mañana, si Dios quiere.
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0: Justamente por el tema del Live Aid, ¿no? El gran concierto que se hizo en dos países en simultáneo.
1: Hoy contemplamos el Evangelio según San Mateo.
2: Aquí en Córdoba.
3: Con el tema del monóxido de carbono.
4: Libra, volvé a tu futuro.

0: Tapados de tierra, pero estamos corazón, tapados de hojitas, de basura, de bolsas. Y no para, no para. Toda la noche sonda ahora también. Uy, qué día fatal. La pregunta es, ¿limpio o no limpio? ¿Limpio o no limpio? Se complica todo, se complica todo. Estamos en Mañanas de Radio. Me decía una amiga que en Europa preguntan, ¿cómo está en Argentina? Y solo se habla de fútbol acá, de la final. Allá no, cada uno su vida, pero por acá. Y acá estamos re manijas con el partido el próximo domingo. ¿Cómo no? En España, tranqui. O sea, nada que ver con lo que está pasando acá. Bueno, la locura continúa. Y aquí con sonda, en otros lugares del país, ráfagas importantísimas de viento, otro tipo de viento, con granizo, piedra. Complicadito el país en este día viernes por fenómenos meteorológicos. Bueno, hay una alerta que continúa indudablemente. Estas ganas de limpiar, pero que no se puede. Muchos comercios todavía no abrieron sus puertas. De la mayoría que sacan sus elementos a la calle hoy, obviamente no lo hicieron. Bueno, es un día diferente, es un día especial, por eso nosotros en este viernes 17 de julio, pensando sí en el domingo, compartimos estas mañanas de radio con mi querido Ale Pozo. Ale, ¿cómo estás? Buen día.
1: Adri, ¿cómo te va? Buen día, ¿cómo andan?
0: Lleno de tierra, ¿no te imaginas el viento sonda por aquí desde ayer? Por eso queríamos saber cómo está Córdoba.
1: Bueno, a los alérgicos del cambio de tiempo como yo, quizás se nos note en este momento como más nasal. ¿Te acordás de la publicidad? Nasal, con la naricita, decía la mujer. Pichelier. era un bocadito. Algo así estamos en este momento. Claro, porque hace dos días Córdoba hizo 0 grados. Ayer, 29.
0: Claro.
1: De 0 a 29, no aguanto, Adri, no aguanto.
0: No, o sea, obviamente.
1: Los alérgicos al cambio de tiempo la pasamos mal. ¿Me querés dejar 0 tres meses? Déjame en 0 la temperatura. Pero no me vuelvas loco con 0, 29, 15, 30, basta.
0: Claro, encima tu ámbito es exteriores, no estás en estudios todo el tiempo.
1: No, estoy tempranito, son 3 horas que estoy por día en estudios, demás, lo demás en la calle.
0: Claro.
1: ¿Me entendés? Entonces, pero bueno, ya, el cambio de tiempo te liquida. En este momento en Córdoba, 10 grados la temperatura, mucha humedad. Vos tocas el piso descalzo, las paredes y demás, mucha humedad en este momento en Córdoba. Algunos puntos de esta mañana.
0: A ver.
1: La primera. Llamó la ministra de Seguridad de la Nación al ministro de Seguridad de Córdoba. Llama, suena el teléfono, como le va a Montoliva, ¿cómo anda usted? Le dice el ministro. Muy bien, escúcheme una cosita, le dice la ministra. ¿Cuántos policías federales quiere el control del operativo policial en caso que haga falta el domingo a las 6 de la tarde? ¿Me explico a qué me refiero? Domingo 6 de la tarde, en el centro de Córdoba, en caso que haya gente que quiera festejar algo. No, yo no la pienso mofar, no voy a decir nada. Dice, cuente con los recursos que haga falta. Claro, Córdoba empezó a hacer noticia

0: entre 80.000, suficiente. Salen a robar, salen a... Y van con las botellas de alcohol, con las distintas botellas. ¿Y eso qué significa? En algún momento determinado toman el alcohol y empiezan a revolear las botellas. Por diversión. Por diversión, van y te tiran las botellas al aire. ¿Vos sabés lo que son 3.000 botellas tiradas al aire o apuntando a alguien?
1: No, por favor, qué locura. Además, hablamos de una cifra que reuniría todo Chilecito y Famatina, por ejemplo. Serían dos pueblos completos, o dos ciudades, para que nadie se ofenda. Es la cantidad de gente que ustedes tuvieron ahí cerca de Patio Olmos.
0: Exacto, exacto. Y no había tanta... Bueno, Córdoba tiene casi 2.5 millones de personas. Y en el centro van 80.000, y como siempre hay líos, ahora se quedan en los barrios, en las distintas casas comerciales, se quedan a la gente, se queda quietita y festeja donde está. O en los barrios, por ejemplo, en casas comerciales muy grandes, salen los negocios de cada barrio y festejan, ahí se arma una linda fiesta familiar. Pero bueno, se va a volver a repetir en Córdoba esto, ¿no? Y hay una propuesta que dice, escúchame una cosa, en el centro de Córdoba hubo 30 detenidos por los incidentes en los festejos. Si el operativo cuesta 90 millones de pesos, 30 detenidos, listo, 3 millones cada uno, y que paguen el costo los detenidos.
1: Y claro, ¿por qué no? ¿Por qué no? ¿Por qué el resto de la gente tiene que pagar los desmanes y la locura de algunos pocos?
0: Si los otros... Te doy un ejemplo, Adri.
1: Si los otros festejan bien.
0: ¿No te acordás cuando en los colegios decían en las pintadas, mañana tiroteo, y se armó un revuelo?
1: Sí.
0: Bueno.
1: No te vayas, Aleposo. Aleposo, no te vayas. Se cortó. Recordamos ese momento cuando fue tendencia en todo el país, a donde, en base a un hecho ocurrido en Argentina, después, ¿se acuerdan lo de las mochilas transparentes, de llevar los útiles en las manos, de todo lo que sucedió en ese momento? Bueno, a lo que se refiere Ale es que en su momento también se había dicho que los padres tenían que hacerse cargo de todo lo que ello implicaba, Ale. Y ahí quedó, ¿no? Después nos quedamos con esa historia y todo se aplacó. Oh, no, ¿qué pasó? ¿Será el sonda que hace perder señal? Puede ser, bueno, intentamos por última vez, y si no, ya dejamos esto, por favor, el viento estará haciendo de las suyas. Estamos con Ale Pozo desde la ciudad de Córdoba, que nos está contando todo lo que está sucediendo desde allí, Ale, sí, decime.
0: Bueno, y te decía que... aquí en Córdoba la multa, en el caso de los colegios, llegaba a 6 millones de pesos para el papá cuyo hijo fue el culpable de las pintadas y de ese operativo. 6 millones era. Y acá un legislador dice, pero escúchenme una cosa, ¿por qué tiene que pagar el Estado la barbarie? Entonces tiene potestad el Estado para decirte, papá, vos rompiste el semáforo, vos rompiste el cable de los trolebuses y la luminaria y los foquitos, subiéndote al poste de luz y tratando de tirarlo. ¡Pague!
1: Lógico, pague. Lógico.
0: Que le quede el dedo pintado, que pague 3 millones. No tengo plata. Trabaje, señor, entonces. 4 horas por día en el transcurso de los próximos 5 meses va a estar trabajando por el Estado. Salga a pintar calles, salga a limpiar la calle, haga algo. ¿No tenés plata? Paga con trabajo. Punto.
1: Claro, súper coherente. Ahora, del dicho al hecho, que siempre hay un largo trecho, ¿esto se va a poner en vigencia?
0: Ojalá. Por el momento es una idea que la están debatiendo. Tienen tiempo, o digamos, tienen tiempo. Si vos tenés 30 personas detenidas, de los 30, 5 ya habían sido detenidas en otro partido.
1: Ah, bueno.
0: Sí, dale, ¿qué querés?
1: Claro.
0: ¿Qué más querés?
1: Claro.
0: O sea, ¿todos los partidos te van a estar deteniendo por ese motivo?
1: ¿Y te la van a estar perdonando?
0: No, señora. No, señora. Así que es uno de los motivos. Otra idea que se cruzó por acá. Días atrás se hizo viral en Córdoba la imagen de un hombre que se sube a un taxi. El chofer, donde está el espejo retrovisor, puso una camarita chiquita, va filmando el viaje.

0: Ale, Ale, no te vayas. Otra vez. No te vayas. Hoy es un día particular. El sonda hace de las suyas. Y las comunicaciones también se ven comprometidas. Bien, estamos con Ale Pozo directamente desde Córdoba, intentando retomar esta comunicación que viene complicadita, pero que es importante tenerla. Estamos en la previa de lo que será el próximo domingo, pero también el país se moviliza a pesar de todo. Hay muchos que han salido de vacaciones y eso también habla a las claras de esta movida que hay en diferentes lugares del país. Me decías, Ale, la segunda, ¿qué otro tema sería?
1: Se hizo viral en Córdoba un pasajero que se subió, la cara quedó grabada en un ladrón de los que se de aplicaciones.
0: Sí.
1: Y se había hecho tan viral el ladrón que al otro día lo detuvieron. Apenas un policía lo vio en la calle, lo detuvo.
0: Ajá.
1: Y alguien se puso a pensar, escúchenme una cosita, dice. Si por una cámara en el taxi logramos que detengan a un ladrón, ¿por qué corno los taxis y remis de Córdoba no tienen todos una camarita incorporada?
0: ¿Y cuál sería la respuesta?
1: ¿O no?
0: Obvio.
1: Qué buena pregunta, señor. Qué buena pregunta.
0: No se invierte en una camarita
1: Hace
0: que...
1: 6 años, no se invierte en una idea, te diría,
0: Ah.
1: pero hace 6 años se tiró sobre la mesa esta propuesta. Y los dueños de los taxis habían dicho que es inviable porque respetan la privacidad del pasajero.
0: Si es así, cada vez que tenés que hacer un trámite a través de la página con el celular, te piden
1: Entonces,
0: la carita, la
1: pero Adri,
0: carita.
1: con esta idea salta otro concejal y dice, pero si vos vas a un comercio, a un negocio, ponele a un negocio de ropa, todos tienen una camarita.
0: Claro.
1: ¿Qué? ¿Y ahí la privacidad del cliente, qué pasa?
0: Es más, te dice el cartelito, sonreí, te estamos filmando.
1: Bueno, entonces pongan un cartelito en el vidrio de la puerta trasera del auto. En este auto se viaja, avisa.
0: Claro, con la seguridad.
1: Avisa, pero aparte es un servicio público. ¿Te das cuenta que cuando tienen ganas alguien propone cosas, pero es muy difícil que las autoridades, concejales, legisladores, se les caiga una idea? Mira, Adri.
0: Es real, es real.
1: Una idea que cambie la vida, o sea, una idea que tenga efecto inmediato en la diaria. No, acá 8 de cada 10 propuestas que se presentan en Córdoba son beneplácitos, repudios y declaratoria de beneplácito y homenajes. 8 de cada 10.
0: Es
1: Se la
0: horrible.
1: pasan haciendo beneplácito.
0: Por eso todos quieren
1: Se
0: ser
1: la pasan haciendo
0: candidatos.
1: beneplácito.
0: Claro.
1: Pero claro, entonces hay un concejal que dijo, yo propongo que por año ningún concejal pueda proponer más de 2 beneplácitos.
0: Ajá. Y está
1: ¿Está bien o
0: bien.
1: no?
0: Está genial. Está genial. Si no hay que reducir la cantidad
1: Claro,
0: de legisladores, ¿sale?
1: trabajen.
0: Claro, si no hay nada para hacer,
1: ¿Para
0: si
1: qué
0: están...
1: tenés 10 empleados? Cada diputado tiene 10 empleados. ¿Para qué quieres tener 10 empleados si propones un proyecto de ley?
0: Claro, el tema es que nadie se la juega para hacer una reducción de diputados o legisladores.
1: Ah, no. No, con la nuestra no. No,
0: Claro.
1: no, no, no, no, no. Hay que cortar a la de los otros, la nuestra no.
0: Claro. Que por ahí
1: Te
0: sería el
1: digo algo.
0: tema.
1: Te digo algo. Desde la semana que viene se lanzan todos los candidatos a la calle. Todos.
0: Sí. Sí.
1: Termina el mundial y arrancan las elecciones. Pregúntame cuándo son las elecciones.
0: En octubre del año próximo. Bueno.
1: No, no, no, no, no, nadie sabe. Seguramente puede ser junio de 2027, por ahí va a andar, pero nadie sabe. Pero ya están de campaña, Adri, acá, en Córdoba.
0: Acá también, Ale. Acá también. Ya todos están diciendo, me gustaría ser diputado, me gustaría ser intendente, me gustaría ser gobernador. Sí. Sí,
1: ¿Ah,
0: sí.
1: sí?
0: Claro, sí, con fotito y todo. Y con fotito y todo. Y hay un montón de mujeres también, candidatas a gobernadoras. Y hay otros que dicen, sí, es una muy buena mujer, para gobernadora andaría muy bien. Sí, sí.
1: Adri, ¿qué va a pasar el lunes y Sicoso?
0: Sicoso, celebramos todo. Celebramos igual. Estamos remanijas.
1: Se celebra... ¿Y de trabajo?
0: Y acá en La Rioja yo supongo que tenemos un gobernador que le encanta mandar asueto, Sicoso, Argentina. Fue el primero, viste, que dijo.
1: Aquí en Córdoba.
0: Sí.
1: Aquí en Córdoba, en algunos medios, dice, ¿alguien quiere pensar en Quintela? ¿Alguien quiere pensar en Quintela? Si va a declarar de vuelta, ¿no?
0: Sí, olvídate. Aunque después, viste, de todas las críticas que tuvo, dijo marcha atrás y aparecieron los de las otras provincias. Pero sí, acá seguro, está remanija. Así que con esta final del Mundial en Córdoba, ¿se estima que la demanda de asado va a crecer más del 30%?
1: Hice un relevamiento, no solamente el 30%. Desde que arrancó el Mundial... En los días que juega Argentina, aumenta en 30 o 40% la demanda de asado. La picada, porque los horarios de los partidos ayudaron a que se venda mucha picada. Tiene una demanda, por ejemplo, fui a un negocio muy conocido en Córdoba, dice, Ale, yo un martes, con suerte, con viento a favor, puedo llegar a hacer 20 picadas. Un martes. No me acuerdo qué partido tocó un martes. Y dice, yo, el día que juegue Argentina, de 20 pasé a 130 picadas.
0: Es un montón. O sea que hay mucha juntada en Córdoba.
1: Sí, sí. Mucha familia, mucha juntada. Cuando juega Argentina es así. Aumenta el asado, la picada... Aumenta también un montón los vendedores de banderitas, de gorros y demás, están con un veranito importante aquí en Córdoba. Y otra cosa que aumenta es la cantidad de autos de los Uber. ¿Por qué? En el momento que juega Argentina, no encontrás un auto ni de casualidad.
0: ¿Verdad?
1: No lo encontrás. A taxis y remis, no encontrás. Entonces, en estas aplicaciones... le dan un bono extra, el otro día decían, si haces tantos viajes durante el partido, te damos un bono de 180 mil pesos, creo que era.
0: Mira.
1: O sea, incentivando, pero como son poquitos, la demanda de autos era 100% más de viajes, pero así también aumenta el precio. Pero a la gente no le importa, en ese momento quiere llegar a ver con su familia el partido en distintos lugares.
0: Claro.
1: Pero bueno, hay ciertos rubros que aumentan considerablemente la demanda y saben que una vez terminado el Mundial, vuelven a la realidad.
0: Obviamente, todo vuelve a ser como era antes. Todo vuelve a ser como antes. Ale, y ya para...
1: Pero bueno, pero mientras tanto lo disfrutaron.
0: Obviamente. Es un mes de pura alegría, emoción, jaqueca y tanto más que se ha dado, y ataques de hígado.
1: Las panaderías también, ¿eh?
0: Ajá, sí. Claro, todo aumentó.
1: Las panaderías un montón. Te doy un ejemplo. El domingo, el partido es a las 4.
0: Sí.
1: Se va a vender mucho asado, se va a vender mucha comida, pero también mucha merienda.
0: Obvio. Claro.
1: También mucha masita dulce para el té, para el fameo, lo que vos quieras. Ese tipo de rubros también está trabajando muy bien.
0: Qué lindo, qué lindo. Qué veranito hemos tenido en medio de tanta angustia, ¿no? Vacaciones de invierno, Ale, y no te quiero demorar más. ¿Cómo se está dando en Córdoba? ¿O todo es mundial?
1: Mundial, pero están trabajando bien de acuerdo a fin de mes y de acuerdo al Mundial. Pero como termina, el domingo termina el Mundial y el lunes arrancan las vacaciones de invierno en Buenos Aires y en un montón de provincias, estiman que se va a trabajar bien. El fin de semana pasado en Córdoba vinieron 300.000 personas. Digamos, un número bastante interesante. Bastante interesante un número teniendo en cuenta todas las contras que hay. Y todas las fichas están puestas a las vacaciones de Buenos Aires principalmente, que muchos eligen Córdoba para vacaciones de invierno. Por ejemplo, de las 300.000 personas que vinieron a Córdoba, según la Agencia Córdoba Turismo, hubo un promedio de gasto por persona de 140.000 pesos por día. Y eso incluye alojamiento, transporte, recreación, comida, incluye absolutamente todo.
0: Bueno, bien.
1: A mí me parece un número elevado, de igual manera. Yo tengo una familia tipo, somos cuatro. Quiere decir que yo gasté en un día casi 600 mil pesos.
0: Es un montón. Es un montón.
1: Y es un montón, pero imagínate, si yo no gasté eso, quiere decir que la franja económica de más arriba gastó muchísimo más.
0: Y sí.
1: Para compensar.
0: Y sí. Es que hay gente, Ale, que tiene un poder adquisitivo importante. Lo que pasa es que uno viene así como que a ver un poquito, poquito, poquito, pero hay otros que no. Y la pasan muy bien. Bueno, las entradas para el partido de hoy, considerar que una entrada para el del domingo cuesta 57 mil dólares, o decís, ¡ay, qué pobre que soy! Soy muy pobre, Ale.
1: 57 mil dólares, somos cuatro, 200. Deja, me quedo en casa. Una carne al horno, unas verduritas y pasamos al frente, te digo.
0: Ale, te mando un abrazo grande. Hablamos el lunes, después de coso de Argentina, ¿no? Después de que todo eso.
1: Como dice un relator amigo aquí en Córdoba, Matías Barzola, que sea lo que Dios quiere y Dios quiera que gane Argentina.
0: Sí, te mando un abrazo grande, Ale. Muchas gracias. Un beso.
1: Abrazo, buen fin de...
0: Gracias, muchas gracias. Ale Pozo, Ciudad de Córdoba, 9:36 minutos en el país. Hay una locura total en Córdoba, bueno, como en todas las ciudades del país. Esto de anulo mufa, como dice Lucas siempre, entonces ya no sabemos qué utilizar, ¿no? Que coso el próximo domingo. A ver si coso.
2: Es más.
0: Estaremos todos...
2: Buen día.
0: Olis.
2: Vi una publicidad ayer,
0: sí,
2: que está prohibido hacer referencia a este número. O, por ejemplo, van, están los jugadores que se van a tomar, sí, un ascensor, tienen que ir a este piso,
0: sí,
2: y dicen al tercero. ¿Estás seguro? Sí, llévame al tercero. O vienen, entran a un restaurante.
0: Sí.
2: ¿Cuántos son? Tres. Pero si son... No, tres. Somos tres.
0: No,
2: prohibido decir...
0: No. O sea que la otra estrella que falta tampoco hay que decir
2: una
0: el número.
2: Cosa, exacto, como que hasta que no llegue el domingo,
0: no.
2: El número 2 más 2 o 3 más 1 está prohibido.
0: No te puedo creer, no, es un montón. Menos mal que quedan horas. Menos mal que quedan horas. Con la bienvenida a todos los que nos auspician hoy, queremos empezar el programa con Ale Pozo, porque él después empieza su ritmo ya en la ciudad de Córdoba, en la calle. Y si ahora fue complicadito mantener una comunicación, imagínate después. Se nos hace súper difícil porque Ciudad de Córdoba tiene un ritmo distinto y donde se maneja Ale es obviamente en el casco céntrico de Córdoba, donde uno siempre la señal es buena y donde los edificios tienen también sus propias comunicaciones. Bueno, todo se complica como recién sucedió, pero no queríamos perder la oportunidad de hacerlo tempranito para saber qué pasa. También queremos saber qué pasa con el viento sonda por acá por Chilecito. Y es también una alerta que había surgido en Córdoba por el viento sonda. Porque este vientito que está por aquí, en toda esta región del país, también tuvieron el alerta anoche, decían, esta alerta en Córdoba, por fuertes vientos y ráfagas. Recomiendan precaución por el efecto sonda. Así que Córdoba también está teniendo esta precaución por el viento que por aquí viene azotando lindo. Querida Grevelin Corazón, buen día.
3: Muy buenos días, Adri. Muy buenos días al equipo, a la audiencia. ¿Cómo están en este día de sonda?
0: Comiendo tierra.
3: Masticando tierra. Una prenda. Sin una prenda, porque se volaron todas. Continúa la alerta para el día de hoy. Continúa la alerta para el día de mañana. Y en principio ya el domingo veríamos un quiebre de temperatura. El sábado mismo en algunos sitios que no son del Servicio Meteorológico Nacional, pero sí son alternativos para consultar, está saliendo en el pronóstico lluvias y tormentas para el día de mañana y de pasado. Sin embargo, en la página del Servicio Meteorológico Nacional no se ve esto reflejado, pero sí vemos jornadas de viento el día de hoy y durante el fin de semana. La máxima prevista para esta jornada es de 25 grados. Va a ser una jornada particular, distinta a la que estábamos viviendo. Tuvimos una mínima de 9 grados. La actual temperatura en nuestra ciudad es de 13 grados.
0: Dice Belén, ¿y mi precioso invierno, Grevelin?
3: nuestro precioso invierno está un poco demorado hasta el día domingo, porque el día domingo tendremos una mínima de 4 grados y la máxima será de 10 grados. Llega un poquito tarde, se mixturó con una cosa rara acá, ayer y hoy, pero va a volver, por supuesto, porque estamos en invierno.
0: La lluvia no me gustó.
3: A mí tampoco. ¿Cómo y es tormenta? En algunos sitios, por ejemplo, en Meteo Red, está pronosticada tormenta durante la mañana de mañana,
0: bueno,
3: sábado.
0: En realidad no estaría mal si limpia todo esto. Ahora la plaza, lo que es.
3: Sí, la acumulación, los banquitos de hojas.
0: El tema es, ¿a dónde iría? Si es que llueve mañana, ¿a dónde irían todas las hojas a parar? Suponte que viene una lluvia, ¿no? Grande, linda, importante, y va a decir, qué suerte, se limpia todo, que la lluvia se lleve todo.
2: Todas las hojas son del viento.
0: ¿A dónde van a parar? A, tipo parque municipal, por ahí.
3: Claro.
0: ¿No? Por la bajada.
3: Y la segunda pregunta, la pregunta que hacía usted era, ¿limpiamos o no limpiamos? En principio no limpiamos.
0: No.
3: Porque va a continuar el viento.
0: Qué locura.
3: Durante la jornada de hoy.
0: Me dice Mary, hola, buen día. Hola, la señora Mary, que le gusta el sonda. ¿Qué dice el pronóstico? Ya basta de este coso tan feo que lo único que trae es tierra y malestar. A mí me gusta el sonda, pero no este efecto.
2: Claro.
0: Me gusta, es distinto el
3: los
0: sonda.
3: Me crujían.
2: Sí, no, en serio, masticando tierra.
0: Claro, a mí me gusta el sonda. Sin viento, solo calor en pleno invierno. Eso es lo que me gusta.
3: Claro.
0: O sea, sin viento, sin tierra, sin hojas.
3: Claro. Vamos a pedir un evento particular que sea caluroso. Pero sin que se levante tierra.
0: Claro, ya no se puede confiar ni siquiera en el sonda.
3: Sin que se caiga el poste y me apriete el auto.
2: Sí, se cae.
3: Se me vuele la
2: todas las cosas que uno coloca por ahí,
3: toldo.
2: Inclinado, los toldos, los carteles,
0: me
2: las
0: sucedió.
2: Puertas.
0: No. Me sucedió ayer, saqué el cartel a los 2 segundos y entró un pop.
2: Sí. Plof.
0: Qué horror, sí.
3: Vuelta a levantar el cartel.
0: Qué atrevimiento.
2: Bueno, el domingo vuelve el invierno, entonces.
0: Qué atrevimiento que haya gente que pida goles.
2: Perdón.
3: ¿Sí? Claro,
2: a ver,
3: que
2: sí.
0: No, Rosita,
2: déjame.
0: ¿Qué goles?
2: Voy
0: ¿qué dice?
2: Voy a investigar, goles. Guiño, guiño.
0: No, guiño, guiño, no. Usted no investiga nada, no hay goles.
2: No, no hace falta investigar, porque ya lo sabés.
0: No, los goles de Argentina, no,
2: claro.
0: Mi amor. Ya los pasamos, ahora hay que esperarlos del domingo. 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
0: 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Y ya se viene la frase de José, la que todavía no compartimos.
4: Ayrton, punta para Delgado, Delgado de primera para Velasco, apunta Velasco.
2: Golazo de Velasco, por favor.
0: ¿Argentina?
2: Es Boquita,
3: es
2: papá, por supuesto que es Argentina. La Copa Argentina que estaba, en este caso, Sarmiento de Junín contra Boca. Boca termina ganando 2-0 en este partidito que se jugó por Copa Argentina, porque también aquí hay fútbol y tenemos que, ¿no?, por lo menos ver esa pelotita que todavía entra en las redes mientras nos vamos preparando para este domingo.
0: Perdón,
2: que se viene,
0: jugó,
2: por favor. Contra
0: quién?
2: Sarmiento de Junín, como es Copa Argentina,
0: Sarmiento.
2: Hay distintos equipos de distintas categorías.
0: Mm,
2: y
0: Sarmiento
2: entre ellas, claro, y ahí está el segundo, por favor. Sí, espectacular. Así que Boquita viene. Por favor.
3: Viene
2: vamos.
3: Bien,
2: Arruabarrena con un estreno, por suerte, viene así. Muy bien. Arrancamos con victoria. Generalmente, cuando hay un director técnico nuevo, no suele llegar con victorias. Pero bueno, el Vasco aquí, ¿no?, poniendo su sello también en sus cambios, en los nuevos jugadores. Boca probando equipo y esperando, obviamente, a que vuelva a su capitán. Pero bueno, Paredes está allá con la 5, representando a nuestra selección argentina y esperando a este domingo.
0: Ahora, digo, ¿no hay un poquito de solidaridad con Junín? ¿Por qué no dejaron que ganen los chicos que por primera vez pueden estar con Boca? Qué malos
3: como
0: que
3: con
0: son.
3: Cabo Verde.
2: Claro,
0: ¿por qué no le dejan una changuina? ¿Y es necesario que ganen?
2: A ver, sí.
3: Sí,
0: pobrecita. No, no es necesario. No, no es justo y necesario.
2: River juega contra el Docivi.
0: Bueno,
2: hoy.
0: River también debería dejar que
2: claro,
0: venga el Docivi y le ganen.
2: Así que bueno, vamos a ver si el tiburón ahí.
0: Pobrecita.
2: ¿Al Docivi?
0: ¿Quién pobrecito.
2: 9:45, si quieren fútbol, hoy 9:45 juega River Plate contra Aldo Civi por la Copa Argentina en estas eliminatorias, ¿no?
0: 21:45.
2: Exactamente.
0: Bien.
2: Sí, no, ahora en un minuto, 9:45. Claro.
0: Ma qué biche.
2: ¿Vos te imaginás? No, los partidos, viste, ya acostumbrados aquí siempre son de noche. 9:45 pega.
0: Qué calidad la del equipo, qué calidad, te cuenta todo. Rosita hoy muy temprano fue la que me dijo, ¿va a pasar los goles? ¿Qué goles? ¿Qué es eso? Si Argentina juega el domingo, sí. Ariel de Estados Unidos también. ¿Y los goles? ¿Qué goles? ¿Quién juega? Te pido. Antonito nos mandó un video hermoso de cómo está la plaza en este momento. Gracias, corazón. Con esa alfombra dorada de hojitas, como las que ayer nos trajo estudios el señor Godoy, ¿no? Para que hagamos un collage. Más linda la plaza. 9:45 en el país, la frase de José llega presentada. Hola Claudita, me dice, buen día, a mí me gusta el Sonda. Sí, a mí también. Buen día, a mí me gusta el Sonda. Y yo empecé temprano sacando un poco de tierra. ¿Qué dice esa chica? ¿Que seguirá la tierra? Yo sí. Pensé que hoy ya cedía la tierra. Excelente jornada, dice Clau. A Clau le encanta limpiar. Impecable.
3: Excelente,
0: impecable.
3: Clau.
0: Sí, ella todo lo hace así. Impecable, impecable, impecable. Es de las mías, le gusta el Sonda.
3: Sí, la chica trae esta noticia. Va a continuar en principio hasta el día sábado. Y el domingo vuelve el frío. La mínima será de 4 grados y la máxima apenas de 10 grados, con el cielo mayormente nublado.
0: Y la lluvia.
3: Y la lluvia, que está en otro sitio también de información meteorológica, está pronosticada en este sitio para el día sábado. Para el día domingo.
0: ¿Y el Servicio Meteorológico Nacional? ¿Qué dice?
3: Sí, nuestro Servicio Meteorológico Nacional
0: no dice
3: Nacional
0: nada de la lluvia.
3: No registra lluvia.
0: Claro, no puede ser que en uno el Servicio Meteorológico te diga que no va a haber lluvia y en el otro te diga va a haber lluvia.
2: Sí, ¿no? Distintos servicios, distintos pronósticos.
0: Esto es como la política y los medios de comunicación.
2: Decíanse.
0: Claro, algunos te dicen que el presidente es divino y el otro que es un desastre.
2: Tenemos que jugar todos, ¿no? Para el mismo equipo. Claro. Salgamos todos a la cancha.
0: Porque si no, todo esto, el mundial no nos sirve para nada, viejo.
2: Claro, tanta unión.
3: Todo lo conseguido en el mundial, ¿de qué sirvió? Por
0: favor, esa es la gran pregunta. ¿Nos va a quedar algo de todo esto que hemos vivido?
2: O
0: el lunes, listo, festejamos martes, miércoles y después, chao, fuiste.
2: La cosa es así, ¿no? Yo creo que no importa el resultado del domingo, el lunes es feriado. ¿Por qué? Si en el remoto caso en el que Argentina no gana la Copa, nadie va a querer hacer nada toda la semana. Lunes feriado, asueto directamente para poder resistir, ¿no? Volver a juntar las energías y poder continuar con este año terrible. Ahora bien, si Argentina gana este Mundial, el lunes es feriado porque va a ser tanta la alegría que el lunes no vamos a querer hacer nada. Entonces, asueto el lunes segurísimo, no importa lo que pase. Y de ahí vamos a ver si se extiende una semana entera, lo que se le ocurra a Clemente.
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0: 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Se viene, además de los datos del tiempo, el extendido, se viene el informe policial desde La Rioja Capital. Y la frase... La frase.
3: Claro.
0: Te pido.
5: Tu salud es la base de todo lo que sueñas. Cuida tu cuerpo.
0: Justo
5: fortalece tu mente. Y ningún golpe de la vida podrá definir quién eres.
2: Claro, el golpe de calor, el golpe del Sonda.
0: Justo en la tos.
2: Me pica la garganta.
0: Escuchemos otra vez.
5: Tu salud es la base de todo lo que sueñas. Cuida tu cuerpo. Fortalece tu mente y ningún golpe de la vida podrá definir quién eres.
3: Yo cuido mi cuerpo, pero vienen estos días que no sé qué hacer. No sé qué hacer. Estornudo. Después viene la tos.
0: Y después vendrá la calma.
2: Ah. Oh, después de la tormenta del domingo.
3: El lunes, el mar.
0: Después vendrá la calma. Dice Andreita, buen día, Adri. Equipo muy fuerte, el Sonda toda la noche y sigue. Me pican los ojos, mi amor. Dice Ariel, acá si no tenés dinero para pagar las multas de tránsito, podés anotarte para levantar basura en las autopistas, por ejemplo, ¿no? en Dallas. Sí. ¿Lunes feriado? Sí, es el Día del Amigo. ¿Querés mejor excusa que esa? Tiene razón, tiene razón. Día del Amigo, pasen por Horus. Hay muy lindos regalos, señora. Tenemos de todo. Tanto que pidieron los perfumes con feromonas. Sí. Ese es un buen regalo, ¿eh? Un perfume con atracción sexual. A ver si pasa algo, vieja. Entonces, vas ahí con los perfumes con feromonas y toda una cosa. A Julito le mandamos un abrazo grande y dice también en esta reflexión con un videíto, es la escandalosa venta de un pueblo en La Rioja que generó la ley que ahora Javier Milei quiere derogar. ¿Se acuerdan del pueblo que lo iban a vender, que lo vendieron en el año 2008? Cuando un yanqui compró 200.000 hectáreas, sí, y que ahí se vino y todo. Y bueno, hubo mucho, mucho que también hemos comentado. No estábamos acá, estábamos en otro emisor y ya se hablaba de la venta de ese pueblo. Muchas caídas de postes con lo que sucedió en la provincia de La Rioja en estas últimas horas de sonda. De hecho, acá Chilecito también tuvo caída de postes. Sí. Y fue un poco lo que Dani también compartía en nuestros muros con respecto a la colocación de estos postes, que muchas veces son los mismos vecinos lo que van diciendo, están poniendo el poste muy arribita, sí, este se va a caer con el primer viento. Mire que no le hicieron el agujerito. Claro, entonces eso hablaba ayer el señor Godoy del poste que lo habían colocado arribita nomás. ¿Cómo le van a hacer un agujerito de 50 centímetros, señor Godoy? ¿Cómo le va? Bienvenido, buen día.
6: Sí, Lucas, hasta que me dé entrada, Lucas.
0: 9:51. No te, no te escudes.
6: El regalón es al esposo.
0: Sí, tal cual. Tal cual.
6: Y uno
0: cual
6: ahí también tiene los compromisos con las otras emisoras.
0: 9:51. Usted no tiene ningún compromiso más que el compromiso con la 10:13. No. Lo demás es cháchara.
6: Estamos al aire, perdón.
0: ¿Hace cuánto que viene menanzando con que se va a otra radio?
6: Menanzando.
0: ¿Hace cuánto venís menanzándome? ¿Estás como Quintela? ¿Estás como Quintela?
6: A uno le pagan acá.
0: Pues, gana mi ley y me voy. Sí, sí. Meta amenaza nomás.
6: Con tanto candidato, todos me van a querer sponsorear.
0: Bueno, tenés razón. Tenés razón, hay muchos candidatos. ¿Cómo le va, señor Godoy? Buen día.
6: ¿Qué tal, señora Bartuzzi? ¿Cómo le va? Muy buenos días. Muy buenos días para usted. Muy buenos días para todo el equipo. Qué tierra que hay en el ambiente, ¿no? Y sí, hay estornudos, hay de todo, Adri, justamente por el tema de la alergia, fundamentalmente. Así que, bueno, nos está afectando esto. Para el sector oeste, Adri, como que algo de nubosidad cargadita. Vos sabés de no creer, es decir, ves las nubes bastante oscuritas para el sector oeste de nuestra ciudad. Si bien es cierto, no están muy bajas, pero el pronóstico que daba a conocer justamente Grevelin, por ahí andamos cerca, ¿no? Varios han señalado, ¿no? Han pronosticado la posibilidad de lluvia para sábado, ¿no? Para sábado, el domingo, de lo que era que no. Pero bueno, la plaza sí, Adri. Hoy, si llega a llover, imagínate el cocho que se va a hacer, por no decir, qué sé yo, no, terrible, Adri. Mm. La cantidad de hojas ayer por la tarde era impresionante también. Para uno que es poeta, viste, que está ligado con el arte, y qué sé yo, bueno, ver ese colchón de hojas, lo inspiran a uno, ese colchón dorado, como decía usted, ¿no? Mm-hmm. Lo inspira a uno justamente a establecer algunas líneas, tirar algunas líneas, agarrar el papiro, ¿no? Y la pluma, inspirarse y, bueno, tirar algo, o agarrar el pincel, ¿no? La paleta, un lienzo, y de ahí expresar o plasmar, justamente sería el término, plasmar algo de lo que son las postales que tiene nuestro chilecito.
0: Mira, bueno, en realidad, además de todo el detalle que diste transformándote en un artista plástico, yo te cambio las herramientas. En vez del papiro con la tinta, el pincel, y para empezar a plasmar, agarra un escobillón.
6: Ajá,
0: una
6: sí,
0: bolsa
6: sí,
0: de residuos grande,
6: claro.
0: Una pala también, y venite acá, venite un ratito.
6: Ayer, usted Bertuzzi, mientras usted está ahí ondeando pajaritos del señor, yo cumpliendo el mandato del señor director, ¿no? Me dice, no se puede entrar a la radio, ¿qué puede hacer? Y tuvimos que ir a agarrar con mucho esfuerzo, Bertuzzi, no se sabe, fue Y salí de ahí, me fui a Doña Pancha que me ponga ventosa, ¿me entendés?
0: Bueno, porque reitérelo porque
6: sacar
0: fue
6: las
0: al
6: hojas
0: fue
6: de
0: al
6: la entrada era.
0: Al cohete no, lo que hizo ayer. No, no sirvió.
6: Efectivamente, porque uno las llevaba y el viento las traía al rato. ¿Viste que de a ratos el viento se paraba, Adri?
0: Sí.
6: Bueno, hablando en serio, ¿no? Fui, pasé por frente de la red y digo, la cantidad de hojas, en fin. Está el local de nuestra vecina también, bueno, muchas hojas había justamente ahí en el frente. Agarré el escobillón como para que no quede tanto, ¿no? Saqué un poco de hojas. Pero lo mismo, el viento las traía al rato, porque bajaba el viento, de pronto volvía y así estábamos con el tema de la cantidad de hojas, ¿no?
0: Un esperancito.
6: Es muy, ¿cómo, perdón?
0: Esperancito.
6: Sí, sí, efectivamente, ¿no? Me até el cabello así, la cabeza, guantes amarillos, botas y vamos nomás, ¿me entiendes? Una cosa, bueno, el delantal y sí, vamos nomás.
0: Lo podría repetir, Godoy, porque ahora está más lindo que ayer.
6: Uy, sí, me imagino lo que debe ser.
0: No,
6: sí,
0: re lindo.
6: ¿No sabés la cantidad de hojas, Adri? Las que quedaron ahí al frente del cordón son las que sacamos un poco de la radio, porque era muchísimo. Aparte agarré ahí un poco las escaleras, como se hace el remolino, bueno, un poco de las escaleras también, así que, pero bueno, algo hicimos ayer, pero el viento se mantuvo durante toda la noche. Bueno, como decías vos, Adri, esto de los postes lo dijimos para el secretario de Obras Públicas, para quien tenía que controlar, digo, de ese ámbito, cómo se estaban colocando los postes, a qué profundidad. Bueno, ayer un auto, el dañado, Adri, el de la foto, le cayó justamente el poste arriba, barrio Mis Montañas, no fue el único caso. Si ingresás justamente a la página de la municipalidad, más precisamente Dirección de Electromecánica, vas a ver el trabajo que han tenido los muchachos de Electromecánica, Sebastián Equivel y todo el equipo, en gran parte de la ciudad, con cables, con, mira, por la calle, la avenida Sabatini, Adri,
0: sí,
6: cables caídos, claro, hay pimientos y todo lo demás, estaba muy peligroso, vos sabés, ahí los vecinos, una señora advertía justamente que baje la velocidad, porque subían a toda velocidad con la moto, te estoy hablando 7:30 de la tarde, más o menos 7:30 de la noche ya, porque estaba oscuro, los cables colgando, y una señora ahí que advertía eso para que baje la velocidad los motociclistas fundamentalmente, ¿no? Así que bueno, y en gran parte de la ciudad de lo que pude ver el trabajo que realizó Sebastián Esquivel para tenerlo en cuenta. Así que, sinceramente, mucho, mucho de postes caídos, y eso que no fue un viento fuerte, Adri. Si bien es cierto, sonda y todo lo demás, pero no tuvo una intensidad quizá de otros vientos que nosotros recordemos, ¿no? Uno ve en el movimiento de los árboles, de las palmeras y todo lo demás. Hubo un viento, pero no fue la intensidad, reitero, de quizás algunos otros, o al menos es lo que yo tengo como idea. Así que bueno, eso por un lado, esto del viento se va a mantener 3 días, lo decía Grevelin también, a través de algunos registros de pronósticos del tiempo, así que bueno, eso para tenerlo en cuenta, ¿no? ¿Qué más tenemos, Adri, en lo que es en materia de información? Vos sabés que mucho trabajo de la policía, ya te voy a estar comentando ahí en estudios todos los hechos que, bueno, se han esclarecido. Bueno, hay algunas situaciones en particular también que se han dado. Vos sabés, un joven que agredió a su mamá, al parecer estaba en estado de ebriedad, un operativo que significó la presencia, si no me equivoco, estuvo el grupo más importante de la policía trabajando en ese lugar, no lo leía todo el reporte, pero ya enseguida lo voy a hacer, para controlarlo justamente a este joven, muy, pero muy violento, con la madre. Bueno, fue con el padre también, esto ocurrió en uno de los urbanos, Urbano 18, en barrio Padre Esteban Inestal. Si vamos contabilizando, y ahí con Grevelin que tenemos estadísticas, ¿cuántos jóvenes agreden a los padres, no? Hechos que han ocurrido o ocurren en el ámbito de nuestra ciudad. Así que bueno, eso también para tenerlo en cuenta. Se esclarecieron algunos hechos delictivos, el esclarecimiento del hallazgo de una motocicleta que estaba totalmente desarmada en barrio Independencia, ya lo vamos a estar ampliando, por supuesto, a ese tema. Se estuvo consultando también sobre algunas otras cuestiones relacionadas justamente con el tema policial, ya lo enseguida nada más lo ampliamos, ¿no? Lo estamos desarrollando. Yendo a otro ámbito, estuve conversando con el amigo Argañarás de Miranda, Adri, por el tema del viento ayer a la tarde-noche, nos cruzamos, y me decía, Daniel, sería bueno que adviertan que no no circule la cuesta Miranda. Yo casualmente tengo parientes, voy hacia el oeste, viste, Puerto Alegre, Tambillo, bueno, todo el sector detrás de la cuesta, me dice, estos días así, no te imaginás cómo caen de piedras, que las arrastra, las baja el viento, claro, y el peligro que eso implica justamente cuando te cae una piedra de un tamaño importante, ¿no?, en un parabrisas y todo lo demás. Pero bueno, por ahí la gente imprudente ve más la urgencia que quizás la situación de emergencia, porque todavía, mirá los años que pasaron, y todavía tenés la caída de piedra justamente en la zona de la cuesta Miranda, y ocurre lo mismo con la cuesta Huanchín, como se tuvo que cavar tanto, y bueno, queda todo eso ahí al... muy expuesto, ¿no?, para este tipo de condiciones climáticas. Así que eso también para tenerlo en cuenta. Y ayer, Adri, pues era para la foto, pero no es tan bueno el panorama o la cuestión que voy a señalar. El tema de las bolsas de basura en algunos remolinos, Adri, ahí para el lado de las defensas. No sabe lo que era, claro, con cierto solcito iluminaba, se alumbraba esto... se veía las bolsas, no, la cantidad de basura que tiramos, las bolsas, realmente eso también para tenerlo en cuenta. Después nos quejamos justamente del calor, de las inclemencias climáticas, de los roedores o las alimañas que aparecen justamente en algún momento de nuestras vidas, o nos cruzamos por ahí con algunos roedores y todo lo demás, pero es la basura, la cantidad de basura que tiramos en cualquier lugar de nuestra ciudad. Así que eso también para tenerlo en cuenta. Hay mucho, Adri, en materia de información y ya palpitando lo que va a ser el próximo domingo. Así que bueno, enseguida nada más ya estamos en estudios.
0: Muy bien, el señor Daniel Godoy a las 10 en punto finalizó su informe. Señor Godoy, muchas gracias, hasta luego.
6: Gracias por el tiempo que me ha dispensado en su humilde programa para, bueno, poder expresar, balbucear algunas palabras y
0: en
6: expresar justamente
0: programa,
6: lo que son las noticias.
0: ¿En su humilde programa?
6: Sí, sí.
0: En todo caso, yo tendré que catalogar si el programa es humilde o no.
6: Bueno, yo hago estas apreciaciones.
0: ¿Cómo me va a decir en su humilde programa?
6: En su humilde programa, señora Bartucci.
0: ¿Cómo es decir en su humilde programa?
6: Y la gente dice, tiene razón, Godoy. Es humilde programa.
0: También es tu programa, nene. Hasta luego.
6: Hasta luego, señora.
0: Hasta luego, señor. 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En calle Castro Barros de nuestra ciudad, presenta, no el informe nacional, no hay. Claro, porque estamos
2: son en 32 a la años del atentado a la AMIA, exactamente, claro. Entonces están esperando en este caso a que seguramente el presidente Javier Milei se encargue de dar algunas palabras.
0: Está hablando en este momento Martín Schiffel.
2: Claro, uno de los simuladores, por si no
0: sí, el actor.
2: Pero parece que están preparando ahí porque no estoy escuchando palabras. Ah, está subiendo gente a un escenario, sí. Deben estar preparando algo, pero sí, estamos con estos... con el acto, perdón, por estos 32 años del atentado a la AMIA.
0: Qué terrible, cómo pasa el tiempo. Dios, 32 años ya. Vamos al informe policial desde La Rioja Capital. 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En el mes pasado comenzó Blanco Fénix diciendo, todo aquel que haga una compra en Blanco Fénix participa del sorteo por la remera del mundial. Y ahí estaba Grevelin todos los viernes compartiendo ese sorteo. 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
8: Muy buenos días a toda la querida audiencia. Desde la policía de la provincia les brindamos un breve resumen de la actividad policial del día de ayer. Personal policial de comisaría tercera llevó a cabo, tras arduas tareas investigativas, la recuperación de varios elementos, los cuales se encontraban previamente denunciados. Como resultado de las averiguaciones, los efectivos se constituyeron en dos domicilios de los barrios Virgen del Valle y Barrio Agrario, donde los moradores manifestaron haber adquirido de buena fe algunos de los objetos denunciados, desconociendo su origen ilícito, por lo que hicieron entrega voluntaria de los mismos, los cuales fueron secuestrados en presencia de testigos hábiles. Entre los elementos recuperados se encontrarían un televisor 32 pulgadas, una notebook, dos taladros, una máquina de soldar, un inodoro y dos garrafas de 10 kilos, los cuales quedaron a disposición de la justicia para su posterior restitución a los damnificados, continuando además con las tareas investigativas para dar con él o los autores del hecho. Por otra parte, en la jornada de ayer, una mujer de 75 años sufrió lesiones de carácter leve y debió ser trasladada al hospital zonal luego de ser atropellada por una camioneta en la intersección de Avenida Rivadavia y calle Adolfo Dávila en la capital riojana. De acuerdo a las actuaciones del Departamento de Accidentes Viales, el siniestro se registró cerca de las 12:20 del día jueves. Por causas que se investigan, una camioneta conducida por un hombre de 35 años de edad que circulaba por calle Adolfo Dávila en sentido cardinal de sur a norte, al intentar girar hacia la derecha para incorporarse a la avenida Rivadavia, habría embestido a la mujer, quien cruzaba por la avenida de norte a sur. Según las primeras averiguaciones, el conductor manifestó que el sol habría dificultado su visibilidad. Personal de emergencias médicas asistió a la mujer inicialmente en el lugar y posteriormente realizó el traslado hacia el hospital Enrique Vera Barros, debido a que la persona presentaría un corte profundo en el cuero cabelludo. Por otra parte, personal de tránsito realizó el test de alcoholemia al conductor de la camioneta con resultados negativos. Un joven fue agredido en la vía pública y terminó hospitalizado. Un hombre de 30 años debió ser trasladado al hospital Enrique Vera Barros durante la madrugada del jueves, luego de haber sido agredido en la vía pública en inmediaciones de Avenida Costanera y calle Tucumán en el barrio San Martín. Personal policial de comisaría segunda, mientras realizaban recorridos preventivos, observaron a dos personas solicitando ayuda. Al entrevistarlos, una de ellas presentaba una lesión visible en el labio y manifestó que momentos antes, mientras se dirigía a su domicilio, fue agredido sin mediar palabras por un sujeto quien le habría propinado un golpe de puño en el rostro, provocándole un profundo corte en el labio. Según su relato, el agresor se encontraba acompañado por otro hombre y ambos se movilizaban en una motocicleta. En el lugar trabajó también personal de emergencias médicas, quienes tras asistir al lesionado dispuso su traslado al nosocomio local, donde recibió la atención por un traumatismo en tabique nasal y una herida cortante en el labio superior. La víctima también manifestó que no sería la primera vez que mantiene conflicto con el presunto agresor y que anteriormente ya habría sido objeto de hechos similares, por lo que se le indica realizar la correspondiente presentación para continuar con los diligenciamientos correspondientes. Para finalizar este informe, se registraron en la jornada de ayer 7 personas detenidas por diferentes causas, 5 motos retenidas por falta de casco y un vehículo retenido por alcoholemia positiva. Esto fue brevemente un resumen de la actividad policial del día de ayer. Que tengan todos muy buenos días.
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0: da pie hablando de fuego contra fuego. Ojo, hoy que a nadie se le ocurra hacer fueguito.
1: Sí. Por favor. Por favor, ¿cuántas veces ha pasado que sí, yo lo controlo, pero el sonda hace todo lo contrario, no controlas nada?
0: Claro, tengámoslo en cuenta porque siempre sucede lo mismo. En tiempos donde el viento se pone así bravito, aparecen estas personas que creen que tienen todo controlado y no, no es así. Ojo con el fuego, con lo que hacen en casita. Es importante también para que todos podamos estar tranquilos, ¿verdad? Y el cuerpo de bomberos voluntarios y defensa civil, que es tan importante en este tipo de situaciones. 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Escuchemos.
2: Me llamo Alexandra y estoy lista para contarte, signo a signo, lo que el destino te tiene preparado para hoy.
3: Aries, evite los esfuerzos y tómese el tiempo necesario para cumplir con todas sus obligaciones, ya que un cierto estado de indiferencia lo acompañará en el día. En el amor, su enamorado se mostrará un tanto resentido. Intente remediar la situación a través de una charla madura. Tauro. En este día, intente ser prudente con el modo que utiliza cuando quiere decir lo que piensa. Quizás le convenga esperar para expresar sus pensamientos. En el amor, relájese, ya que la relación mejorará. Procure aclarar sus verdaderos sentimientos y comprender los de su pareja. Géminis. Procure huir de los enfrentamientos en el ámbito laboral. De lo contrario, se le presentarán más inconvenientes de los que puede resolver usted solo. En el amor, no permita que los celos destruyan esa profunda relación que tanto le costó construir. Cáncer. Estará la luna en su signo y le convendrá aprovechar este tránsito para lograr los objetivos que tiene en mente hace tiempo y nunca pudo lograrlos. En el amor, esta noche tendrá la posibilidad de expresar con espontaneidad y sin inhibiciones su intimidad.
0: ¡Qué picante! El último signo.
1: Cáncer.
0: Cáncer, que esta noche va a tener la posibilidad de expresar su situación íntima o su... Me perdí en el relato.
1: Sí, va por ahí, va por
0: ¿Cómo,
1: ahí.
0: ¿Cómo era? Esta noche va a tener la posibilidad. Viernes a la noche, wow. Alexandra, ¿qué dijo?
3: En el amor, por más que las exigencias de su enamorado lo lleguen a desbordar.
1: Tira cualquiera.
0: No era esa.
1: No, dijimos
0: no era.
1: Cáncer,
0: el último. Claro, último del bloquecito. A ver qué dice.
3: En el amor, esta noche tendrá la posibilidad de expresar con espontaneidad y sin inhibiciones su intimidad.
1: Ahí está.
0: Oh,
1: así es.
0: Espontaneidad y sin inhibiciones. ¿Qué quiso decir Alexandra con eso para los de Cáncer?
1: Bien, ahí.
0: Esta noche, noche loca.
1: Claro,
0: esta noche.
1: Vamos, Cáncer. Yo soy Cáncer.
0: ¿Vos sos Cáncer?
1: Yo soy Cáncer.
0: Ah, bueno, ahí está. Con razón. Con razón, señora.
1: ¿Cómo lo supo?
0: Pero 10 de la mañana, 12 minutos en el país. Dicen en un mensajito, ¿viste que Nación está pensando en dar asueto si gana? ¿Coso? Si gana a nivel nacional. Bueno, pero no se sabe. Por favor. Marcelita, también un abrazo grande. Besitos para todos. Y sí, nos mandan muchos memes. La cantidad de cosas que nos siguen mandando. Es impresionante.
1: No, lo que se viene, ¿no? Con las imágenes estas de Messi bañándolo a Lamine Yamal, por ejemplo, ¿no? Es Messi está bañando justamente al chico con el que es una de las figuras de España.
0: Para una campaña publicitaria fue eso.
1: Exacto, fue así. Entonces, como dicen, ahí el chico recibió la bendición de Messi, y por eso hoy es estrella, ¿no? Es una de las figuras. Uno de los futuros, ¿no?, jugadores de este semillero que tenemos, ¿no?, acá en el mundo.
0: Una locura. Lo que también es una locura es lo que respondió Capitanich cuando dijo: aborrezco la judicialización de la política, dijo Capitanich. Claro, él aborrece la judicialización de la política porque se le está acusando, la justicia federal lo procesó por la adjudicación de más de 3.000 hectáreas de tierras fiscales. Aquí en La Rioja pasa lo mismo. Tierras fiscales, no hay ninguna tierra fiscal. No, corazón, no hay más. No busques porque no hay más. A Capitanich, la justicia federal lo acusa de fraude contra la administración pública, de autoridad, incumplimiento de deberes y negociaciones incompatibles. Esto lo determina la justicia federal y, por supuesto, consultado Capitanich, que dijo: aborrezco la judicialización de la política. No, papá. No es la judicialización de la política. La justicia está en todo el ámbito nacional, a donde haya un delito, sea en la política o en cualquier otro ámbito. Entonces no es que sos intocable por ser político o gobernador. No, todos estamos bajo la misma línea de la ley. Y de ahí en más, que haya vericuetos que tenga la justicia, excelentes abogados, algunas puertas que quedan abiertas porque ahí hay como un vacío legal, es otra historia. Pero, ¿qué judicialización de la política? ¿Quién les hizo creer esto? Que porque son políticos, no, ay, la justicia no puede, por favor, vaya.
1: Están acostumbrados a tener tantos fueros, claro. Y ya se sienten intocables, como que la justicia no tendría que hacerles nada a ellos mientras están en cargos, mientras están, no sé, enfermos y en cargos, o ya, y no es así. En realidad la justicia tiene que acaparar justamente todos los ámbitos, es para todos y tiene que ser justa, justa.
0: Y encima lerda, aunque no tanto, porque tenemos causas de 13 años de Cristina, ¿no?
1: Hay unas que son súper largas y hay otras que te las resuelven en una semana.
0: Bueno,
1: ¿no?
0: Lo de Adorni, mirá, claro, qué rapidito anduvo la justicia, ¿no? Uy, qué rápido. Bueno, esta se originó en mayo del 2024. Gira en torno a la adjudicación presuntamente irregular de más de 3.600 hectáreas de tierras fiscales a empresarios vinculados con la pareja de la exfuncionaria Marta Soneira. Se trata de la ex ministra de Desarrollo Territorial y ex titular del Instituto de Colonización de Chaco. La mujer también fue procesada. La decisión del juez federal subrogante, Roque Sáenz Peña, alcanzó también a Mauricio Ariel Cian, pareja de Soneira, señalado como beneficiario indirecto de la operación. O sea, hay gente involucrada. ¿Cuántas hectáreas querés? En este caso, a ver, ¿cuántas le dio? ¿Cuántas? 3.000 hectáreas. ¿Querés 3.000 hectáreas? Bueno, toma, ahí las tenés. Fíjate, funcionaria, de funcionario a funcionario. Claro, y él se molesta porque ¿cómo la justicia se va a meter en un tema político? Sí, usted, exgobernador y todos los demás. 10 de la mañana, 16 minutos en el país. Mañanas de radio hasta las 13 de hoy. Compartiendo este encuentro. Encuentro que renovamos día a día con el encuentro también a través no tan solo de la información y la actualidad, sino de todos los temas que vamos planteando, como también el tema deportivo. Más vale que forma parte de esta historia comunicacional. ¿Cómo no vamos a hablar del deporte? En un ratito lo molestamos a Chiche Campillay para que salga al aire. Mientras tanto, en los mensajitos nos dicen: hola Tana, buenos días, qué insoportable. Este viento me tiene harta.
1: Y va ululando con unas ganas. Vino a hablar varios idiomas. No, es impresionante. Estuvo toda la noche soplando. Yo lo escuchaba. Y encima, como digo, tengo, viste, las puertas que por un centímetro no terminan de cerrar. Sí. Entonces estuve el tucu, tucu, tucu, tucu, tucu.
0: Toda la noche. Toda la noche.
1: Hermoso.
0: ¿No te abrió ninguna?
1: No, por suerte no. ¿Viste y que por si veces? Acaso, por ahí uno agarra y dice clic, claro. Meto llave, no vaya a ser que ¡fa! Se abre y entran los 8 gatos que viven afuera de mi casa.
0: Ay, no. No te puedo. ¿8?
1: Sí, creo que son 8, tal mi vez más. Vida. Pero sí. Ya tomaron sitio, hicieron campamento y están ahí afuera de mi casa. Oh. ¿Y qué hacemos nosotros? Y les damos de comer para que se queden y sigan viniendo. Claro. Porque si hubiésemos dicho, ¿sabes qué? No, basta de darle, dejá que se vayan a otro lado. No, acá les damos albergue. Y ahora, bueno, el frente de mi casa es suyo.
0: Claro, ¿viste cómo toman posesión? Bueno, todo sí, animalito, sí. No tan solo los gatos. Todo animalito va tomando posesión. Y mientras tanto, en los mensajitos nos hablan justamente de esto y de lo que recién escuchábamos de Alexandra. ¡Uy! ¿Quién controla ese fuego con ese signo? Me decían en un mensajito.
1: Ojo con cáncer.
0: Claro, señor. Fatal. Bueno, mucha repercusión con el videito que ayer también habíamos compartido de la provincia de Buenos Aires, a donde justo los últimos 10 minutos del partido en algunos sectores del pueblo se habían quedado sin luz. ¿Y qué hicieron? Terminaron de escuchar el partido de Argentina en la radio del auto.
1: ¡Qué loco! Iban, todos estaban ahí, ¿no? En los autos, enganchando la radio, y este aprovechó y salió a recorrer el pueblo.
0: Divino ese vecino.
1: Espectacular.
0: ¡Qué lindo! De verdad, qué locura. Y todos felices y todos contentos. Bueno, esta locura que va a continuar y que llega el llamado junto con Chiche Campillay para que nos cuente del Mundial a través de Calzados Martín, que acompaña tu estilo en su nueva dirección, en el corazón de Barrio Puquial. 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

0: 4 de la tarde para observar quién será el nuevo campeón cuando, reitero, a la hora 16, Argentina enfrente a España en la final del campeonato mundial. Las acciones serán controladas por el esloveno Slavo Vincic, árbitro designado por la FIFA para este trascendental partido. Si bien todavía no se conocen detalles o confirmaciones de ambos técnicos, se prevé que no habría modificaciones respecto a los 11 titulares, tanto de Francia como de España. Por el lado del elenco argentino, todavía Scaloni tiene una jornada de entrenamientos hoy por la tarde, al igual que el equipo dirigido por Luis de la Fuente, el coach del equipo andaluz, que va a dirimir, reitero, el domingo a la hora 16, quién será el nuevo campeón. No han definido los jugadores que van a saltar a la cancha como titulares desde el minuto cero. ¿Será Argentina? ¿Será España? Va a ser un lindo duelo en donde se van a enfrentar la experiencia, la veteranía de nuestro Lionel Andrés Messi con la juventud de Yamil Lamal, la figura del fútbol español. Vamos a Argentina, en celeste y blanco, pintamos este fin de semana y ojalá el lunes tengamos la sonrisa a flor de piel.
1: Ay, ojalá, Chiche, que sea así. Y bueno, ¿qué más podemos decir? Ahora a esperar. Gracias, Chiche, por el informe. 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Presentó el informe del señor Chiche Campillay. Tenemos efemérides, claro que sí, con Grevelin ya las presentamos, contanos.
2: Recordamos hoy 18 de julio, pero en el año 1994 se produjo el mayor atentado terrorista ocurrido en nuestro país, el atentado a la AMIA, perpetrado contra la Mutual Judía de Buenos Aires. Fueron 85 las víctimas fatales y más de 300 los heridos. El 18 de julio de 1994 una bomba destruyó el histórico edificio de la AMIA, Asociación Mutual Israelita Argentina. A las 9:53 minutos se produjo una explosión en el edificio. En pocos segundos la AMIA y varios edificios aledaños quedaron reducidos a escombros. En el atentado murieron 85 personas y otras 300 quedaron heridas. 67 de las víctimas se encontraban dentro del edificio y otras 18 en la vereda o en edificios aledaños. Hoy estamos recordando este día el atentado a la AMIA, que más de 100 viviendas y comercios cercanos quedaron destruidos. La pérdida de gas en la zona fue de gran magnitud y la onda expansiva arrasó a toda la cuadra de Pasteur al 600-700. El 18 de julio del año 1994 se producía el atentado a la AMIA.
1: Terrible, terrible. Sí. Estamos en Mañanas de Radio, esta es una de las efemérides que recordamos y que compartimos en este tiempo. Si querés enviar tu mensajito, 38 25 53 10 13.

0: A Liliana le mandamos un abrazo grande. Se ríe de lo que le tocó al signo que escuchábamos.
1: A cáncer.
2: ¿Qué les pasa con cáncer? Aguante.
0: Se ríe, pero por favor, señor, ¿cómo puede ser eso?
3: Un fueguito.
0: Antonio, te mandamos un abrazo grande. Cierto que nos había enviado el videito de cómo estaba la plaza, ya lo vamos a compartir. Así todos los que están en otros lugares del país o del mundo escuchan este humilde programa, o lo ven, a este humilde programa.
4: Qué sucios que son.
0: Y ven cómo así ha quedado la plaza con el sonda. Del humilde programa. 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El señor Godoy llega a estudios.
4: Con un aporte para este humilde programa en materia de información policial, señor.

0: Bertuzzi, si me lo permite, por supuesto, ¿no? De lo que fueron las noticias. ¿Me lo permite o no me lo permite?
1: Sí, yo le sacaría lo de humilde, pero bueno, si a vos te gusta decir humilde.
0: De este insignificante programa, Bertuzzi.
1: Es lo único que falta, el significado.
0: De este programa incipiente.
1: Nosotros venimos con las tandas allá arriba, bien, el mejor equipo, las mejores voces.
0: Claro.
1: Tenemos, somos líderes en audiencia.
0: Humilde, de este rebuscado programa.
2: Rebuscado. No.
0: Ey. De este programa.
2: Fondo de hoy.
1: Claro, fondo de hoy.
3: A los manotazos.
1: Claro, claro, las manos. Humildemente lo digo, pido disculpas, tranqui.
0: Bueno. Vamos a aportar algo.
1: Por favor.
0: Algo.
1: Claro, a lo humilde.
0: Uno que hace una cuotita para este programa, ¿eh?
1: Bueno.
0: Una cuota de participación. Dice el señor Ángel Ricardo Nieto que va manejando, así que ya enseguida nos llama él.
1: Se acordará alguien que va manejando.
0: Sí, sí. Bueno. En materia de.
2: Él maneja.
0: En información de lo que tenemos, Adri, y para la audiencia, información del ámbito policial, como te adelantaba hace algunos minutos nada más, se han producido varios hechos en la jornada del día de ayer. Desde el área de prensa de la policía nos dieron a conocer sobre hechos donde tuvo participación el personal de la unidad regional segunda de policía. Uno de los hechos, recuperación de elementos sustraídos en base a una denuncia radicada por un ciudadano de apellido Muñoz, de 34 años de edad, oriundo de Tinogasta, provincia de Catamarca, quien lo hace transitoriamente en barrio Chima de la localidad de Vichigasta. El mismo manifestó que el día de la fecha, siendo aproximadamente las 7:30, se retiró del inmueble que alquila con destino a su lugar de trabajo. Posteriormente, siendo aproximadamente la hora 18:30, al regresar advirtió que una de las ventanas de la habitación se encontraba violentada y observó que las habitaciones se encontraban completamente desordenadas. Seguidamente procedió a verificar sus pertenencias, constatando el faltante de un celular marca Motorola modelo G5 color negro, un par de zapatillas color blanca. Constituido el personal policial, en el lugar del hecho se realizó un rastrillaje por las inmediaciones y al arribar a un cauce de río seco ubicado aproximadamente 150 metros del domicilio del damnificado, debajo de una maleza se observaron los elementos denunciados. Ante tal circunstancia se mantuvo comunicación con vuestra señoría interviniente, quien ordenó la formal incautación de los elementos hallados, ¿no? Lo incorrecto sería que el propio delincuente sea de Vichigasta, ¿no? Que le robás a alguien que viene de Tinogasta, que sale a las 7:30 de la mañana a trabajar, le rompés la ventana, le sacás el celular y le sacás las zapatillas. Es decir, viene de Tinogasta alguien a trabajar, y que vos seas de la localidad y sos un delincuente, eso sería incorrecto, ¿no? Sería hasta inmoral también, ¿no? Hasta alguien que viene a trabajar y vos le estás acá.
1: Pero es lo más probable.
0: Vamos a ver qué pasa. Vamos a consultar el lunes. Es decir, si se esclarece el hecho, Adri, porque tanto el celular como las zapatillas fueron encontrados debajo de una maleza, ahí a 150 metros aproximadamente del domicilio del señor que viene de Tinogasta.
1: O sea,
0: ¿no?
1: Que la modalidad sería, te robo y lo tiro en cualquier descampado y después lo voy a buscar.
0: Claro, efectivamente.
1: Como sucede acá con las motos, por ejemplo.
0: Sí, más o menos. Y con algunas motos, Adri, porque algunas otras, como el que te voy a dar a conocer, esto se encontró en barrio, hubo un allanamiento. Positivo, secuestro de una motocicleta en causa por retención indebida. La unidad regional segunda, a través de la comisaría primera, oficina de sumarios judiciales, informa a los medios de comunicación que en el día de hoy, por ayer, se llevó a cabo un procedimiento policial de allanamiento y secuestro en un domicilio ubicado en el barrio Independencia de la ciudad de Chilecito. La medida judicial se dio en estricto cumplimiento al oficio emanado del juzgado de instrucción en lo criminal y correccional número 2, actualmente a cargo de la jueza en feria, la doctora María Florencia Alfonso. El operativo policial en la vivienda arrojó un resultado positivo, lográndose el secuestro de una motocicleta marca Honda modelo Rebel de 250 centímetros cúbicos de color negro, así como accesorios y elementos de interés vinculados a la causa. Cabe destacar que las presentes actuaciones guardan relación directa con una denuncia formulada el pasado 30 de junio del año 2026 por un ciudadano de apellido Rian, quedando los bienes secuestrados a inmediata disposición del magistrado interviniente para la continuidad de los correspondientes diferentes trámites procesales y de rigor. Otro de los hechos, o donde tuvo participación la gente de la Unidad Regional Segunda de Policía, es sobre lo que te había comentado esta mañana, o hace un rato. La Unidad Regional Segunda, a través de la Comisaría Segunda, informa sobre la intervención policial realizada en la tarde de hoy, por ayer, tras registrarse un requerimiento por un grave hecho de violencia en el ámbito familiar. El hecho se desencadenó a las 18:30 aproximadamente, luego de que una persona se presentara en la dependencia policial para alertar sobre un violento altercado en un domicilio ubicado en el barrio Padre Inestal, Urbano 18. De inmediato se constituyó el personal actuante hacia el lugar. Allí los efectivos entrevistaron a la víctima, una femenina de 50 años de edad, de apellido Villalba, quien relató haber sido agredida físicamente por su hijo, de apellido Olima Villalba, de 25 años, quien ingresó a la vivienda bajo los efectos del alcohol. Cabe destacar que al momento del arribo del personal policial, el agresor ya se había retirado de la propiedad, habiéndose llevado consigo un televisor de 52 pulgadas. Ante la gravedad de las lesiones, la víctima fue trasladada de urgencia al nosocomio local para recibir la correspondiente atención médica y curaciones. Por el momento no se registra denuncia por parte de la víctima. El personal actuante se encuentra a la espera de la denuncia formal para dar inicio a las actuaciones judiciales pertinentes. Abro paréntesis, Adri, en razón de este tipo de situaciones, ¿no? 25 años, en estado de ebriedad, a las 18:30, le pega a la pobre madre, 52 años la señora. Sobre eso se lleva un televisor. El televisor de cuántas pulgadas, bueno, por acá lo tenía ese dato, ¿no? Un televisor de 52 pulgadas. Es decir, a este nene lo metes en el regimiento, no como, sino que haga el servicio militar, es decir, que haga algo. 25 años, un día jueves, Adri, a las 6:30 de la tarde hasta la boca. Le pega a la madre, lo más sagrado, lo que más. Es decir, en estado de ebriedad, eso te es un. Te baja un poco, ¿viste? Porque si se comprueba que estaba en estado de ebriedad, qué sé yo. Le pega a la madre, sobre eso se lleva el televisor 52 pulgadas. ¿Qué haces con un ciudadanito de estos? Con un elemento de estos. Es decir, se tendría que modificar el código en alguna de las partes, ¿no? Porque además, Adri, la policía hace lo suyo, salen rajando, los crucé ahí por la calle La Plata y de Gendarmería un poquito más arriba, calculo yo que era para esto, porque era las 18:40 aproximadamente, de la brigada motociclística. Iban pidiendo paso. Toma intervención la policía. La policía va, lo detiene seguramente. Si la madre no hace la denuncia, y está libre. Es decir, le pegó a la madre. Vaya a saber los golpes que recibió la madre, es decir, la atención médica, el tema de salud, es decir, de 25 años, Adri.
1: ¿Solo alcohol?
0: Dicen alcohol, es decir, es el reporte. Como decimos, la policía hace lo suyo, llega hasta ahí. Si la mamá no hace la denuncia, ahora, ¿qué madre va a hacer la denuncia contra su hijo? Si ella misma después lo va a tener que ir a ver en el servicio penitenciario, en donde lo aloje, no acá la policía. ¿Me entendés? Es decir, y es, si le pega a la madre ya a cualquiera, ¿me entendés? Es decir, total, andás en estado de ebriedad, viste, cometés algún otro hecho. Es nuestra sociedad, es la sociedad, es a donde lamentablemente, como te decía recién, ¿qué haces con, si por ejemplo, el que robó en Vichigasta es de la propia localidad? Esto lo digo con todo respeto, por favor, a los vecinos de Vichigasta, ¿no? Viene un señor, 34 años, busca un lugar donde alojarse, él sale a las 7:30, vuelve a las 6:30 de la tarde, está todo el día fuera de su dependencia, y se da con que le entraron por la ventana, le robaron el celular y la zapatilla. Y el otro, tal vez si es de Vichigasta, se estaba rascando viendo la oportunidad de robarle a alguien que viene a laburar. Esas cosas, Adri, es la batalla cultural de la que tanto nos hablan en estos momentos, ¿no? Batalla cultural de la que nos hablan en estos momentos. Cuando hablan de batalla cultural, no vayan a pensar que es la cultura de la danza, el arte, que también es cultura, ¿no? Sino la batalla cultural a la que hay que hacerle frente desde los distintos ámbitos, viendo justamente cómo cambia toda esta cuestión.
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2: Hoy también es el Día Mundial del Emoji. El Día Mundial
0: feliz
2: del
0: día.
2: Emoji.
0: Emoji. Muchas gracias. ¿Cómo lo saludo?
2: ¿Cuál es el, que,
0: ¿no?
2: ¿cuál es el que más usan? No sé, yo uso el de la carita pícara, lo uso mucho. Sí. Realmente fue una invención de Jeremy Burch, fundador del sitio web Emojipedia, un lugar creado exclusivamente para explicarle a todo el mundo el significado visual que tiene cada emoji existente en el ciberespacio. The New York Times aclaró en una entrevista que Burch se había elegido especialmente este día debido a la forma en la que se muestran los emojis en el calendario de los iPhones. Una explicación muy tecnológica y visual para estos tiempos que corren. Hoy es el Día Mundial del Emoji.
3: Muy bien, linda, mandemos un emoji.
2: Sí.
3: Una linda carita. 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Nos preparamos cada día, pero el domingo mucho más, porque todo lo que ya dijimos que no se puede decir porque a la mufa y no sé. No vamos a poder decir nada, ¿no? Poder hablar. ¿Quién juega? No sé, Coso.
2: Claro.
4: No tan así. Jugamos contra España, Argentina contra España. En este. Otra vez. Viste como dice, ¿no? La historia, para correr a los españoles, primero tuvimos que correr a los ingleses.
2: Es cierto.
3: También lo vi.
4: La historia es cíclica y vamos a repetirla. Anulo mufa, vámonos.
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0: Bueno, en los títulos, en lo que es información noticias, la señora Victoria Villarruel, presidenta, ella ya no es, no forma parte de la fórmula con Milei, ¿viste? Cuando hace referencia, tendría que ellos hacer la... No, mamita,
3: por eso
0: sí.
3: Tuvo una agarrada con Patricia
0: Bullrich.
3: Claro,
0: Bullrich. Claro,
3: espectacular, sí. Y de vuelta de las mujeres.
0: Lindo, lindo. Vos, sí, digo, ¿cómo no se cruzan en un pasillo, no?
3: Se picotearon lindo, claro. Toque, toque, ¿para qué? Vamos a hacer celebrar, no, sí, que vos, que... Oh, y si no te gusta, él la liquidó, Patricia dijo, y si no te gusta, lo que hacemos, renuncia.
0: Claro.
3: Claro, claro. Mamá, renuncia, si esto es parte de tu gobierno.
0: Efectivamente.
3: No te gusta, renuncia.
0: Yo creo que ahí, en ese caso, con todo el respeto, lo digo, Adri, a la señora vicepresidenta Victoria Villarruel, su carácter no la ayuda, se la puede ver un tanto...
3: Irascible.
0: Sí, sí, no tuve mucho contacto con ese tipo de personas, pero me lo imagino así, un tanto...
3: desenfocada de su eje.
0: Efectivamente, señora. Y, por ejemplo, yo, ojo, a esta altura sí sería su secretario, porque yo soy de este tipo de hombres, así que hace esto, hace lo otro, fíjate allá, qué sé yo, y yo ando así
3: al... Responderías al mando.
0: Respondería al mando, más viniendo de parte de ella, ¿no?
3: Claro.
0: Bueno,
3: es que veo... tiene su eje militar, su papá.
0: Sí, sí.
3: Su papá lo fue, entonces de alguna manera ella mantiene.
2: Está muy conectada con ese lado suyo.
0: Claro, pero que en algún momento se desconecte también, porque si no, claro... en otra instancia, Adri, de otra circunstancia, Quintela andaría al lado de Victoria Villarruel, por darte un ejemplo, ¿no? Y así, ¿cuántos más? ¿Cuántos podría haber sumado ella?
3: Algunas veces me parece tan madura y en otras ocasiones una nena que no terminó de soltar... Sí, sí, algunas veces una nena, ¿no?
0: Sí.
3: Sigue siendo, o parece, o su personalidad, como todavía una nena de papá.
0: Claro,
3: ¿verdad?
0: Claro.
3: Con estas características que tienen algunas expresiones, algunas formas.
0: Las miradas,
3: las caritas. El otro día salió diciendo hola Villarruelinos, creo.
0: Sí, sí.
3: En un videito, dice, uy, mi amor,
0: sí, sí, sí.
3: 5 añitos tenés.
0: Pero se la ve muy, muy sola, Adri.
3: Claro.
0: Si ella no va, no, como te digo, no suma. No hay gente que... o dirigentes o gobernadores o lo que puede vender una imagen, pero de ahí, por ejemplo, el 9 de julio, Adri, ella se queda, ingresa Javier Milei a la casa del 9 de julio, claro, hizo ahí unas cuestiones, en fin, hasta que dejaron, yo calculo, una seña o algo del jefe de seguridad de la vicepresidenta, hizo que la prensa la abordara, ¿no? Preguntas. Y ahí como que se relajó, claro, el tema era esperar que Milei se vaya para ella recién ingresar a la casa de Tucumán, perdón, el 9 de julio, perdón. Digo de eso, ¿no? Villarruel cruzó a Bullrich por la ley de tierras, quieren vender el país, la integridad territorial no les importa. El que tuvo también mucho en relación a eso, después lo vamos a escuchar, es el senador, el doctor Jesús Fernando Rejal, habló mucho sobre esto de la expropiación de tierra y todo lo demás. Digo que viene el doctor Rejal, lo felicito, muy bien la lucha que le han hecho justamente para que Milei no nos venda esto, qué sé yo, pero al rato Bertuzzi me estaba acordando de un rabino, no sé cómo era la historia, en la cordillera que vino el tipo este, no sé qué, que compró jagüé, todos los...
1: Claro.
0: Y viste acá, Puy, creo que era el funcionario, ¿no?
1: Sí.
0: No, si no me equivoco.
1: Sí, señor.
0: Después otra vez, cuando fueron al programa de Mauro, los vecinos de jagüé, viste que también les habían vendido la cordillera y esas cositas, viste que uno, esta memoria, Dios mío, por favor. De y tantas, ¿no?
1: Claro, y ahora estamos con esto. Así como claro. Capitanich que dice que no puede ser que la justicia se meta en la política.
0: Oh.
1: Aborrezco la judicialización de la política. También se habla de tierras fiscales, que él le habría entregado a una de sus funcionarias, a su vez conectado. Es mucho, son 3.000 hectáreas, son 3.000 cuadras completas.
0: Sí, sí, sí.
1: Porque una hectárea tiene una cuadra.
0: Claro.
1: No una cuadra, una manzana.
0: Una manzana, sí.
1: Es una manzana completa. Si hablamos de que una hectárea es una manzana... 3.000 hectáreas son 3.000 manzanas de terreno. Pero Capitanich dice, nada, bueno, ¿por qué se mete
2: en
1: la justicia?
2: ¿Quién más va a ejercer el control?
1: No, ellos no pueden ser controlados, son políticos, gobernadores, pero además utilizan esto de que me eligió el pueblo. Bueno, te puedes elegir ahora.
2: Claro, es que constitucionalmente hay límites, por ahí nos olvidamos mucho, se desdibuja mucho esto del sistema, de los límites que interpone el sistema constitucional.
1: ¡Qué locura!
2: El bueno, pueblo, sobre todo.
1: Villarreal dijo lo mismo, a mí me eligió el pueblo, no como a vos, le dijo a Patricia Bullrich. Escuchemos el saludo villarroelino.
5: Hola, villarroelines, ¿cómo les va? Les quiero mandar un beso grande, agradecerles mucho su apoyo, como apoyo con repollo.
0: Hola. ¡Ay, gracias!
1: Está el video.
0: Gracias.
1: Está el video. Obvio se viralizó.
4: Tiene 2 años ya el video.
1: Claro.
4: Lo van rescatando, ¿viste? Porque uno va encontrando estas cosas. Mira, Villarruelines. Yo lo veía y parecía, digo, no puede ser cierto.
1: Sí, es cierto.
0: Para mí, ¿sabés cómo?
1: Pero ya era vicepresidente.
0: Claro, claro.
4: Sí, totalmente. Ya era vicepresidente de nuestro país,
0: Y apenas entró, ya tenía sus diferencias con Milei, Adri. Convengamos, ¿no? Es decir, ya.
1: A ver, lo quiero escuchar otra vez. Me siento una Villarrueline. ¿Cómo es?
5: Hola, villarruelines, ¿cómo les va? Les quiero mandar un beso grande, agradecerles mucho su apoyo, como apoyo con repollo.
0: La vicepresidenta de la Nación,
1: ¿cómo apoyo?
0: La señora, la doctora Victoria Villarruel, nos ha saludado a los villarruelines.
1: Pensá que yo era villarruelina, a mí me encantaba el principio.
0: Claro, yo también, Adri.
1: Qué genial, me encanta. Su cultura, su forma de ser, de
0: no
1: decir.
0: No hay con qué darle, claro.
1: Y cuando aparecían estas cosas, sí. Así esto... Bueno, ella
0: la
1: es...
0: La miradita, el jopito, arreglarse el cabello, mirar para el otro lado.
1: Sí.
0: Sí, mucho, mucho. Se me representa Etelvina, la chiquita de Jacinta Pichihuahuida, ¿no? De señorita maestra.
1: Claro, es, esas cosas, esas reacciones.
0: No quería decir Adriana Bertuzzi cuando era chiquita.
1: No, sí, sin duda. Claro, yo también las tuve. De hecho, sí, como hija única.
0: Por favor.
1: Eso y más. Pero uno intenta acomodarse.
0: Claro.
1: Bueno, también los años te van enseñando.
0: Sí, sí, sí.
1: Y después ya no te importa nada. Después ya no te importa nada. Pero ella es una mujer que, ¿cuánto debe tener? 40 añitos menos, por ahí. Villarruel, creo. Y bueno, formas de ser. Pero sí me gustó el picotazo con Patricia Bullrich.
0: Estuvo lindo, interesante.
1: Sí,
0: a ese nivel.
1: Claro,
0: a ese nivel.
1: Porque es un nivel de escritura. No es
2: 51 años.
1: Ah, no me digas, tiene 51, bueno. Bueno, pero ella es villarrenina. Del repollo con... no sé.
4: Coman pollo con repollo.
1: Coman pollo con repollo.
4: Muchas gracias por su apoyo. Coman pollo con repollo. Sí.
1: Bonita, bueno.
4: No me lo olvido.
1: No te lo olvidamos.
4: Ay, Dios.
1: Es en el 38-25-53-10-13 donde llegan los mensajitos. Vivi también nos deja su saludito, su mensajito y su video. Gracias, corazón. Hola, querido equipo. Aquí escuchando al humilde programa. ¿Ves? Que va a la par y de la mano con la humilde selección, dicen en el mensajito, mandan emoticón de guiño, bandera argentina, besos a todos y saludos a los amigos de Dallas, Ariel y Mónica, dice Eli en un mensajito.
0: En los mensajitos que recibimos también, hola Dani, estuve hace un rato por la plaza, qué cantidad de hojas, como decía también, es un lindo paisaje, hay que sacar la foto, me dicen en los mensajitos.
1: Claro que sí, Viviana, que nos ha dejado un videito, en un ratito lo vamos a compartir.
0: ¿Cuántas hectáreas me decía señora Bertuzzi lo de Capitaniche?
1: 3.000,
0: bueno.
1: 3.000 hectáreas.
0: Chilecito, según el dato de Grevelin, que lo estuvo buscando ahí, cuenta con aproximadamente 90 a 100 manzanas, trazada de forma tradicional, ¿no? Sin embargo, su ejido urbano, área edificada, es mucho más grande al incluir barrios y pueblos cercanos que forman la ciudad, que abarca más de 500 manzanas en total. Es decir, todo Chilecito, para tener una idea, multiplicado por 2, 3, 4, 5, 6, más o menos, 5 por 6, 30, 3.000 manzanas, 500, todo Chilecito con los distritos. Multiplicado, reitero, por 6 es lo que regaló don Capitanich.
1: Dicen en el mensajito, qué linda esa magia que tiene escuchar la radio. Es por eso que en mi hogar la mejor es la 1013, siempre a full. Y manda banderita, trompeta, tamborcito, un corazoncito, aplausos. Qué lindo, gracias, muchas gracias.
0: Lo tenemos al señor Chiche Campillé para cuando lo disponga, señora Bertuzzi. ¿O ya salió?
1: Ya salió, Chiche.
0: Ya salió, perdón.
1: Ya lo llamamos.
0: Ay, sí, bueno, perdón.
1: Y eso pasa cuando vos estás en otra.
2: No prestas atención.
0: Ya perdí el tiempo, Bertuzzi. Es decir, el reloj mío va a otra dimensión. Yo a esta hora ya tendría que estar almorzando.
2: Está adelantado.
1: Messi. Ay, bueno, está el cerebro de Messi.
0: Claro, efectivamente. Ya a esta hora.
1: El cerebro de Messi.
2: Está dos horas adelantado.
0: Claro, sí. Efectivamente.
1: Vos ya ves la jugada antes.
0: Ni más ni menos. Sí.
1: Porque estás entrenado desde hace 40 años para que eso suceda.
0: Fui a Doña Hilda. Fui a Villa Cargo. Fui a Mario. Arturo Villa. Busqué una soga. Y me vine.
1: Haciendo cosas que son extracurriculares a la radio. Una soga, a ver el equipo.
0: Porque ayer...
1: ¿Para qué nos sirve? No, eso es para su casa.
0: Claro, porque ayer tendí la ropa afuera, yo te lo dije, Bertuzzi.
1: No
0: tengo
1: interesa.
0: Que buscar justamente la soga para hacer una... tender la ropa dentro de mi casa.
1: No interesa, ¿entiendes? Porque Dorita le regaló un tender.
0: Además, señora Bertuzzi...
1: Se excusa.
0: Bueno, pero cada uno cuelga las cosas que...
1: Te liquide.
0: Las cosas las usa como quiere, Bertuzzi.
1: Dorita te regaló el tender.
0: El tender está para colgar herramientas, cables y algunas otras cosas.
2: Herramientas en el tender.
4: Sí, me lo imagino.
2: Mande foto.
1: O sea que estuvo todo.
0: Cada uno cuenta
1: antes
0: donde
1: llega. Antes de llegar a la radio estuvo haciendo cosas que no tiene que hacer a la mañana.
0: Sí,
1: la
0: señora
1: tarde.
0: Bertuzzi.
1: Usted tiene toda la tarde
0: la
1: libre.
0: La ansiedad me mata, tenía que ir a viajar.
2: El sonda lo llevó.
1: ¿Te das cuenta?
2: Y lo traía, lo llevaba.
1: Hola vida, dicen en otro mensajito.
0: Que vos vida, Bertuzzi.
1: Sí, hola vida, dice. Acá los Bertuzines firmes, ay, escuchando a la número uno usted.
0: Buenos días, que hoy sea un día de abundante esperanza en tu corazón. Feliz viernes, dice Dorita en una tarjetita hermosa. Un gran saludo.
1: Me mandan un artículo, Susana. Otra Bertuzzini.
0: Hola, Susana.
1: Hola. Dice, La Rioja, novedades. Casi 800.000 pesos en pilcha. Y a vos, ¿cuánto te salió tu camiseta pobre? Ah, porque acá está el gobernador. ¿Con quién estará abrazándose? Obviamente, camisetas de la selección argentina, de la FIFA, él con el equipo
2: claro,
1: Adidas.
2: La original.
1: Claro, la original. Sí. ¿Cuánto sale?
0: Ah, Noel, que compra en la esquina de la plaza, ¿verdad?
1: No, esa sale 12.000. 15.000, 20.000. Ah, 15.000,
0: 30.000. 25 y 30, Adri, en la calle. No, 25
1: estas,
0: y 30.
1: Estas son las reoriginales.
0: Ariel Puy estaba con la misma, estaba con su personal trainer también. Ariel Puy.
4: ¿Qué son 150.000 pesos?
0: Rejale, claro. No recuerdo qué más, con una pelota de fútbol también. Camisetas, ¿no? Y la pelota de fútbol.
1: Ya paso al grupo. No, no reconozco al señor que está con él. No sé quién es. Pero ustedes quizás puedan saber quién lo abraza al gobernador en esta instancia y por qué dicen 800.000 pesos en pilchas. ¿A vos cuánto te costó la remera que te compras?
0: Claro.
1: 15.000. Ahí fíjese, ¿quién es el señor que está con él abrazándolo? Ahí lo mandé al grupo.
0: Bueno, ya me fijo.
1: Fíjese, usted que los conoce a todos. ¿Por qué anda?
2: Ah, es otro el merch que tiene.
1: Claro, ¿cómo es?
2: Es Evelyn, la campera, es la camiseta, la, no es la titular, es la otra, la azul con vetas celestes, y la y sumándole la campera, porque es una campera Adidas.
0: Pero mira la tela de la camperita.
2: Sí, pero no. Sí, pero no, no nos engañemos.
1: Claro, en ese nivel, pero además, Grevelin, coincidís conmigo, en que hay un nivel socioeconómico y económico fundamentalmente, de cuando vos te vas codeando con quienes tienen determinado nivel económico. Es decir, no es lo mismo ser un seco que cuando vos empezás a codearte con estas ligas mayores, tu pilcha cambia, tu perfume cambia. De usar el Crandall, tenés que empezar a usar el One Million.
2: Es verdad, es
1: porque
2: verdad.
1: Porque empezás a sentir esos perfumes y decís, yo no voy a andar con mis siete brujas del año 60. Tenés que empezar a levantar el nivel.
4: El Paco.
2: Con mi Paco.
1: Claro, no podés ir con tu Paco. Porque
0: eso en el ámbito político, en la mochila. Padre.
1: Obviamente.
0: Yo conozco empresarios. Por ejemplo, el creador, el titular del Banco Macro, Adri.
1: Sí.
0: No recuerdo el nombre, ¿no? Que tuve la oportunidad una vez de conocerlo. Un poco más, es decir, no sé si era Grafo o Umbu, pero la camisa, el pantalón, un hombre común y corriente, una vestimenta.
1: Los hay.
0: Un vestimenta.
1: Claro, los hay. Pero en este ámbito político,
0: claro,
1: nadie te baja de rango, al contrario. Y si ven que eres el otro, cuando están hablando, no digo pares, sino uno que está intentando subir y acercarse, si ve que tu remerita es importada o tiene algún logo distinto al tuyo, que es una remera imitación,
0: claro,
1: con un cocodrilo, y el otro tiene una coronita, vos vas a averiguar cuál es esa firma y cuánto sale. Tu remerita trucha, comprada en algún lugar, claro, con el cocodrilito, te salió 15.000 pesos. La remera con coronita que tiene el otro sale 250.000.
0: El tema es, Adri, yo te lo...
1: ¿Y te vas a acercar ahí?
0: Varias veces lo hablamos así fuera de micrófono, ¿no? A modo de charla informal. Esta situación, Adri, o esta situación de crisis, o esta situación, nos llevó a un... en un punto, hoy hablabas del eje, ¿no? Bueno, a ver, nos ubiquemos. Y en razón de eso también a ponernos, a hacernos ver que hay cosas... Es decir, nos engañaron, nos dijeron, oh, no, si vos tenés el iPhone 14 o el 11, ya tenés que tener el 14 y después tenés que tener el 16 y después... Por una cuestión de estatus, es decir, como para darte más nivel. Y lo que vos decías, no, si Adriana tiene una cartera, no sé, de alguna marca, la vi a la Bertuzzi con esa cartera, ¿no? Yo quiero la otra, la Dolce Gabbana, no sé cuánto, y qué sé yo, la Gucci, no sé qué. Es decir, doy ejemplos, ¿no? Lo mismo... Nos ha pasado, por ejemplo, o pasa con muchos de los casos, ¿no? Vos ves a un funcionario en una 4x4 y vos decís, yo me merezco una 4x4. Entonces vas y compras una 4x4. Una vez un amigo, Alejandro, me decía, che, Dani, muchos compran camionetas 4x4, yo tengo de dónde sacarlo y todo lo demás, y cuando quiero me voy al cerro. Hay muchos que compran camionetas 4x4 para ir a dar vuelta a la plaza, ¿viste? Era un boom, así que un momento que se daba de esto de tener vehículos. Cada uno es dueño de tener lo que se le canta, ¿no? Es lo mismo que el televisor, Adri, es decir... tener un televisor de 60 y pico, a ver, ¿dónde vas a ver? ¿Qué quieres? ¿Estar dentro de la cancha ya directamente? Y esas cosas en estos tiempos nos van posicionando, nos vamos ubicando y educando a los chicos como tal vez nos criaron a nosotros también. Es decir, nos enseñaron que Juancito, sí, sus papás viven bien y pueden tener tal cosa, pero yo no voy a romper el lomo para que vos tengas. Miren lo que pasa con los viajes a Bariloche, Adri. Por años nosotros hemos sido testigos, Adri, de luchas familiares donde la nena se encaprichaba que tenía que ir a Bariloche y la mamá no sabía ya qué hacer justamente para poderle cumplir el sueño. Y de pronto la situación ha llevado, bueno, no podés viajar, y los chicos lo van entendiendo, pero lo tenés que ir. En mi casa, los Reyes Magos, ¿sabes qué? Pasaban, salteaba la casa así. Pero nos educaron de una forma que, bueno, los Reyes Magos, a veces los Reyes Magos te preguntaban qué querías, ¿no? Es decir, también estaba esa, ¿no? O el cumpleaños, cómo le íbamos a hacer el cumpleaños. Y hoy tengo un caso muy cercano que es lo mismo. ¿Cómo los vas hablando? Y pasó, a vos también te pasó con los chicos. Es decir, ¿hasta dónde nos da? Lamentablemente, hay muchos que no han tomado ese mensaje, no lo han visto ese mensaje. Entonces, estos los funcionarios andan en 4x4. Y no son de ellos. Además, a ver, si andaría en un auto, en tu auto, y estarías también diciéndole al intendente, oiga, intendente, caliéntese por las calles. Porque los vehículos son prestados, andan en vehículos prestados los funcionarios, andan en 4x4, y no la andan como yo en un Fiat Cronos o en un autito común y corriente, como andan muchos vecinos. Es decir, ese de ponerte en otro... Días atrás vi un traje, Adri, que digo, caramba, ese traje, ¿sabes lo que cuesta? Y claro, no andás con la etiqueta para afuera, pero yo que compro trajes y todo lo demás, y te da una idea, igual que las corbatas, te da una idea de lo que cuesta ese tipo de... Yo creo que ni Luis Miguel, Adri, tenía un traje como un funcionario que vi días atrás.
1: Y es que también es, te vas codeando.
0: Por eso digo.
1: Vas armándote, claro. ¿No? Un guardarropa diferente.
0: El 25 distinto. De mayo la vimos a la vicegobernadora con un tapado, Adri. Uh-huh. ¿Qué vos decís? Ese tapado, viste, ojo, no cuestión, a propósito del comentario que vos hacías, de cómo en estos tiempos, y hay cosas que van cambiando, hay unos que le cae de arriba y entonces más fácil.
1: Está, ¿no? Genial poder tener un guardarropa diferente en base a lo que vos consideras. De hecho, claro. Grevelin lo tiene, Sara también lo tiene, yo también lo puedo tener. Claro. Lucas, pero no ese es el punto, no es que vos... Después de años digas, bueno, este año que me compré de lindo una camisa, sí. Que era la que yo siempre quise tener, porque me salió más de lo común, porque la busqué, porque la quería. Okay, la estrenás en un aniversario, en un cumpleaños, en una fiesta. Fin de año.
0: Claro.
1: Que uno dice, ay, yo me quiero poner algo porque es el 31, voy a comprarme algo, lo voy a estrenar y ya te queda.
0: Sí, sí.
1: Y es una camisita diferente, un pantalón lindo, que lo vas a usar otra vez, que lo vas a combinar diferente.
0: Claro.
1: Aunque hoy en las redes te pone dos veces lo mismo y hay alguno que te dice, ay, te pusiste lo mismo. Más allá de eso. Pero el funcionario, ¿cuál es el punto en cuestión de lo que se observa? Que como funcionario no te dan los números, papi. Porque si tu sueldo es de 900.000 pesos, siendo un funcionario tal cual lo que dijeron la planilla de sueldos de la provincia de La Rioja, el gobernador creo que estaba en 900.000 y de ahí claro. Para abajo todos los demás, y no tenés un empleo privado porque solo sos funcionario...
0: Está bloqueado para eso, ¿no?
1: No te dan los números, mi vida, porque esa camperita sale 900.000 pesos, o el conjuntito junto con la remera. Entonces, ¿dónde sacás el resto de la guita para pagar tu ropita y le sumas? Mantén a tu esposa, los hijos, los colegios, el auto, la casa, los zapatos, tu vida, la comida. No te dan los números. Ayer lo dijo Julio Ludueña, el dueño de Complejo La Merced.
0: Claro.
1: No dan los números, blanqueen. Lo que pasa es que blanquear en la provincia y decir, bueno, sí, mira, ¿sabes qué? Yo de sueldo recibo 15 millones por mes, por eso tengo la vida que tengo. Claro. ¡Genial! Y vos ganás de básico 300.000 pesos. ¡Genial! Pero blanquealo. Sincerate. ¿Cuánto pasan debajo de la mesa?
0: Claro. Un sobresueldo, ¿no?
1: ¿Cuánto va? Y eso la justicia no lo puede averiguar. Sí, por eso el doctor Emilio Pagotto anda como anda.
0: Yo tuve un problema como Jessica Sirio con el placar, Verduzzi, este año, ¿no? Hace 2 años aproximadamente. No le daba importancia al placar. Como Jessica Sirio me preocupé, encontré un hermoso buzo que muchos me dicen, qué lindo buzo que te compraste. No, lo tengo hace 2 años, nada más que guardado. Este pantalón también, este pantalón también lo tenía lo mismo, señora Bertuzzi, guardado, ¿me entiende? Y uno va viendo.
1: Típico de hombres.
0: ¿Cómo te va?
1: Eso es típico de hombres.
0: ¿Cómo te va?
1: No, además de golpearse, es adolescente, no controla su cuerpo.
0: Ahí, claro,
1: no controla el cuerpo. Es adolescente, no controla su cuerpo. Eso de se le regala algo y lo guardan. Y claro. Lo ve siempre con la misma ropita. ¿No es cierto, Grevelin?
2: Sí,
1: nosotros compramos algo, lo estrenamos. Queremos esto, lo estrenamos.
6: los hombres guardan, después dicen, ay, tenía este pantalón acá de hace 2 años.
2: Ya no me va.
6: Claro. Claro. Pero ¿cómo?
4: Yo no llegué a tanto, pero por ahí, por ejemplo, cuando yo conseguí mi campera de cuero, que la traje desde Buenos Aires, cuando estuvimos allá con mis hermanos.
6: Sí.
4: Y claro, yo llegué y la guardé, viste, con una bolsita, le puse un pañuelo acá en el cuero. Y ahí quedó por lo menos 2 o 3 semanas hasta que la estrené recién por primera vez. Ahí estuvo.
6: A nosotros no, a las mujeres la ansiedad nos mata, nos come.
2: Es cierto, es cierto.
6: Nosotros compramos, ahí queremos estrenar, aunque sea para limpiar la vereda.
2: Y hay veces que la foto misma ya te quemó el outfit.
6: Claro.
2: La foto ya te lo quemó.
6: Y una chocha.
2: Qué difícil, claro.
6: Qué locura. Bueno, Armando Molina parece que no quiere que le comenten, cerró sus publicaciones, eso también muchos lo han comentado, dentro de los funcionarios, ¿verdad? Por el tema de la bicicleta, la ropa que envía a los hijos a escuelas privadas, hablando de que se tiene que cumplir todo el año con las clases. Bueno, este tipo de cosas que a los funcionarios les molesta, pero que indudablemente la gente opina, porque los ve, observa y saca conclusiones. 11 de la mañana en punto en el país, los títulos desde Buenos Aires llegan con Radio Nacional.
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8: 11 de la mañana en la República Argentina. Acto por el aniversario del atentado a la AMIA.
9: El presidente Javier Milei encabezó la comitiva oficial que participa del acto que recordó los 32 años del ataque terrorista contra la Mutual Judía.
8: El atentado es considerado por la justicia argentina como un delito de lesa humanidad e imprescriptible y dejó 85 muertos y más de 300 heridos.
9: En este marco, el presidente de la AMIA, Osvaldo Armosa, valoró la posición del gobierno nacional de ubicarse en el lado correcto de la historia.
10: En medio de esta ola de cinismo global, celebramos y valoramos la postura de la República Argentina, liderada por el Gobierno Nacional. De ubicarse con firmeza en el lado correcto de la historia, manifestando su apoyo expreso al Estado de Israel en este momento tan delicado y habiendo declarado también a Hamás como organización terrorista.
8: Buscan a uno de los choferes del micro que volcó en Carmen de Areco.
9: Fue en la ruta Nacional 7, en el kilómetro 135, y el ómnibus tenía al menos 20 pasajeros y cayó de un puente que atraviesa el arroyo La Guardia.
8: Maxi, uno de los pasajeros, afirmó que uno de los choferes saltó cuando el ómnibus estaba en movimiento.
11: Está trabajando bomberos, la verdad, desde acá, desde la ambulancia no lo puedo ver, pero había una persona atrapada y aparentemente cuando pasó el hecho, uno de los choferes intentó saltar. Intentó abrir la puerta lateral, en marcha, intentó saltar. Ahora no lo encuentra. Había 2 choferes, falta uno. El que manejaba fue justamente que me contó esto.
8: Cola Pinto expresó su apoyo a la selección nacional.
9: El informe de Santiago Lucía.
12: En la previa del Gran Premio de Bélgica, el piloto argentino Franco Cola Pinto habló de la selección argentina.
13: El deporte, a pesar de que hayan creado el fútbol, ¿no?
8: En la ciudad neuquina de Zapala, donde nos escuchás por AM710 y FM93.9, temperatura 5 grados 2 décimas, humedad 71%, cielo ligeramente nublado.
9: En Buenos Aires, la marca actual 22 grados 5, la humedad 69%, cielo mayormente nublado.
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0: a la fiesta, que no se vaya a la fiesta. Tenemos que seguir hasta las 13 con este ritmo lindo y siempre con mucha actitud. Esa actitud que vos también necesitas para poder compartir nuestras mañanas de radio con la gente linda de Sí Salud Integral en Alberto Cabero 41. 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A Claudia le mandamos un abrazo grande, nos está escuchando en Vichigasta y habla y reflexiona con respecto a todo lo que sucede en ese lugar. Me dice: hola Tana, sí que hay trabajo, pero así como hay trabajo, hay muchísimos problemas. Te mando un abrazo grande y siempre escuchándolos. Gracias, corazón. Tenemos efemérides con Grevelin.
1: Hoy es el Día Internacional del Tatuaje, Adri.
0: ¡Qué lindo!
1: Los apasionados de una de las expresiones artísticas corporales más antiguas tienen su día. El día es hoy. Se celebra el Día Internacional del Tatuaje. Este efeméride surgió inicialmente en los Estados Unidos, siendo conocido como el National Tattoo Day, extendiéndose posteriormente esta celebración a nivel internacional. Se estima que los primeros tatuajes surgieron en el año 2160 a.C., con hallazgos importantes en momias de la cultura egipcia. Se utilizaban agujas de oro para la aplicación de pigmentos de henna. Los tatuajes simbolizaban la prevención de peligros y enfermedades con un significado mágico y de estatus o posición social. Hoy lo estamos recordando, es el Día Internacional del Tatuaje.
0: Muy bien, ¿tienen tatuajes?
1: No, Adri, no tengo tatuajes.
2: Ni uno.
0: Es como el jugador que es el único que no
1: claro,
0: tiene la
1: selección. Como Juli.
2: Claro, Juli.
1: Que no quiere decir malas palabras.
0: Mi vida.
1: Ay,
0: está
1: lindo.
0: Porque dice que su papá le dijo:
2: sí.
0: No alcohol, no pucho
2: tatuajes,
0: y no tatuajes.
2: Sí, así, nada, exactamente.
0: Y él hizo caso.
1: Él es obediendo.
2: Sí, no tengo nada, absolutamente nada.
0: Ustedes tampoco.
1: Yo sí, ¿vieron cuando venían los tatuajes en los chicles?
0: Sí.
1: Eso sí, sí. Esos me encantaban.
2: Los temporales sí, son divertidos.
0: Claro, no. Bueno, los de henna son igual, se puede hacer un tatuaje en henna.
1: Uh-huh. Sí.
0: Y te dura 2 semanas más o menos.
2: Está bueno.
0: Es bueno, sí.
1: Sí, para un evento, para una intervención.
0: Claro.
1: Quedaría hermoso.
0: Sí, mi amor, y
1: sí.
0: En henna. Y queda divino como un tatuaje cualquiera común. Negro o en color y después se va con el tiempo.
1: Me gusta la idea,
2: bueno.
1: Me gusta. Para una producción me encantaría.
0: Sí, mi vida.
2: Igual para mí también, algún show o algo
1: sí.
2: De
1: eso.
0: Claro, así
1: sí.
0: Que no tengan miedo porque eso se va rápido. ¿Y de dónde viene? De los egipcios,
2: sí.
0: Papá.
1: De los egipcios.
0: Claro.
1: Así es. Con agujas de oro, me sorprendió mucho eso. Que claro, tiene que ser un material que no vaya a infectar la zona.
0: Claro. Más lindo los egipcios. Menos los que jugaron con Argentina.
2: No. Eso se volvieron a su
1: lo
2: casa.
1: Lo mismo lo pasamos.
0: 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Está presentando Bele Pili, Bele Pili, que además te informa 11:16 minutos en el país.

0: respondan. ¿Qué problemas son los vecinos algunas veces, no?
1: ¿Qué conflicto? Sí, es difícil la convivencia, sobre todo si los vecinos no aportan, no colaboran.
0: Algunas veces, mi vida.
1: He llevado a la justicia muchas veces conflictos con vecinos.
0: Claro, días atrás me hablaban también de esto que no tiene solución y hoy, lamentablemente, no todos tienen para concurrir a la atención de un abogado. Hay que pagarle.
1: Sí.
0: Entonces, está como recurso la Defensoría del Pueblo. Días atrás me preguntaban dónde funcionaba, a donde antes era el hotel, frente a la plaza, el Belsabac. Ahí está funcionando la Defensoría del Pueblo. Tiene en el portal, hay una columna grande donde dice Defensoría del Pueblo. Ahí los abogados que te asesoran no te cobran, obviamente, porque es parte del servicio que tiene la Defensoría del Pueblo. Entonces es uno de los lugares a donde uno puede recurrir cuando siente que no hay nada que le haya servido, ¿verdad? Ni una forma ni la otra, y bueno, se recurre a la Defensoría del Pueblo y ahí te van a explicar bien cuáles son las leyes, qué es lo que te ampara, si lo que estás reclamando puede o no ser tratado de alguna manera con alguna intervención judicial, porque no todo lo que uno cree tiene lugar en la justicia. Bueno, ahí el lugar como para que puedan tener asesoramiento gratuito, igual que Defensa al Consumidor, donde está Betty Cruz, también allí tienen su equipo de trabajo a donde hay abogados. Entonces, de alguna manera pueden resolver algún caso que tengan de estafa o compra o necesidad de que los asesoren. Porque algunas veces hay muchas personas que están solitas y no saben qué hacer. No conocen de leyes, no saben cuáles son sus derechos. Y entonces, tiene que tener la palabra de alguien que pueda guiar. Y nada mejor que estas dos instituciones, tanto Defensoría del Pueblo como Defensa al Consumidor, que tienen ya su equipo de profesionales conformado y ante cualquier inquietud ellos saben cuál es el camino.
1: Y qué importante es esto, Adri, saber en qué lugar se encuentra cada institución, que si bien lamentablemente no contamos con una ciudad judicial como hay en muchas grandes ciudades en donde en un solo lugar se está concentrando todo el trabajo jurídico, están en distintos puntos de la ciudad, pero es bueno saber en qué lugar está cada uno y cuáles son los teléfonos o los puntos de contacto para que la gente pueda ir y consultar.
0: Claro, y esos son los lugares. De ahí en más, ellos con, además, la experiencia que tienen, porque tratan casos todos los días.
1: Exactamente.
0: Entonces ya conocen el paño y saben cómo pueden actuar. Me dicen en el mensajito: camiseta blanca Adidas original, 80.000 pesos. Camiseta azul alternativa Adidas, 250.000 pesos. Campera azul Adidas, 120.000 pesos. O sea, lo

0: De la Arátzcapa, pero por favor te pido. A Rita le mandamos un abrazo grande y está compartiendo nuestro programa, nuestras mañanas de radio. Bueno, el Sonda, los que no les gusta, ¿qué hacer? 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Atente al lupo, a ver qué nos dice hoy.
1: Leo, transitará una jornada donde se reencontrará con su natural entusiasmo. Prepárese, ya que será una etapa óptima para tomar decisiones importantes. En el amor, procure escuchar a sus hijos si se acercan a usted a comentarle algún problema. Será importante, ya que están necesitando de su apoyo y consuelo. Virgo. De ahora en más, comience a poner distancia de las emociones internas y sea más racional a la hora de tomar una decisión. Evite guiarse por la percepción. En el amor, prepárese, ya que atravesará algunos momentos de tensión en la pareja o con sus amigos más cercanos. Libra. Prepárese, ya que hoy podría recibir diferentes críticas en torno a sus reacciones emocionales. Comprenda que si las escucha, podrá mejorar en poco tiempo. En el amor, es un momento óptimo para limar todas las asperezas que tiene con sus familiares. Escorpio. Anímese y comience a estudiar lo que le guste sin calcular de manera racional. Sepa que haga lo que haga, siempre se le presentará una oportunidad. En el amor, esta noche será oportuna para conquistar el corazón de la persona que le quita el sueño.
0: Ah, viene picante todos los signos, ¿no?
2: Los de agua, obviamente.
0: Claro. Viene picante,
2: Cáncer,
0: señor.
2: Y Escorpio,
0: muy bien.
3: Cálmense un poco.
0: Claro, tranquilízate, Godoy, que es de Escorpio.
3: Sosegate.
0: Sosegate, Godoy, el signo de Escorpio también está fatal.
3: La persona que le quita el sueño.
0: ¿Cuál es la persona que te quita el sueño, Godoy? De la negrita no me hablaste nunca más.
4: No.
0: No sé qué pasó.
4: No.
0: Se te fue con el último mundial. Sí. El último mundial.
4: Claro.
0: ¡Qué bárbaro!
4: Desde que tengo la mascota y ya no la bancó.
0: Claro. ¿No la aguantó a Lumi?
4: No. Se le subía a la cama y ahí ya no la dejaba.
3: No, red flag.
4: Sí. Así que esas cosas de convivencia vos viste, ¿verdad?
0: Qué pena, no le gustan las mascotas o nada.
4: Algunas prendas, viste, que
2: la mascota tiene prioridad.
3: Sí, la mascota siempre tiene prioridad.
0: Sí, la mascota tiene prioridad.
4: Sí.
0: Es verdad. Bueno.
3: Ya llegará alguien mejor.
0: Obviamente, no desesperes, señor Godoy. En algún momento va a llegar, iba a decir la horma de tu zapato, pero suena feo, no es romántico. Va a llegar la horma de tu zapato. 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
4: Adri, pago de quincenita que muchos están averiguando. Justamente, adelanto que quedaría para la próxima semana, ¿no? El pago comenzó en la capital de La Rioja. De todas maneras, en el caso de nuestro departamento, quedaría justamente para la próxima semana. Ya estaríamos averiguando con Grevelin en Banco Rioja. Esto para la gente que nos está consultando a esta hora de la mañana.
0: Ayer preguntaban si venía quincenita junto con medio aguinaldo.
4: No, ya se pagó y nuestro gobierno decidió hacerlo en dos partes, porque si no le das todo y gastas.

0: gente, vos viste, no le dura nada la plata.
1: Que la gente entonces, no entiende que está recibiendo, que cobra.
0: Claro, hemos decidido desde nuestro proyecto de gobierno federal, popular, y no sé cómo más.
1: La NACAM Pop.
0: Bueno, hemos decidido.
1: Por eso nos preguntan, me decían ayer.
0: El sueldo anual complementario, señora Bertuzzi, sí. Se pagó del 13 al 15, tal cual lo adelantó nuestro benemérito señor
1: medio
0: gobernador.
1: Medio aguinaldo. Habla medio.
0: Claro, sueldo anual. Sí, el medio aguinaldo.
1: El medio aguinaldo.
0: Del 13 al 15, se hasta
1: pagó,
0: el miércoles.
1: Se pagó solito.
0: Ya se pagó. No, no, sino acá no estamos. Seríamos la última provincia a pagar el aguinaldo, pero no.
1: Pero por eso se acreditó solo.
0: Claro, efectivamente.
1: El sueldo por un lado,
0: claro,
1: sí, el medio aguinaldo por el otro,
0: claro.
1: La quincenita que vendría la semana que viene.
0: Claro, en el caso de nuestro departamento, porque comenzó el pago en el día antes de ayer, si no me equivoco, ayer en la capital de La Rioja. No se especulaba sobre la posibilidad de que el viernes por hoy se pague justamente la quincenita. Vamos a averiguar qué pasa. Dios quiera que no, señora Bertuzzi, porque la gente chupa, la gasta, la plata, compra asado, como lo comentaba hoy. Usted hace apología justamente al asado, la gasta y ya la semana que viene van a estar. ¿Cuándo los chachos? ¿Cuándo los chachos? No, los chachos los tenemos previsto para el mes de agosto. Ahí van a ser 50.000 pesos, un billetito de 50.000 pesos de chacho, que es para la boleta a la luz o algún otro servicio. En el caso de la provincia de Chaco, ha decidido el gobierno de la provincia de Chaco hacer, que, si no me equivoco, es radical, lo tengo que verificar al tema, pero ha decidido dar un incremento salarial del 10% del sueldo. Y paga justamente una suma modificada de serían monos, ¿no? De 200.000 pesos, para todos los empleados de la administración pública de la provincia de Chaco.
1: No me quedó lo de los chachos. ¿Es un solo billete de 50?
0: Dicen de que sí, Adri, sería un solo billete de 50.000 pesos, ¿no?
1: Y si nadie te lo recibo. O sea, vas a tener que gastar los 50.000 chachos si es un solo billete.
0: Está bien, señora Bertuzzi, porque las cosas por la política esta que lleva Milei están tan caras, Bertuzzi. Entonces usted compra con un billete, póngale asado, ¿cierto? Entonces nos invita a nosotros y todo lo demás, son 2,5 kilos de asado.
1: Perdón, yo no recibo chachos, yo me jubilé, recuerde.
0: No, no, pero ¿cómo? ¿No les habían dicho que la quincenita también a los jubilados les iban a pagar y todo eso?
1: Bueno, pero eso no viene en chachos.
0: ¿No cobran la quincenita?
1: Claro, pero no en chachos.
0: ¿Cómo la cobra la quincenita? ¿Se acredita solito así?
1: Claro, en pesos. Obvio, en pesos argentinos.
0: Mira, no sabe lo que está
1: Banco
0: cobrando.
1: Banco Nano, no tengo idea.
0: Bueno, quincenita no la pagan.
1: Ah, bueno.
0: Porque la idea era, justamente le han prometido a la gente que iban a cobrar, seguir cobrando la quincenita si se jubilaban. El tema es que el empleado público se jubiló y no cobra la quincenita. Era sabido.
1: Claro, pero además
0: la gastan, vos viste, la gente gasta la plata.
1: Es ínfimo, es horroroso, es terrible, hasta da bronca. Okay. Bueno, entonces, si es un solo billete, qué complicación. Igual hay locales, como dijo días atrás el presidente de la Cámara Comercial, Hilal, que están de alguna manera esperando estos chachos para que se reactive el comercio, ¿verdad?
0: Claro, efectivamente.
1: Ah,
0: bueno, mucho para el previaje, con esto de la promo del gobierno de la provincia, Adri, justamente el reintegro de hasta 200.000 pesos de chacho para los turistas que visitan la región.
1: Eso, Grevenin, tenemos que averiguar. Si puedes hacer un recorrido con el teléfono de hospedajes, hosterías, hoteles en Chilecito, de alojamiento, cuáles son
2: las
1: reservas que tuvieron o cómo trabajaron del 6 al 12 de julio.
2: Perfecto.
1: O en esta franja, porque de acuerdo a la información oficial, un 80% de preferencia y ocupación hotelera en Chilecito del turismo. Con respecto a los chachos, alguien me decía, sí, mucho turismo de Santa Fe. Claro, pero el Observatorio Turístico de La Rioja te dice que hay una capacidad hotelera del 80% que fue cubierta. Y por otro lado nos decían, sí, muchos micros. El micro, corazón, no se queda en Chilecito. Pasa, viene de Villa Unión, Talampaya, pasa por acá, hacen la recorrida, almuerzan por esta cuadra, suben al micro y siguen, y siguen, y siguen. No hay un pernocte en una de esas, me equivoco. Pero, o sea, compran cositas, regalitos, chucherías, recuerditos, y siguen. ¿O se quedan a dormir? ¿Cuántas noches? ¿Cómo están estas vacaciones de invierno? Es lo que indudablemente está bueno como dato, porque ayer cuando Julio Ludueña dialogábamos con él de las termas de Arauco, él hablaba de que estos números no eran los reales, que es imposible tener este porcentaje de 80-75%. Por eso, averigüemos, a ver cómo estamos en Chilecito. 11:31 en el país. 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Y esta semanita, cerrando también el domingo, bajará la temperatura. Obviamente que no es una ola polar, pero sí estará fresquito. 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Free nos está acompañando. 11:31, señor Godoy.
0: Bueno, en materia de información, Adri, también hay otros temas relacionados justamente con lo que ha sucedido en las últimas horas. Más precisamente, Adri, hay un caso en particular en La Rioja, donde una persona, una mujer de 32 años, estaba compartiendo justamente el fin de semana, la noche, tenía alguna cena seguramente, alguna actividad. Se dijo en un primer momento que había tropezado, Adri, cayó y un vidrio de la copa que se rompe se le habría incrustado, ¿no?, a la altura del cuello, perdió mucha sangre. El tema de que algunos medios dieron como que ya había fallecido, tuvo que salir el director del Hospital Vera Barros a aclarar de que no, que estaba en una situación compleja. De hecho, su familia decidió la ablación de órganos porque ya prácticamente no era irreversible su estado de salud, ¿no? Pero bueno, en razón de esto, hay dos personas que han sido vinculadas al hecho, es decir, estaban en calidad de detenidos, dos personas, justamente un hombre y una mujer, para, en el marco de la investigación, para saber qué ha pasado justamente la noche cuando esta mujer, reiteramos, fue trasladada de urgencia al Hospital Vera Barros. En una primera instancia fue a una clínica privada, bueno, era una cirugía, se tenía que practicar una cirugía, era la madrugada. En razón de esto, fue trasladada inmediatamente al Hospital Vera Barros. Esto ocurrió el domingo a la madrugada, más precisamente, ¿no? Y al tomar intervención, la policía, por supuesto, informa de esto al juez. El juez determina justamente una investigación y por esta situación hay dos personas que estaban involucradas o están dentro de los parámetros judiciales, ¿no?
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1: En el 3825-53-13 nos llegan mensajitos y nos preguntan cuáles serían las condiciones del clima para este fin de semana. Grevelin en un ratito las recuerda para los que tienen que viajar o tienen que prepararse para ir a ver el partido en algún lugar. Como lo decimos siempre, hagan con tiempo, tranquilos, sin andar con el nerviosismo propio que tiene esta época, y sobre todo para poder saber que el clima de alguna manera va a acompañar. Grevelin, recordale a Sandra que nos está preguntando cómo va a estar este fin de semana.
2: Así es, decíamos, va a continuar ventoso durante la jornada de mañana sábado. La mínima prevista para esta jornada, 9 grados, la máxima 25. Mañana tendremos una mínima de 7 grados, la máxima será de 17 grados. El día domingo vemos un quiebre en la temperatura, la mínima será de 4 grados, la máxima apenas de 10 grados. Continuamos continuaría ventoso por la madrugada y la mañana del domingo y durante la tarde-noche ya estaría mayormente nublado. Esto es parte de lo que nos informa el Servicio Meteorológico Nacional para el fin de semana.
1: Nos dicen en los mensajitos, quiero comentarte, Adri, que aquí en Los Altos, sobre Avenida Circunvalación, no sale una gota de agua. Por favor, que tengan piedad, después de la tierra de anoche. Atenti entonces, amigos de Aguas de La Rioja, por favor. No hay una gota de agua en Los Altos sobre Avenida de Circunvalación. ¿Tendrá algo que ver con el viento? ¿Habrá tirado algo?
0: En realidad, Adri, vos sabés que viene ese sector con algunos inconvenientes del tema del suministro del agua. Si no me equivoco, el intendente habló sobre ese tema, de que, bueno, estaba faltando el agua, el líquido vital elemento en algunos sectores de Alto de Chilecito, ¿no? Así que, bueno, en razón de eso, ya le consulto a Leo Mercado qué novedades hay.
1: Muy bien, 38-25-53-10-13, los reclamos, algunos me dicen, a manera de gracia, pero me siento atacada. Me dicen a vos que te gusta el sonda, vení a limpiar la puerta de mi casa.
0: Qué cosa,
1: ¿por qué así? ¿Por qué, pobrecita yo? ¿Dónde están mis Bertucinos?
0: Claro,
1: Los que me tienen que acompañar en esta instancia, como ella que pide por sus villarruelinos. Bueno, yo voy a ir a limpiarte también. Señor Godoy.
0: Sí, señora Bertucci. 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
0: Muy bien, en cuanto a algunas otras cuestiones que nos están preguntando, Adri, sobre el tema PEM, ya se pagó, es decir, se acreditó el pasado día miércoles, esto para Julio, que nos mandó mensajito recién consultándonos, el día miércoles nosotros compartimos también sobre la, miércoles o jueves, sobre la acreditación del pago PEM, recordamos que se pagó quincenal y también el mensual, ¿no?
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2: También estamos celebrando el Día Mundial de la Justicia Internacional, este día se celebra en el mundo entero desde el año 1998 con motivo de la aprobación del Estatuto de Roma por parte de 120 países miembros de las Organizaciones de Naciones Unidas. El Estatuto de Roma permitió constituir la Corte Penal Internacional, un órgano judicial permanente encargado de juzgar los crímenes de genocidio y los crímenes de guerra. El Día Mundial de la Justicia Internacional tiene dos objetivos. En primer lugar, solidarizarse con las víctimas de crímenes de lesa humanidad, genocidio y crímenes de guerra en todo el mundo, y en segundo lugar, recordar las necesidades de asegurar un continuo apoyo al sistema de justicia internacional. Hoy es el Día Mundial de la Justicia Internacional.
1: Muy bien. El señor Lucas Alanis nos sorprende con el tema musical elegido del
3: día. De hecho, sí, porque yo veo que hay muchos que están con la ansiedad muy alta, entonces digo, vamos a tratar de relajarlos un poquito a todos. Y esta es una canción que se me cruzó por la cabeza, como siempre a las mañanas, alguna canción que me acompaña al despertar.
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3: No tiene nada que ver con el mundial, es como decir, hagamos, es que pensemos no en otra casa, otra cosa.
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3: ¿Sabes quién es?
1: Chico Navarro.
3: Muy bien, muy bien. Tiene un

Así, como para relajar un poquito, ¿no? Calmarnos un toque entre tanta vorágine, entre lo que se viene. Estoy seguro que muchos habrán escuchado esta canción, a lo mejor en una versión, ¿no?, un poquito más actual, que en realidad muchos se la atribuyen aquí a mi amigo Vicentico, pero en realidad es un cover.

0: obviamente, ¿no? Ritmos mucho más caribeños, un poquito más movidita, un poquito igual, ¿no? Viste que no es tan acelerado, tanto así como cualquier otro cover, pero le ha quedado muy bonito de todas formas y muchos lo reconocen, por lo menos en estos últimos tiempos, pero en realidad viene... ¿De qué año viene, Chico Navarro? Ayúdame. 1976.
1: Claro, fue uno de los grandes de la música, sí. Con gran capacidad para hacer canciones impresionantes, gran compositor. Y además con Cecilia Miloni hicieron un dúo hermoso. Y que además Cecilia Miloni tuvo quizás el desliz, no sé qué fue lo que le pasó, que le está pasando en los últimos tiempos. Quizás podría haber callado ese amor o ese affair o ese tiempo donde fueron amantes, en detrimento de lo que sucedió cuando ella dijo, como cuando Chico Navarro fallece. Sí. Y eso también, un secreto que lo tuvo durante años, confirmó, ella estuvo haciendo videos diciendo, bueno, sí, ¿para qué? Donde la familia de Chico Navarro no se sintió bien y sin ninguna duda tenía mucho que ver con eso. Bueno, la famosa carta de un león a otro había generado también un fuerte conflicto con la familia de Chico Navarro, homenaje, polémica. Lo que quedó definitivamente de Chico Navarro fue sus grandes creaciones, como este tema que hoy presentaste, hermosísimo, Algo Contigo.
0: Hermoso.

0: estamos en contacto con Dani, que está en exteriores. Dani, adelante, te escuchamos.
1: José y Adri, que han comenzado justamente Misión Imposible prácticamente, porque sigue el sonda, justamente han comenzado a limpiar los chicos acá en la plaza, ¿no? Hay cuatro chicos de los grupos que han comenzado a limpiar justamente las hojas, pero el viento se mantiene, así que van para un lado, bueno, trajeron contenedor y todo lo demás, así que bueno, están realizando este tipo de trabajo, ¿no? Lo quería comentar, porque muchísimas hojas, vos sabés que de la esquina de la plaza, que habrán visto esta mañana, bueno, sacaron justamente un contenedor de hojas, todo lo que son las confiterías y todo lo demás, muchísimo, así que bueno, una tarea bastante complicada, si se quiere, para quienes tienen que realizar este tipo de trabajo, ¿no? De hecho, también por el tema del viento, se tuvo que retirar, viste que hay una muestra artesanal, así que bueno, una muestra frente a la calle Castro Barros. Algunos de los gazebos se levantaron porque claro, el viento y todo lo demás, algunos se tuvieron que cubrir justamente con el tema de plástico por la mercadería que tienen justamente en ese lugar. Así que bueno, bastante movimiento, te digo, en el centro. Bueno, el sonda que va, viene, se mantiene a ratos, en fin, muchas hojas que cayeron justamente en las últimas horas, ¿no? Diferentes sectores, edificios, galerías, comercios, en fin, todos justamente con la tarea de limpiar hoy el centro, ¿no? Así que bueno, complicadito por ese lado, ¿no? Y las hojas que se fueron, viste, por la calle Cabero, las hojas de la plaza, ¿no? Todo el sector del centro estaba justamente con hojas, ¿no? De la jornada del día de ayer, que llegó este sonda y que se mantiene, según el pronóstico, dicen que va a ser hasta el día de mañana, ¿no? Se podría mantener este sonda en nuestra región. En el oeste de la provincia, bueno, hubo inconvenientes. Vos sabés que en el caso de Villa Unión, Vicine, Villa Castelli y Adri, no habían suministro de energía eléctrica porque se cayeron, según la información que circuló. No recibimos nada oficial, quizás está en la página, no me fijé en la fanpage de Delar, pero sí colegas del oeste de la provincia reflejaban justamente que tres columnas del tendido eléctrico hacia que lleva el suministro de energía eléctrica, ¿no?, hacia el oeste, bueno, se habían caído, y en razón de eso, tres departamentos estaban sin luz, esto por las condiciones climáticas, reitero, del día de ayer, en la zona de montaña, ¿no?, en la zona de la Cuesta Miranda y todo lo demás.
0: Y sí, bueno, hace un ratito nada más nos comunicábamos con Gastón Leiva, es el coordinador de servicios públicos, que está en pleno trabajo, en un ratito nos va a atender para que nos pueda comentar cuáles son los alcances del viento y el trabajo que está haciendo a través de las diferentes áreas de servicios públicos. Anticipando, claro, un poco también lo que vos estabas informando, Dani, con respecto a los grupos de trabajo, porque alguien nos decía en un mensajito que iban a hacer con plaza principal, ¿verdad? Y vos lo estás anticipando, ya están limpiando.
1: Claro, efectivamente, pero es una lucha, ¿no sabés? La chica que está, tres muchachos acá, Adri, limpiando, el viento se mantiene, hojas que van y que vienen, pero bueno, van a bajar seguramente la cantidad de lo que había por algunos inconvenientes. Decía, hay gente, Adri, que también por ahí, de hecho lo vi ayer tarde, ¿no? Hay ramas y hay personas que, bueno, no levantan bien los pies, y en razón de eso por ahí pueden sufrir alguna caída y todo eso, ¿no?
0: Claro.
1: Así que bueno, eso también para tenerlo en cuenta, ¿no? Uh-huh. Estuvo trabajando, lo pude ver justamente a Gastón Leiva en algunos lugares. Bueno, los grupos de trabajo, estuvieron los chicos trabajando en diferentes sectores, como así también la gente electromecánica, por el tema de los postes caídos, cables. Bueno, Richard Nieto, Adri, que ahí nos mandó mensajes, no dan, no paran, porque además viene el fin de semana, ¿me entendés? Y en el corazón de esto hay que aprovechar justamente para levantar algunos cables, algunas cuestiones relacionadas con mampostería, algunas chapas y todo eso, ¿no? Así que bueno. Un trabajo arduo, sin lugar a dudas, ¿no?
0: Sí, también le había mandado mensajito. Bueno, de hecho, desde la producción, desde temprano, estuvimos llamando a Richard también, pero entendemos el trabajo que están haciendo. Lo que queríamos saber es si había algún lugar con más problemas que otros, porque las ráfagas de viento dependen del sector. Claro. En algunos fueron más que otros, y así como vos ayer también compartías la filmación de ese poste que se había caído, dañando un vehículo, además, que había sucedido en otros sectores.
1: Claro, efectivamente. El riesgo, Adri, justamente para quienes por ahí circulan en motocicleta y todo lo demás,
2: es complicado, complejo. Recién me decía un vecino, mira cómo les hace burla el sonda a los chicos, ¿no? Los que están limpiando acá en el centro. Claro, es bastante, pero bastante complicado por el tema de las herramientas y cómo lo hace para levantar esto, ¿no? Ahí voy a mandar un videito de la tarea que están realizando los chicos acá en la plaza principal a esta hora, ¿no? Así que bueno, complicado, complejo. Les está haciendo burla el sonda, ¿no? ¿Cómo le va? Buen día. ¿Cómo? ¿Bien? ¿Recién larga el laburo?
3: Sí.
2: ¿Tu nombre?
3: Leo.
2: ¿Cómo andamos, Leo? ¿Bien?
3: Bien, ¿y usted?
2: Mucho trabajo,
3: ¿eh? Sí. Despejamos, ¿no? Las hojas.
2: Pero ya van a quedar menos que si sigue, ¿no?
3: Sí, para estar.
2: Bueno. ¿Cómo andamos, amigo? ¿Todo bien?
3: Bien, bien.
2: ¿Vete para la camiseta, no?
3: No, ¿qué?
2: Está con la camiseta de Boca.
3: Deja.
2: ¿Qué palpito tenemos para el fin de semana?
3: ¿Cuánto ganamos el fin de semana?
2: 3-1. Bueno, vamos a salir campeón. ¿Cómo le va? Buen día.
4: Buen día.
2: ¿Tu nombre?
4: Jackie.
2: ¿Cómo andamos, Jackie? ¿Bien?
4: Bien, bien.
2: ¿Qué manera es,
4: Barrio? Hoy sí.
2: Estoy viendo cómo luchan contra el viento, ¿eh?
4: Sí, encima se ponen todas las hojas de nuevo y es...
2: ¿Qué era mucho, lo mismo, ¿no?
4: Sí.
2: ¿De qué grupo son ustedes?
4: Del grupo de la Yuli Guzmán.
2: De Yuli Guzmán, sí. Está a cargo acá de la plaza.
4: Sí,
2: ¿no?
4: Sí, está a cargo acá de la plaza.
2: Muchas hojas, ¿no?
4: Muchísimas, lo que falta todavía. Alcanzamos a levantar allá de los escalones aquellos. Claro. Y todavía nos queda todo para arriba, todo adentro.
2: ¿En qué entrevía? Del otoño, del invierno, creo que el primer viento sonda fuerte, sí. Donde cayeron todas las hojas.
4: Y lo que falta todavía.
2: Claro. ¿Cómo hacen ahora?
4: Lo tienen que vaciar para traerlo de nuevo a la tarde, pero no sé si ir a trabajar a la tarde, si sigue así el viento.
2: Claro.
4: Creo que...
2: Como que está volviendo el viento.
4: Sí.
2: Juli, ¿esto es de la esquina nada más, o del contenedor esto, lo que sacaron de la esquina, o es de...?
4: No, es de lo que sacamos de allá, de los escalones, sí, y todo acá.
2: Claro.
4: De esta parte. Todavía nos queda ese y esa vestiente.
2: Juli, le agradezco. ¿Cuánto sale Argentina el fin de semana?
4: 2-1, gano.
2: Gracias, muchas gracias. Gracias, chicos, por la buena onda. Bueno, los cuatro chicos que están limpiando acá en la plaza, Adri, no sabés, lo levantan, es decir, con los brazos directamente, porque si bien es cierto, tiene una palita, ¿me entendés? Tiene las escobas, pero más fácil es levantar así, abrazada,
0: claro.
2: Justamente la cantidad de hojas que hay en este sector, ¿no?
0: Y sí, y sí. Bueno, tenemos los videitos, además, que nos enviaron diferentes oyentes con respecto a cómo estaba plaza principal hoy con el tema del viento. Viento que lamentablemente va a continuar, pero bueno, también hay que limpiar.
2: Efectivamente. Ahí al fondo, si va dentro un ratito, señora Bertuzzi, hay justamente a usted que le gusta la escoba y que me dicen que anda en una escoba, no sé qué historia. Bueno, ahí en el fondo ha quedado bastante. No, el fosito ahí, es decir, está todo encerradito. Y sí. Calculale 40 centímetros de hoja. Más
0: claro, pero yo vuelo, Godoy, en la escoba.
2: ¿Cómo?
0: Yo vuelo. No es que la utilice para barrer. Vuelo, ¿eh? Bueno, me subo. Hoy es viernes, además. Hoy es viernes. Hoy es viernes y mi cuerpo lo sabe. Hasta luego, Godoy.
2: ¿A dónde va a volar, Bertuzzi?
0: Me voy a otra radio.
2: Haceme señas, ¿me entendés? Así te pego un
5: ondazo. No vas a poder.
0: Hasta luego.
2: Hasta luego, señora. Entonces, mucho movimiento, Adri. Vos sabés, a esta hora, las nubes, no sabés cómo se mueven, la velocidad que se mueven las nubes, Adri.
0: No sé.
2: Claro, ¿cómo, perdón?
0: No sé. Me dice, ¿no sabés a qué velocidad? No sé.
2: A mí háblame bien, ¿eh?
0: No sé qué velocidad estoy acá.
2: No,
0: entonces, contame, a ver, ¿cuál es la velocidad de las nubes?
2: No, para nosotros los artistas, Bertuzzi, pintar hoy... Justamente el cielo es complicado porque la nube se va corriendo, Bertuzzi.
0: Ah,
2: la pincelada, mira. Imagínate, tenemos que modificar, yo no puedo terminar un cuadro, Bertuzzi, desde esta mañana.
0: Qué impresionante.
2: No, impresionante. Se mueven las nubes, hay viento, justamente a una determinada altura. Como te decía, mucho movimiento, digo, porque se viene el fin de semana, algunos que estarán cobrando seguramente. Bueno, diferentes cuestiones ligadas justamente con lo que es el quehacer de Chilecito, ¿no?
0: Y sí, lunes, además de la celebración que tendremos, es el Día del Amigo.
2: Sí, efectivamente, cumpleaños de mi hermana Yoli. Hay mucha gente que cumple año el 20 de julio, así que bueno, un gran saludo para todos los amigos. Le vamos a dedicar un programa especial el lunes.
0: Sí, señor. Godoy, muchas gracias, hasta luego.
1: Hasta luego, señora Alberto.
0: 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Ella era tan feliz con mi lindo canarito. Señora González. Mire.
5: ¿Cómo me recibe?
0: ¿Vio? Sí. Es viernes.
5: Uy, y sabemos todo.
0: Claro.
5: ¿Cuántas hojas? Venía justo eso ahí conversando con los chicos. El pelo te queda duro de salir una cuadra.
0: Mira,
5: así
0: sí.
5: Así que después hay que... ¿Qué me estás observando? Me estás observando. Me pones nerviosa, Bertuzzi.
0: Mi amor. No, tu bello saquito. Iba a decir que coincide con estos colores que hoy tenemos en la plaza, sí. ¿No?
5: Me puse acorde.
0: Estás en composé, corazoncito.
5: Mucho calor afuera.
0: Claro.
5: Una temperatura bastante elevada. Qué 30 lindo. Grados qué la lindo. Máxima.
0: Hay que salir a caminar.
5: Ay, no sé cómo
0: sí, hay que salir Dios, a caminar.
5: ¿Sabés que estábamos viendo unas fotos de Jennifer López a sus casi 60 pirulos? Lo que está esa mujer.
0: Terrible.
5: Y esto que hablamos siempre, ¿cuánto se nos ha renovado el glow up de la edad con todo lo que hay en tendencia para estar bien?
0: Pero
5: para
0: claro.
5: estar en forma. Por ejemplo, que vos salgas a caminar con un sonda.
0: Por dejate ejemplo.
5: Por favor. ¿Cómo lo podés hacer?
0: Divino. Me encanta.
5: Hay gente que tiene mucha tolerancia con ese viento.
0: Sí, a mí me potencia. Me potencia. Me pone como que...
5: ¿A cuántos kilómetros volás con la escoba con este viento?
0: Mucho.
5: 300 fácil, ¿no? Ni se te ve.
0: Olvídate.
5: Usa nafta premium. El
0: sí, suyo. Corazón, claro. Sí.
5: Sí, sí.
0: A Godoy no le gusta, pero bueno...
5: Las cosas como son.
0: Pero vamos a hacer, no me gusta que huele.
5: Sí. Hace mucho que no te cuento historias.
0: Sí.
5: Y hoy te traigo una muy particular. ¿Te gusta el mantecol?
0: Me encanta.
5: Qué rico ese postre. A los chicos les gusta también
0: sí.
5: el mantecol.
0: ¿Comiste alguna vez el que trae nueces?
5: No, probé siempre el clásico. ¿Es rico?
0: Es que sí.
5: Impresionante.
0: Sí, sí, sí.
5: Miguel Georgalos, cuando tenía 24 años, en 1939, arriba a este país, a través de ese puerto hermoso que tiene La Boca en Buenos Aires y donde todos los inmigrantes han llegado a componer este crisol de razas. No me quiero ir ya por las ramas y por las nubes, pero cuenta la historia que él no hablaba español. Entonces llegó a este país con sus herramientas básicas, que eran las ganas de trabajar y las manos. Hombreaba bolsas en el puerto y era muy, muy, muy humilde, pero tenía una visión muy clara, que era traer a toda su familia, que estaban escapando de la guerra de Europa, hacia Argentina. Así que por las noches él se ponía a hacer recetas de postres de su tierra natal, postres griegos. Pero ¿qué pasaba en Argentina? No había sésamo, él no encontraba el sésamo. Decide reemplazar entonces el sésamo por el maní. Y así comienza a hacer una mezcla con este postre que él quería lograr, que sea muy, muy rico, sabroso, suave, y nace mantecol. ¿Pero cómo nace mantecol? Él comienza a repartir, a vender este postre de puerta en puerta, y en una de estas ocasiones tenía una clienta que adoraba ese postre y le dice: ay, Miguel, este postre vos lo tenés que hacer, comercializarlo, industrializarlo, es una mantequita, le dijo. Y cuando le dijo una mantequita, a él se le ocurrió el nombre mantecol. Y así lo bautiza a este postre. Le va muy bien, comienza la industria de Georgalos, pero en un momento de crisis lo que sucedió fue que tuvieron que vender mantecol. Esto sucede en el 2001, ¿te acordarás?
0: Sí, la crisis.
5: Esa crisis enorme, estaban muy endeudados y vender mantecol, expresaba Miguel, fue para ellos cortarse un brazo. porque la industria prácticamente los reconocía a través de Mantecol. Georgalos, Mantecol, Mantecol es un clásico argentino.
0: Desde ya.
5: ¿Quién
0: desde
5: no ya. ha probado, quién no vio un fin de año en la mesa un Mantecol? ¿Quién no regala un Mantecol? Mantecol.
0: Sí, sí.
5: Es esa mantequita.
0: Era. Ajá.
5: Bueno, entonces lo venden, pero él estaba completamente triste por esta pérdida. Tenían adentro de ese grupo, tienen bazooka, palitos de la selva, bueno, todo eso le pertenece a...
0: Ah, Georgalos, claro, es de palitos de la selva, mirá.
5: Sí,
0: palitos. Son clásicos.
5: Otro clásico argentino.
0: Desde ya.
5: Y porque comenzaron allá por el 1940 y tantos, Adri.
0: Claro.
5: Prácticamente fundados en la industria de los kioscos de la dulcería argentina.
0: Y vos decís, ¿Mario se llama? ¿Vive todavía?
5: Miguel Georgalos. Te cuento la historia, o sea,
0: sí.
5: Que no sé si todavía vive, podemos googlearlo.
0: Dale, yo lo
5: a
0: busco.
5: Ver si es que él todavía está vivo.
0: Mientras
5: bueno,
0: vos
5: resulta
0: con el
5: que
0: relato.
5: Él pudo, con toda esta movida que hizo de tanto trabajo y esmero, siempre es muy destacado el trabajo que los inmigrantes tenían. Trabajaba durante el día hombreando estas bolsas y en un momento estaba tan muerto de hambre, como se dice comúnmente, que lo invita a vivir a un hospedaje un amigo que le dio mucha pena por cómo vivía él. Y entonces fue cuando a la noche ahí empezó a diseñar este postre, trae a toda su familia de Europa y comienzan a trabajar en su industria que se funda bajo el nombre de Georgalos y tiene todos estos que te acabo de contar, el palito de la selva, tiene además de eso otras golosinas que están integradas bajo su marca. Actualmente él Georgalos sigue trabajando con todas estas marcas, pero lo que pasó fue que 21 años después de haber vendido Mantecol, lo pudo volver a comprar Adri. Y eso para Georgalos fue la gloria, porque nada que había tenido más representatividad en su vida que el Mantecol, porque fue la base inicial de todo su imperio de dulcería. Entonces, volver a rescatar Mantecol como propio 21 años después simbolizó la gloria rotunda. Actualmente Georgalos tiene 7 plantas, 1.750 empleados, el 85% de toda esta industria de dulces le pertenece a la familia Georgalos, sigue siendo de ellos. Hay un 15% que probablemente esté repartido entre socios o anexos. Y además de esto, lo más interesante es la cantidad de millones que factura, Adri. 230 mil millones de dólares.
0: Mi vida, ¡qué lindo!
5: Todo desde que él bajó de un barco en un puerto y su incentivo fue trabajar para traer a su familia y cómo nació el nombre de Mantecol. ¿Sigue vivo, Miguel?
0: No, está ahora a cargo Miguel Sonaras, que es el presidente de Georgalos, que lleva en la sangre una historia que empezó lejos de la Argentina, porque es nieto de Miguel.
5: Nieto.
0: Es nieto de Miguel Georgalos, nacido en la isla de Quíos, Grecia, quien luego se trasladó a Varsovia, Polonia, donde aprendió el arte de la industria golosinera. Ya en Buenos Aires, aquel joven inmigrante, lo que vos contabas, convirtió la necesidad en oportunidad y así la industria de consumo masivo. Así que hoy, tercera generación, Miguel Sonaras es el presidente de Georgalos, nieto de aquel Miguel que llegó al país.
5: Por el apellido intuyo que debe ser hijo de alguna de sus hijas.
0: Claro.
5: Porque
0: claro.
5: No es Georgalo, pero
0: no.
5: Sigue siendo Miguel. Y lo que más me gustó es este ímpetu que tuvo la familia Georgalos de no rendirse cuando vendieron en el 2001 Mantecol, con la intensa necesidad de volver a recuperar su historia. No estaba simbolizando el simple hecho de que perdimos Mantecol. Había una esencia profunda en cuanto a identidad familiar que tenía este postre. Por eso no se rindieron y 21 años después, que esperaron todo un proceso y un tiempo, imagino los millones que habrán tenido que también
0: Imaginate.
5: Poner para recuperar su Mantecol inicial y querido, para que siga perteneciendo a la familia Georgalos y sea una identidad tan patriota y argentina.
0: ¡Qué lindo!
5: Ninguna historia más identitaria de cómo nace también el crisol de razas argentina, con todos estos inmigrantes que fueron llegando, escapando de una guerra, pero poniendo manos a la obra en un país donde fundaron su historia.
0: Indudable. Y esto de que exportan a tantos lugares, ¿verdad?
5: También.
0: Donde es conocido el Mantecol, los palitos de la selva y toda la producción que tiene con la firma Georgalos. Esto, ayer justamente hablaban de estos valores que la selección argentina de fútbol nos está mostrando, que son los que tenemos y de los cuales nos hemos olvidado. Vos hablabas del crisol de razas, se habla de este gen argentino, que es esta conjunción de todas las razas, como la historia que nos trajiste, de la familia Georgalos, de ese hombre que buscó aquí tranquilidad y paz, porque en su Europa no había. Claro. Y hay tantas historias que se van enlazando, inclusive con las nuevas generaciones y los nuevos inmigrantes que hemos tenido, no tan solo los europeos que habían llegado en esa inmigración tan importante que hubo hace tantos años, pero también la reflexión de lo que en los programas donde se cita a filósofos o a psiquiatras, psicólogos, columnistas que aportan no tan solo la visión de que Argentina puede ser campeona, sino que van más allá. ¿Qué va a pasar el lunes? ¿Qué va a pasar con nosotros los argentinos? ¿Qué va a pasar con el resto del mundo? Ya hay además una visión mucho más clara de los que antes decían el acomodo, la Argen FIFA, lo que pagan. Todo quedó por tierra con las demostraciones del claras, último partido, tan claras. No hay lugar para esa estupidez. Pero también vemos que hay una resolución distinta y la vamos a tener que asumir después del lunes. ¿Qué vamos a hacer con toda esta pasión argentina? Como argentinos, digo, ¿no?
5: Claro.
0: ¿En qué lugar nos vamos a poner? Vos trajiste hoy una historia hermosa que habla de tantos valores que pudo haber en una familia para perder todo y volver a recuperar lo que Miguel había hecho. Al inicio de esta cadena de historias maravillosas que confluye en una empresa increíble. Entonces, ¿qué vamos a hacer nosotros? Que nos sentimos abatidos algunas veces, que no tengo ganas, que mirá, qué desastre, que la economía. ¿Vamos a sacar fuerza de todo esto que la selección argentina de fútbol nos demostró? ¿O vamos a seguir en la queja? ¿O de verdad nos vamos a dar cuenta que somos como pueblo?
5: Claro, ahí en tu última frase me gusta más. ¿Qué somos como pueblo? ¿Qué nos moviliza, Adri? ¿Qué impulsa la vida personal de cada persona? ¿Cuál es el motor? A veces uno lo observa en personas que están así, como decís vos, abatidas, en un estadio de depresión y tienen la queja perpetua. Y uno piensa, che, pero ¿y con todo esto qué se hace? Tienen mucho a favor, igual aún así están permanentemente en esos lugares. Y ahí te das cuenta de que por ahí no todo es el dinero, no todo son las cuestiones que están alrededor que te pueden permitir salir a flote, porque otras personas con mucho menos llegan a la gloria, al podio.
0: Imagínate tú.
5: Así que todo es una cuestión de actitud también,
0: desde
5: ¿no?
0: Ya,
5: la actitud que representa al argentino. Si no, mirá este mundial con todos esos partidos ahí que le dieron y le dieron y le dieron. Si no, miralo al jefe que sale y te hace una producción de 3, 2, 1, te arma y tenemos todo ahí como si nada. Realmente es el poder que te hacemos con lo que tenemos entre las manos.
0: Y eso
5: hay
0: es
5: que
0: importante,
5: ver eso.
0: Claro.
5: Sí,
0: veremos
5: sí.
0: El lunes con qué nos encontramos.
5: Salir campeones.
0: Muy
5: eso,
0: bien.
5: Ya te lo digo.
0: Muy bien.
5: Sí, la
0: muy
5: segunda.
0: Bien.
5: Le vengo invocando a todas.
0: Sí,
5: así que, ojo,
0: es verdad.
5: Que por ahí me voy a Horus con una bolita de cristal y empiezo a trabajar ahí con vos.
0: Excelente.
5: Anulo
0: Mufo.
5: Anulo
0: Mufo. Todo el tiempo. Anulo Mufo. Gracias, corazón. Nos vemos el lunes.
5: El lunes. Buen fin de semana y buena jornada.
0: Sara González con nosotros en Mañanas de Radio, 12:08 minutos en el país. Tenemos pendiente el informe desde Buenos Aires con Radio Nacional. Nos encontramos, corazón, el próximo lunes, seguramente felices y contentos. Bellísima la historia de hoy, la historia de la familia Mantecol, de Miguel y de este sueño que pudo concretar en poco tiempo en realidad, ¿eh? Y que hoy, por supuesto, sigue más vigente que nunca. 38-25-53-10-3 y los títulos llegan con Gemco Gin Spa. 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
7: 12 del mediodía en la República Argentina. Acto por el aniversario del atentado a la AMIA.
8: El informe de Hernán Mundo.
9: Durante su discurso en el acto por los 32 años del atentado a la AMIA, el presidente de la Mutual Judía, Osvaldo Armosa, criticó la lentitud del juez federal Daniel Rafecas y dijo que es incomprensible que no pueda encaminarse el juicio en ausencia de los acusados, entre los que hay exfuncionarios libaneses e iraníes prófugos.
10: Debemos señalar la inexplicable demora del juez Daniel Rafecas, quien se encuentra a cargo del caso y debe concertar de inmediato los pasos previos al juicio oral. Es incomprensible esta lentitud en permitir que el proceso sobre el juicio en ausencia siga avanzando.
8: Nacional y Mundial.
7: Primer entrenamiento de la selección de fútbol.
8: El informe de Damián Zárate.
11: El combinado nacional aguarda el primer entrenamiento en Nueva York. Hoy, desde las 17:30, parte de ese entrenamiento será abierto a la prensa. Luego hablará Scaloni, prevista esa conferencia para las 19:30. También hablará hoy el entrenador español Luis de la Fuente. Las dudas, si vuelve el equipo Rodrigo de Paul o sigue Giuliano Simeone, y quién juega en la punta derecha, si es que sigue Nahuel Molina Lucero o tiene alguna chance Gonzalo Montiel.
7: Continúa el combate contra las llamas en la zona serrana de Estancia Grande.
8: El informe de Gustavo González desde Radio Nacional San Luis.
12: En la zona ya hay familias evacuadas y viviendas que han sido afectadas por el fuego. Además, confirmaron que el fuego avanza con dirección a Potrero de los Funes debido a las ráfagas de viento. La ministra de Seguridad de la provincia, Nancy Sosa, está en el lugar y esto decía.
13: Hay 13 rotaciones de bomberos voluntarios trabajando, además de las rotaciones de bomberos de la policía de la provincia. Tenemos vialidad, tenemos Sempro activo, dos ambulancias en este lugar y además está, por supuesto, la gente de medio ambiente.
7: Actualizamos ahora el estado del tránsito con Romina Wiener.
14: Reiteramos, en la provincia de Mendoza, el paso internacional Cristo Redentor ubicado en Ruta Nacional 7 que conecta Argentina con Chile estará cerrado a la circulación durante todo el día. Misma situación, paso Pehuenche. Es por un temporal de nieve en zona de alta montaña. Buena circulación en el camino de los Siete Lagos y en el complejo Zárate Brazo Largo, Ruta Nacional 12 del Mercosur.
7: En la ciudad bonaerense de Bahía Blanca, donde nos escuchás por AM560 y FM99.3, temperatura 14 grados, humedad 79%, cielo nublado.
8: En Buenos Aires, la marca actual 22 grados 9 y la humedad 70%, cielo cubierto.
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0: 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Grevelin, ¿nos quedó alguna efeméride?
1: Sí, Adri. Además, hoy recordamos el fallecimiento de Carlos Pellegrini. Un día como hoy, 17 de julio del año 1906, fallecía en la ciudad de Buenos Aires a los 59 años de edad, tras sufrir una larga y dolorosa agonía. Conocido como el piloto de tormentas por su habilidad para gobernar durante tiempos de crisis, Pellegrini se destacó como vicepresidente y luego como presidente de la nación en el periodo 1890 a 1892, cargo al que accedió tras la renuncia de Miguel Ángel Juárez Celman. Hoy recordamos, un 17 de julio del año 1906, el fallecimiento de Carlos Pellegrini.
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0: 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Señor Godoy, ¿qué me quiere contar?
2: Bueno, en materia de información, Adri, podríamos decir que no tan solo Chilecito, sino también el oeste de la provincia, Villa Unión, afectado justamente con el tema del Sonda, ¿no? Con ráfagas bastante importantes, ¿no? En el alerta amarillo, esta mañana Grevelin decía, no hay alerta amarilla, se mantiene justamente por ser para 3 días, ¿no? Alerta amarilla, jueves, viernes y sábado, del comunicado que se dio a conocer en el día de ayer, porque se hablaba justamente sobre la visibilidad, que no iba a ser óptima y al momento de circular, hacerlo con mucha precaución. En la ruta, Adri, por ahí generalmente por los trabajos que se han realizado en las rutas nacionales, hay una cuestión ligada con lo que significa el tema de los camiones, ¿viste? Cuando pasa un camión, la tierra suelta produce algún, se levanta y produce algún remolino, alguna nube de tierra, y es complicado para quién va a pasar justamente un camión. Así que en razón de eso hacemos las recomendaciones. Hay trayectos largos, ¿no? Como por ejemplo Catinzaco, Pulo, hasta Los Colorados, Difunta Correa, ¿viste? Todo ese sector

0: ser llano, queda, bueno, hay mucho mucha tierra suelta, porque no ha llovido en los últimos tiempos, en fin, y cuando el camión va a la orilla de la ruta, generalmente se levanta o se produce esta cuestión de las nubes. Querés pasar y te podés dar como en un vehículo de frente, en fin. Evitemos accidentes y evitemos algunas cuestiones ligadas justamente con circular. Si podemos evitarlo, mucho mejor. Lo mismo ocurre, Adri, en la zona de la Vista Larga. Ayer, casualmente, que estuvo por la zona de San Nicolás, podía advertir esta situación. Por un lado, tenés los ingresos que son a vivienda de clase media, por ende hay mucha tierra suelta, por esa cuestión de que salía el asfalto, el vehículo ingresa, ¿no?, a zona de tierra o sale y patina un poco hasta que llega el asfalto, queda mucha tierra suelta y eso genera justamente esa nube que te estoy advirtiendo, que le estoy advirtiendo a quienes nos están escuchando. La Vista Larga, lo mismo para quienes van a Los Pinos o algún otro sector, tomar los recaudos justamente con las nubes de tierra, porque hay gente que se puede perder también, ¿no? Y bueno, es mejor advertir esta situación.
1: Sos tan sutil para decir que anduviste por Los Pinos, para que todo el mundo se entere lo que estás haciendo a la tarde-noche.
0: Es tarea periodística, señora
1: Bertucci. Tiempo en el cual deberías estar comprando la soguita para tu casa, el cable y todo lo que me dijiste que anduviste viendo a Doña Elda, Elsa, sí, no sé quién, sí, a la mañana. Y todas esas
0: Doña
1: minucias.
0: Elda, Mario,
1: y claro, así, claro, comprando naranja, pomelito, ese tipo de cosas, cuando
0: no
1: eso lo tenés
0: tiempo,
1: que hacer a la tarde.
0: Bertucci.
1: En vez de la andar contando
0: duermo,
1: al aire
0: muy
1: que anduviste por Los Pinos.
0: Claro, digo no, advertir
1: haciéndote
0: esta
1: el number one.
0: Vas cruzando la ruta
1: dando
0: y te das con una
1: entender,
0: nube en tierra y te perdés, Bertucci.
1: Dando a entender, como dice Angélica, que el chucu chucu lo andás haciendo a la tarde,
0: ahí,
1: noche.
0: Claro, cruza de ruta,
1: no,
0: advirtiendo, crees que es Los Pinos y terminas
1: no
0: allá cerca
1: interesa
0: de Capallán, ¿me entendés? Entonces
1: no
0: allá
1: interesa
0: volver, buscar el lugar.
1: No nos interesa.
0: Y hasta eso se enfría, ¿no? El bife, así que.
1: Había un personaje en Matrimonios y Algo Más que era el groncho y la...
0: Ah, sí, sí.
1: Era rubia, ¿no?
0: Claro.
1: Divina ella. Usted es muy parecido en
0: no
1: algunas
0: me diga,
1: ocasiones.
0: ¿En
1: claro,
0: qué sentido, Bertucci? ¿Por el uso de la camiseta?
1: Yo no.
0: Le si yo te contara, Bertucci.
1: Claro, le faltó eso.
0: Ajá. No, no, porque estoy dando, haciendo una crónica periodística.
1: Mentira.
0: Sobre la situación que
1: mentira
0: se puede dar.
1: Uno se
0: circulando
1: da
0: a determinados lugares.
1: Uno se da cuenta. No hay necesidad. No interesa. 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
0: Usted es la que me pide así informes periodísticos, Bertucci.
1: Yo te pedí el informe periodístico.
0: Veo el tema.
1: Pero no.
0: Todo lo hago noticia, Bertucci.
1: Pero, claro. Que compré la soga. Que basta, basta. Qué feo. 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Nos quedan los últimos cuatro signos del zodíaco. 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
2: Sagitario. Aparecerán algunas dificultades inesperadas y le hará imposible que cumpla con el cronograma de actividades que se habría propuesto para el día de hoy. En el amor, sepa que conocerá a alguien con quien experimentará una afinidad muy especial. Aproveche el momento. Capricornio. Comenzará el día con suficiente energía para resolver todo lo que sea. Igualmente, relájese, ya que ninguna dificultad le parecerá insuperable. En el amor, procure renovar la relación. Decídase a realizar una cena romántica con su pareja. No postergue ese encuentro. Acuario. En este momento, sentirá que ya no puede guardar más sus emociones. compártalas con los demás y serán bien recibidas. En el amor, evite distanciarse de sus afectos por falta de tiempo. Debería valorarlos más. Piscis. Esté preparado, ya que su inseguridad conspirará en contra de todos sus objetivos. Proyecte las metas y trate de cumplirlas de una manera ordenada. En el amor, por más que las exigencias de su enamorado lo lleguen a desbordar, manéjese con suavidad en su vínculo.
3: Los últimos signos del zodíaco hemos completado con el horóscopo del día. Muchos que dicen, che, bastante, bastante certeros, porque obviamente así es nuestra Alexandra, que siempre da en el clavo y nos dice exactamente lo que queremos escuchar. Abrir bien las orejas, porque acá se tira la posta.
1: Me siento un Bambi.
3: Termine abrir de masticar, bien las, por favor.
1: Abrir bien las orejitas. Sí, gracias a Julián que nos envió
3: la pochoclet.
1: Regalitos para todos. Muchas gracias. Qué rico. Muchas gracias, más tierno. Un saludo grande a Ariel Verón, que en Estados Unidos también nos escucha siempre. Él viaja, anda en ruta y no pierde oportunidad para poder sintonizar la 10-13 siempre. Eso nos llena de alegría, sobre todo en tiempos a donde el mundial se sigue palpitando a full.
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1: Dice Mario desde Buenos Aires, me gustó mucho lo de los Bertuccinis, como los querubines, pero la diferencia es que los Bertuccinis tienen panderetas y bailan tarantela. Escuchándolos, mire hacia allí, sí. Escuchándolos desde González Catán, cielo encapotado, gris, saludos al hermoso equipo, que ganemos el domingo, y saludos a mi chilecito, buen fin de para todos, dice Mario Andrada desde Buenos Aires.
0: Sí, que ayer Adri estaba transitando por el barrio, viviendo de clase media, bueno, tiene varios nombres, si no me equivoco, bueno, todo el sector de la zona de San Nicolás, recordaba el compromiso de Beder Herrera cuando dijo de que esas calles iban a ser adoquinadas, quedó, es decir, una sola cuadra, colocaron adoquines, una sola cuadra, ¿no? Después el resto, un desastre en las calles, vos sois pobres vecinos, porque más de uno tiene que tener el vehículo para ir y venir, en fin, y el colectivo también. Hay un jardín de infantes, un jardincito, que participamos nosotros en la inauguración. Se está trabajando ahí en lo que va a ser en realidad sería como un hogar de ancianos, no recuerdo el nombre, perdón por esto, ¿no? Tiene un nombre en particular. Se va lento, pero semejante estructura que también se abandonó en algún momento, bueno, se está trabajando. O sea que yo pensaba, de todos los que pasaron por la función pública y que prometieron lo que, bueno, lamentablemente no se cumplió, para colmo hicieron ahí en esta gestión, se hizo una, viste, un derivador, un trabajo que a los primeros días se llevaron puesto ahí unos pilotes que han colocado entre la ruta y el camino hacia Telemuqui. De hecho, cada vez que voy, Adri, miro si hay alguien que está aguardando, cómo sale justamente de ese lugar, en fin. Se colocaron, a lo largo de, ya lleva el barrio 11 años, Adri, 11 años. A lo largo de estos 11 años, ya pasaron dos intendentes, pasaron concejales, yo lo recuerdo, hoy no está en la función, lo aclaro, ¿no? Fue concejal Miguel Pedone, que planteaba justamente por ser vecino, esto es la rotonda, ir a ese lugar. Y hay obra, es decir, no sé cómo es la evaluación que se hace en cuanto a obras, cuáles son las prioritarias, cuáles. Porque hay calles, por ejemplo, que se habla del hormigonado acá en al costado del cable carril, que uno dice es un verdadero peligro. Y por ahí pienso, che, entre esto, hacer esto para cinco vecinos, con todo respeto lo digo, son cinco vecinos que viven en una cuadra, y en la otra no hay nada, salvo la puerta de un galpón o de un depósito, ahora ya tiene un tinglado, Entonces vos decís, ¿cuál ha sido lo prioritario para esto? Cuestiono esto, y lo voy a hacer con el intendente cuando dialogue, o le plantee a él justamente esto, porque la rotonda, Adri, si vos tenés las prioridades, es decir, la rotonda, lo fundamental hubiese sido hacer esto, una rotonda como corresponde. ¿Sabés cuántas salidas más o menos tiene el barrio, Adri? 4, no. A la ruta. Además vos salís de la curva de los Sarmientos, los que van hacia el norte, hacia Famatina. Hay momentos, Adri, en la mañana, que inclusive nosotros hicimos Facebook Live desde el puente de los Sarmientos, viendo justamente lo que es el caudal de automovilistas. Y nosotros en ese momento también hacíamos la broma con el doctor Fonsalida cuando decía, vamos a hacer dos puentes. Porque el otro puente era por el cruce de los Sarmientos hacia la Puntilla. Ha quedado trunco una rotonda ahí, viste, se tenía que hacer un puente. Y cuando lo dijo el doctor Fonsalida, como era en el marco de una campaña, una cosa así, no recuerdo bien, bueno, nos llamó la atención. Y él decía, el puente que está en los Sarmientos ya tiene sus años también. Entonces, el caudal de tránsito que tiene es bastante importante, además, tránsito pesado, en fin. Pero volviendo al tema de la rotonda, digo, ¿cuántas autoridades pasaron? Lo último que, bueno, se habló sobre la rotonda fue cuando el intendente, luego que asumió Javier Milei, él decía que esas obras no las iba a poder realizar el Estado, que las tenían que hacer los vecinos, que si los vecinos le daban el cemento, el hormigón, él ponía la mano de obra y hacían la rotonda. Estuvo hablando con los vecinos. Hoy sigue siendo un peligro, Adri. Y cada vez se incrementa más. Vos sabés que, por ejemplo, San Nicolás, que es un sector que era prácticamente el distrito, pequeñito, en fin, tiene más viviendas, hay mucho movimiento, hay chicos que van al colegio, hay gente que trabaja ahí en los emprendimientos, ¿viste? Y la rotonda es necesaria. Es decir, es fundamental ahí una rotonda en la zona de Telemuque. Para colmo, hay cada imprudente también, Adri, que eso hay que decirlo, el que se cruce mano y vos no sabés si viene por medio de la ruta, ¿viste? Y el último hace la maniobra y se manda sin guiñe, sin poner nada. Es un peligro en realidad, ¿no? Y las calles del barrio, yo pensaba, ¿cuánto tiempo va a pasar para que tenga el asfalto? Si Quintela te prometió las 50 cuadras el 19 de febrero y hasta el momento no pasa nada, es decir, ya estamos prácticamente a, sería marzo, abril, mayo, junio, julio, 5 meses la promesa de Quintela con las 50 cuadras, imagínate cuando prometan el asfalto para ese barrio. Las calles intermedias, Adri, no sabés lo que son, realmente terrible para transitar.
1: Estamos en contacto con Richard Nieto, ¿verdad, Ricardo? Defensa Civil, ¿cómo estás? Buen día.
4: Hola, Adriana, buen día para vos y para toda la audiencia. Disculpen, pero bueno. Ahora estoy hecho un adobe, estoy más rubio hoy en este momento, pero bueno, hay que salir, hay que ver, hay que verificar. Y estábamos esta mañana con un tema de en Mayigasta, que la caída de una columna del árbol. Bueno, estuvimos trabajando desde las 5 de la mañana. Uh-huh. Y bueno, y ahora habíamos tenido algunas denuncias de unas antenas ahí en el barrio El Nevado. Uh-huh. Fuimos a verla y bueno, sí, están todas las riendas, están bien, aparentemente de una telefonía.
1: Mira.
4: Y bueno, las riendas están bien, la oscilación es normal. Eso sí, vos mirás la punta de la antena desde abajo. Uh-huh. Y las nubes que están corriéndose, se hace que se cae, pero claro, es normal, la oscilación es normal. Y bueno, tratando de dar soluciones, mucho poste caído en casi todos lados, y bueno, estamos tratando de darle solución a todo lo más rápido posible.
1: Nosotros habíamos recibido un mensaje donde nos decían que en el camping de Judiciales en Anguinán se había caído un poste de luz y quedaron sin servicio. ¿Lo sabías?
4: No.
1: Bien,
4: es te otro lo paso, tema, Mabel. Te lo... Es otro tema, Mabel. Que lo reciben la radio y no me lo reenvían. Uh-huh. Y queda ahí, bueno, pero si nosotros no lo tenemos, no tenemos conocimiento, por ahí se nos complica más.
1: Por
4: de
1: eso,
4: todo lo que estoy teniendo conocimiento, sí, salgo inmediatamente. Uh-huh. O busco la forma de que se verifique.
1: Claro, este me lo enviaron y así como me lo enviaron, así te lo paso y dale, ahora hago al aire, cosa de que lo puedan de alguna manera solucionar. Después bien, de tantas horas trabajando, desde las 5 de la mañana me decís, en un lugar, hasta
4: me
1: ahora.
4: A las 2.
1: Me imagino.
0: El corte de cabello no sabes cómo le queda, ¿eh? Muy lindo.
4: No. Claro, el blanco medio amarillento, cabeza blanca medio amarillenta. Mira, quedó, Dani, es que pero bueno.
1: No es para menos. ¿Qué relevamiento a esta hora ya podés contarle a la población de todo lo actuado por Defensa Civil?
4: Bueno, una gran cantidad de postes desde el día de ayer a la 1:00 p.m. en barrio El Nevado, bueno, casi una cuadra de postes donde había entremezclado gente, o sea, videocable, edelar, lo que normalmente pasa en todo poste, pone un poste y todos se cuelgan ahí. Bueno, cayó uno y arrastró unos 5 postes aproximadamente. Bueno, ese fue el primer debut de la llegada del viento ayer. Se solucionó en 1:00 p.m, estuvieron solucionando los chicos. Luego tuve en la circunvalación, ahí cerca de accidentes viales, donde está la parte del museo, allá, digamos, el sector norte de la circunvalación, ahí también un poste de alta tensión, se había ladeado hacia la ruta. Bueno, también estuvimos trabajando con la gente de la policía y sí se, bueno, ya desde la anoche ya estaba cambiando el poste. Luego tuvimos la caída del poste cerca de tu barrio, en Ampayao y 9 de julio, que pegó sobre un auto. Bueno, todavía está el poste ahí, estamos esperando a la gente en Telecom, porque al haber daños ya nosotros no vamos a tocar hasta que la gente de Telecom se haga cargo del daño que le ha hecho al vehículo, porque si lo tocamos por ahí va a ser medio... No queremos crearle problema a la persona que se le cayó el... O sea, que encima se le rompió el auto. Y bueno, esta madrugada ya hemos tenido nuevamente Malligasta. Ayer también Malligasta estuvo complicado. Tilimú, que estuvo complicado con caída de postes. Pero más que todo es poste. No hemos tenido que socorrer a nadie por techo, esas cosas que eso... por un lado me pone bien, y bueno, por otro lado este tema de poste, se queda gente sin internet, sin luz, y bueno, y es una complicación, y los servicios tanto de nuestros que electromecánica están a full, los changos, y la gente de la también, y bueno, por ahí no es fácil llegar a todos lados rápido, pero estamos tratando de solucionar.
1: Claro, hoy también habíamos recibido un mensaje donde decían que en Los Altos, por Avenida de Circunvalación, había un sector que no tenía luz, entonces debe ser quizá que no tenían agua, que no tenían agua. ¿Podemos suponer entonces, Ricardo, que por algún poste de luz o algo que sucedió con alguno de los pozos no se haya podido...?
4: Santa Florentina, no sé. No hemos tenido registro en ese sector, no hemos tenido registro. Sí, acá, bueno, el peor lugar es que nos toque, sea peor lugar, mal digo eso. El lugar más afectado fue Barrio El Nevado, Tilimuki, Malligasta y algunos sectores de Anguinán. La caída de poste, Chilecito muy poco, pero como te digo, como podemos lo estamos solucionando. Una grúa, por ahí la grúa va a un lugar y tenemos otra caída, y bueno, estamos tratando de solucionar lo más importante.
1: Claro, también nos habían comentado la preocupación por aquellos árboles que están muy altos y que las ramas se mecen todo el tiempo. Hay muchos que tienen miedo de que se les caiga arriba del techo de la casa, que destruye el auto.
4: Ese es otro tema, Adriana, que va a pasar el viento y nos olvidamos de ese tema. Vos tienes tu casa, vos tienes un árbol, vos lo estás viendo todos los días al árbol. A veces no hay que esperar que corra viento para ver que se nos va a caer encima. Desgraciadamente a veces no podés trabajar durante el viento, pero después quizás se puede guiar para ver qué se puede hacer. Bueno, ayer anoche Verita, no sé hasta qué hora, estuvo trabajando en un árbol caído cerca de una casa, y es complicado por ahí trabajar con el viento, con motosierra, no es fácil. Hola, ¿me escuchas?
1: Sí, te escucho atentamente, no te quiero interrumpir.
4: Por ahí, como te digo, nos olvidamos que pasa el viento y después nos acordamos cuando hay viento con el tema del árbol. Y ya cuando pase el viento, verifiquemos, veamos. Lo mismo pasa, decía yo, con el tema de las casas que tienen techo de chapa. Nos acordamos que nos habíamos olvidado de poner un tornillo o un clavo en la chapa cuando se nos voló el techo. Yo siempre digo lo mismo, el antes para nosotros es importante, que cada uno vea su casa, mire cómo está. Tema lluvia, la última lluvia se nos filtró, bueno, tratemos de arreglarla antes que vuelva a llover. Hay muchas cositas que tenemos que hacer en el antes, ¿viste? Por ahí el durante se desespera la gente y no podés darle solución o llegar a todos lados rápido, a todos lugares al mismo tiempo. No te olvides que nosotros también somos humanos, también andamos en la calle, también corremos riesgo, no tan solo nosotros, hablo de bomberos, hablo de la policía, hablo del 107, todos corren riesgo cuando, más allá de que puedan decir, bueno, están para eso, sí, estamos para eso, pero por ahí tampoco se puede llegar al mismo tiempo a 5 lugares o 10 lugares al mismo tiempo, es imposible.
1: Claro, indudable. ¿Cuál es el contacto que has tenido con distritos y cómo estaría el tema allí?
4: ¿Tenés con todos los delegados? Sí, estuve con el delegado de Mayigasta, Moreta, anoche hasta alta hora de la noche, verificando la probable caída de un árbol ahí cerca de la plaza para yendo hacia las parcelas. Bueno, gracias a Dios eran unos gajos nada más. Con el de Chico de Anguinán, con el Checo Agüero, Tilimuki, con todos estuvimos anoche contactados hasta alta hora de la noche tratando de darnos una mano en ver en lo que se pueda, ¿no? Pero las cosas, la mayoría de las cosas las solucionaron ellos, gracias a Dios, que no fueron graves. Salvo lo de Delar esta mañana, que bueno, 5 de la mañana me llegó el llamado y bueno, uno articula hasta la gente de Delar y ya están trabajando, ya están prácticamente terminando.
1: Claro. Con respecto al pronóstico del clima, nos decía Grevelin que el viento continuará, después tendremos, bueno, días fríos para este fin de semana. ¿Qué novedades tenés vos en base a todo lo oficial? ¿Cómo continúa?
4: Hasta las 18 horas es probable que sigamos teniendo. Ahora se paró, así va a estar, hasta las 18 horas. Mañana vamos a tener un día lindo de unos 19 grados y ya el domingo empezará a bajar un poco la temperatura, pero no menos de 17 grados. O sea que vamos a estar dentro de todo bien, sí, quizás las mínimas a la noche sean un poco frescas, pero de ahí las máximas durante los días no menos de 17 grados, o sea que vamos a estar bien. No, se está yendo el invierno.
1: Claro,
4: gracias a Dios.
1: Y vos sabés que te pregunto esto porque en otro servicio de información de meteorología, que es Meteofa específicamente, hablaba de lluvias, mientras que el Servicio Meteorológico Nacional no hablaba de lluvias. Entonces, por
4: no,
1: eso.
4: No, claro. no tenemos. Desgraciadamente, que sería bueno una lluvia para calmar todo este viento, o sea, toda la tierra que va a quedar el polvo en suspensión. Pero no tenemos previsto hasta el momento, al menos hasta el lunes o martes, no tenemos previsto lluvia. A ver, es meteorología, Adriana.
1: Sí.
4: Es algo que anoche, según el radar de viento que tenía, este viento se paraba cerca de las 12 de la noche y adiós. Y hoy nos apareció de nuevo con viento. O sea, la meteorología cambia cada hora, normalmente, cada hora puede cambiar totalmente. Pero bueno, la previsión es que hoy al menos hasta las 6 de la tarde vamos a tener este viento. Y así con ráfaga, se está jugando el fútbol, recién estuve hablando con el presidente de la liga, y bueno, estuve aconsejando que pare el fútbol, que va a ser, no, están jugando los Sarmiento, Tilimuki, San Nicolás, Mayigasta, Anguinán, son los lugares donde más fuerte están corriendo en este momento.
1: Claro.
4: Así que le aconsejé que bueno, que verifiquen y paren el juego, porque mira el calor que está haciendo ya con el sonda y es perjudicial.
1: Y sin duda. Ricardo, también, ¿has tenido algún llamado con respecto a algún fuego iniciado? ¿Te dijeron, mira, acá hay un vecino que está
4: no?
1: ¿No? Menos mal.
4: No. Yo por eso decía, siempre pongo en mi estado que guarden los fósforos, los encendedores. Sí. Pero bueno, desgraciadamente por ahí hay gente que no lo lee y prende una basurita y bueno, mira cómo está el día y encima, que imagínate, de ayer está todo más seco que antes con el sonda. Claro. Imagínate si llegan a prender un fósforo hoy. Ay Dios,
1: por
4: no
1: eso,
4: quiero ni imaginar.
1: Justamente como hemos tenido lamentablemente en épocas anteriores, años anteriores, alguien que no piensa, cree que tiene todo controlado por su experiencia y no sucede. No. Bueno, menos mal. Entonces
4: ni nosotros a veces como bomberos podemos decir está controlado. Ni nosotros a veces lo podemos decir. Así que imagínate, hay que respetarlo mucho el fuego, hay que respetarlo mucho.
1: Desde ya. ¿Tus recomendaciones, Ricardo?
4: No salgan. Es la mejor forma de cuidarnos, Adriana. No salgan, salir solo si es muy necesario. Este cantito me lo vas a sentir siempre, de hace años. Si es necesario, farmacia, comida, voy, busco y me quedo en casa. Espero que pase todo esto, que calculo 6 de la tarde va a pasar. he visto, recién vengo de ahí de cerca del Nevado, de verificar esta antena, mucha gente en moto, andando, paseando, no sé. La noche igual, no sé, es una locura, pero si no nos cuidamos nosotros, no pretendamos que los demás nos cuiden. La única forma de cuidarnos, Adrián, es quedarnos en casa. Nos quedamos en casa y ya, listo. Claro. Eso ya solucionamos, ya tenemos menos probabilidad de tener algún problema. Y los servicios de emergencia van a pasarla tranquilo, bien. Eso, no salir, quedarse en casa, hidratarse, lo más que se pueda, tomar agua. Y bueno, quédanos en casa, no queda otra.
0: Ricardo, por un lado, las recomendaciones, no hacer fuego, quedarnos en casa, hablabas recién del fútbol, ¿hay alguna otra actividad el fin de semana que también signifique, bueno, tomar los recaudos desde hoy viernes por la comunicación fundamentalmente?
4: Fútbol, hay fútbol por todos lados.
0: Sí, sí.
4: Ya creo que la otra asociación, creo que quedó, no sé si quedó el senior.
0: Ajá.
4: Porque pre-senior ya terminó. Maxi, Super Maxi ya terminó, los que juegan ahí abajo en la Ciudad Deportiva. Allá arriba también terminó Super Maxi, lo único que queda en las Viejas Glorias. Es muy poca la actividad deportiva, salvo alguna actividad de running que vi por ahí que creo que se hace el fin de semana. Habrá que ver cómo amanece.
0: Claro.
4: Si amanece caluroso, hay sonda, por más que no tengamos el viento. Y como decía Edgardo Bazzani, yo siempre me respaldo en el doctor Edgardo. Porque él juega al fútbol y sabe de lo que hablamos. Las actividades físicas en los extremos, hablemos muy frío o muy caluroso, son peligrosas.
0: Claro. También hacíamos nosotros la advertencia por un amigo que ayer estuvimos conversando. Él es de la zona Miranda y, bueno, tiene sus vínculos, contacto, en fin, en la zona de Puerto Alegre, Tambillo, y me decía esto de comentarlo, advertir que la gente no transite la cuesta Miranda porque uno tiene viento acá, bueno, vas en el vehículo, pero de pronto se desprende alguna piedrita o alguna piedra por el viento, por la erosión, por los trabajos que, bueno, se han realizado en ese lugar. Y lo mismo ocurre también en la cuesta de Huanchín, es decir, reitero, pensamos que vamos en el vehículo y vamos seguros, pero una piedra en el parabrisas te hace maniobrar y seguramente terminas en un accidente. Lamentablemente, bueno, hay gente que perdió la vida y hay gente que también sufrió accidentes justamente en la zona de la cuesta Miranda, días como el que se presenta en el día de hoy, ¿no?
4: Bueno, a ver, como para que tomemos dimensión de las diferencias de temperatura, Daniel. Cuando empezó a nevar hace 2 semanas atrás, te recuerdas que empezó a nevar un día jueves, creo,
0: sí,
4: en cuesta de Miranda. Yo me trasladé junto con la gente de la policía hasta casi los 2020, hasta casi el borde atravesado. No llegué. Hay dos miradores antes, uno de las banderas y un mirador anterior.
0: Ah, sí, sí, sí.
4: Hasta el mirador anterior me dejó llegar. La niebla, la nieve que ya caía en ese momento, claro, tronando el jueves a las 6:30, 7 de la tarde. 5,5 bajo cero hacía ahí. 5,5 bajo cero. Yo, bueno, junto a la policía entramos a bajar y ahí en la difuntita Correa, sí, que está al pie, ya hacía 3 bajo cero. O sea, ¿cuánto hemos recorrido? Ya teníamos diferencia de casi dos grados y pico de diferencia. Y acá en Miranda teníamos 0,5 ya positivo.
0: Claro.
4: O sea, lo que está corriendo acá de viento, seguramente en alta montaña, es el doble.
0: Claro.
4: Por eso le digo, si es muy necesario, viajemos, si es muy necesario, salgamos. Un día más que vamos a perdamos un día, no hay problema, pero si podemos evitar viajar, mejor todavía. Las rutas no están bien. Ahí estuve viendo la información, ahí no sé en dónde, en qué lugar, un colectivo que el viento lo dio vuelta, sí, lo tiró de un puente. O sea, todos creemos, como decís vos, que por un auto ya estamos seguros, no,
0: claro,
4: no estamos seguros.
0: Yo comentaba porque la experiencia, ¿no?, también de viajar y todo lo demás, se da esto, y también está la otra, ¿no? Salimos, producimos un accidente y después hay que hacer un milagro que la ambulancia llegue a La Rioja, y el que maneja, sí, la ambulancia es un ser humano, es una persona, sí, en fin, y va arriesgándose. Ocurre cuando llueve por el tema del asfalto, ¿no?, la ruta, los inconvenientes, sí, que hay en la zona de Vichigasta, y ocurre con el viento. Y yo decía, con el tema del viento, por ahí los camiones, al ser relativamente en algunas partes, la ruta bastante angosta, el camión va al borde del asfalto, de la cinta asfáltica, y levanta más todavía una nube de tierra, y quizás claro, querés hacer una maniobra, querés cruzar a ese camión, o te tira una piedra al parabrisa, o algo pasa, zona, por ejemplo, de Vista Larga, yo decía recién, esta sí, zona hacia Capayán, ocurre lo mismo cuando pasás de Vichigasta, ¿no? Catinzaco, Pulo, hasta la difunta Correa, que son vistas largas, y el vehículo agarra a cierta velocidad un camión, porque lo puede hacer, pero uno que va en un auto se levanta una nube, se potencia la nube y quedamos
4: el vacío que te hace el camión cuando vos lo encontrás de frente y pasa en contra, te hace ese vacío, claro, que ese vacío más viento y normalmente cuando no hay viento el vacío ese te lo desequilibra el auto. El vacío ese que hace el camión cuando imagínate con viento.
0: Claro.
4: Por eso vuelvo a repetir, Danielito, si es muy necesario viajemos. Si no, esperemos, mañana, pasado nos vamos. ¿Entendés? Claro. Si es muy necesario, salimos. Si no, nos quedamos en casa. Ahí nadie toma precauciones. He visto todavía que sobre los techos siguen estando las sillas plásticas, los esqueletos plásticos, eso de gaseosa, de cerveza. Sobre lo tiramos arriba, el cochecito del bebé lo tiramos arriba, el que ya no sirve, el triciclo ya lo vamos a arreglar. Y eso es peligroso. Primero para nosotros que vivimos ahí.
0: Claro, claro.
4: ¿Entendés? Salir al fondo se te cae y es peligroso. Y segundo para el transeúnte. O sea, nos quedamos en casa y evitamos un montón de problemas, Danielito.
0: Efectivamente. Hablando de camión, ¿en qué quedó lo del camión que le asignaron a Defensa Civil, si no me equivoco?
4: Ahí está, está guardadito, bien resguardado, esperando que tome la determinación de qué hacer.
0: ¿Está parado el camión?
4: No, está andando el camión.
0: Ah, está andando.
4: O sea, el camión, no, sí, claro. sí.
0: Pero,
4: sí, está andando el camión.
0: ¿Tiene equipamiento? ¿Se lo puede usar?
4: No. O sea, usarlo únicamente con un monitor. Que no es gran cosa el monitor, nada más tiene un monitor adelante y con eso sí, pero falta equipamiento, un montón le falta.
0: Y si
4: tanto
0: hicieron
4: de provincia y tanto de toda, la promesa nunca llegó. Aparte, Daniel es muy grande, muy largo de hablarlo y todo lo demás, y es caro, y no sé si lo va a hacer el gobierno, no tengo ni idea. Se manejan costos muy grandísimos en las personas.
0: Claro,
4: no, aparte, mantención del personal. Claro. La mantención del personal. ¿Te das cuenta? Un brigadista hasta hace un año, dos años atrás, estaba cobrando 600 mil pesos por mes.
0: ¿600 mil pesos, Manuel?
4: Por mes, un brigadista de incendios forestales. Hablemos a nivel nacional, ¿no?
0: Claro, claro. Sí.
4: Y bueno, el brigadista, y después el viático cuando te llevan a algún lado.
0: Claro, claro.
4: Aparte de equiparlo y todo lo demás. Y imagínate, 10 brigadistas por mes, ¿cuánto va?
0: Claro.
4: Ese costo hay que asumirlo y es bastante complicado.
0: Ricardo, te agradezco, estamos en contacto, por supuesto, para lo que deseen, para comunicar y todo lo demás a través de las redes y a través de nuestro medio. Un abrazo enorme.
4: Un abrazo.
0: Muchas
1: gracias. Chao, Ricardo. Adiós, muchas gracias. Chau. Bueno, con esto nos despedimos de todos ustedes. Vamos cerrando el programa. Han quedado algunos mensajitos. Las recomendaciones de Ricardo Nieto de Defensa Civil y sobre todo las precauciones que hay que tener en días como el de hoy. En los últimos mensajitos, buen día chicos de la 1013. Escuchándolos con mucha atención, sí, lastimosamente los políticos se desgarran sus ropas por querer asumir algún cargo en épocas de campaña. Lo triste es que no lo hacen pensando en su pueblo, en su provincia o en la patria, solo lo hacen con tanto superego que creen que son dueños. Usufructuar y malgastar la plata de todos los argentinos. El zángano queda hecho un poroto a la par de estos inmorales. Perdón por mi sinceridad, nos dicen en un mensajito.
0: Bueno, nos quedaron algunos otros mensajes. Si estaba habilitada la cuesta Miranda, sí, no le preguntamos a Ricardo, pero evitemos salir, evitemos transitar justamente por algunos sectores de nuestra ciudad, ¿no?
1: Sí, y nos vamos a despedir con uno de los tantos audios, videos, que nos enviaron en los últimos días. Algunos los compartimos, otros no, algunos son más de 4 minutos, se nos hace muy imposible poder compartirlo cuando es tan largo, pero sí vamos eligiendo algunos, o por lo menos la parte inicial de lo que muchas reflexiones han tenido. En este caso es una hondureña que le dedicó el triunfo a los pibes de Malvinas. Es un audio, un video que se viralizó. Es una de las tantas comentaristas periodistas deportivas que hay en América, y ella se lo dedicó al pueblo argentino. ¿Cuánto dura, Lucas? ¿Dos minutitos? ¿Es cortito? Escuchemos.
5: Los ingleses inventaron el fútbol, pero Argentina se los conquistó a los ojos del mundo entero. Al gran pueblo argentino, salud. Porque esas revanchas se logran cuando hay generaciones enteras soñando y alentando. Pero los 11 hombres que quedaron de pie hoy frente a los ingleses derrotados quisieron decirte, Argentina, que esa lucha jamás será sinónimo de olvido. Ganarle a quienes te rompieron el alma se siente cósmico. Sabe a justicia, ganarles 2-1 otra vez es heroico. Diego lo hizo en el 86 con la mano, simulando la del pirata invasor. Scaloni hoy, 40 años después, lo reconfirmó. Lautaro, Enzo y Leo no tenían por qué arrasar la ilusión de todos, pero lo quisieron hacer con la bota del fuego sagrado de ser argentino. Este gan es por todos los pibes que esperaron con miedo cruzar a las islas. Hoy colgamos una medalla por su valentía. Porque el fútbol es, y no me diga otra cosa, el fútbol es lo que uno quiere que sea. Y el triunfo tiene el significado que cada pueblo le da. Y si el pueblo argentino tenía sed de reivindicación, pues eso será lo de hoy. Por ellos, por los que no volvieron a celebrarte, ni en el 86 ni en el 26, Argentina. Es una cuestión de honor que hoy todos los recordemos. Porque lo que un pibe argentino no sabe hacer con un fusil, lo sabe hacer con la bota, lo sabe hacer en la cancha. Y eso, para un argentino, es un poquito de paz. Eso, para un argentino, también es ganar. Un partido puede durar 90 minutos, pero la memoria y el orgullo de un pueblo entero dura para toda la vida.
1: Nos habían dicho y habían comentado también que el famoso trapo donde decía las Malvinas son argentinas, que mostraban orgullosos los jugadores, había sido hecha por una sábana en un hotel. Uno de los argentinos que estuvo ahí compró un aerosol negro y la pintó. Que en algún momento se le escondió para poder entrarla al estadio, se le escondió en el medio de su ropa interior y que cuando los vio a los jugadores se las revolvió a donde estaba la cancha. Por lo que fuese, una casualidad, una causalidad. Muchos están pidiendo, inclusive el delirio de decir que se debía anular el encuentro de Argentina con Inglaterra porque habían roto todo el compromiso que la FIFA les da a cada uno de los integrantes de estos encuentros y que debía respetarse esto de ningún tipo de agresión que rayara lo político. Más allá de todo, la FIFA va a determinar si quizás un pago de una multa o alguna sanción, pero sea después de este encuentro del próximo domingo.
0: Se apela, Adri, porque el tema bandera también entra en un concepto dentro de lo que, a ver, en bandera por los colores, por las dimensiones, por todo lo que implica justamente tener un paño que identifica un sector, ¿no? Acá, claro, hay sectores políticos que han dicho, la bandera donde dice las Malvinas son argentinas, es el sector político de los nuestros, de donde se promovió todo eso. Reitero, hay un concepto para bandera que estaría muy alejado de esto. Esto es un trapo.
1: Claro, así como decimos en Argentina. ¿Es una bandera? Es una bandera. Y esto es un trapo.
0: Claro.
1: Y desde ese lugar,
6: claro,
1: entonces,
6: en el concepto objetivo no es una bandera.
1: Claro, es un trapo tal cual denominamos nosotros a todo lo que identifica un club. Definitivamente está listo todo para la conquista. Y veremos qué pasa el domingo. Señor Godoy, muchas gracias, buen fin de semana.
0: Adri, acaba de ingresar justamente la alerta por parte del SIAT, el sistema de monitoreo, ¿no?, de la provincia de La Rioja, alerta naranja, no alerta amarilla, sino alerta naranja por el tema de los sondas, el sonda que está afectando el oeste de la provincia, Famatina, no se hace referencia puntualmente a Chilecito, pero por supuesto estamos en la región, Villa Unión, Vinchina, Villa Castelli, con sonda, lo mismo ocurre justamente con Famatina. Está la probabilidad de lluvia en este último alerta que acaba de ingresar, la probabilidad de lluvia en algunas regiones para las próximas horas y nevada, por supuesto, estamos hablando de la precordillera riojana. Un gran saludo para todos. El domingo gana la selección argentina, somos campeones y le metemos toda la buena energía y toda la mejor onda.
1: El señor Lucas Alaní se despide hasta el lunes.
3: Nos volvemos a reencontrar el próximo lunes. Vamos a Argentina, vamos por ese bicampeonato. Vamos a Argentina.
1: Sí, Grevelina, hasta el lunes, corazón.
6: Hasta el lunes, Adriana, equipo, audiencia. Que tengan un hermoso fin de semana. Que disfrutemos el próximo encuentro. Y por supuesto que seamos bicampeones del mundo. Qué orgullo, pero si no, qué orgullo esta selección, la verdad, qué orgullo.
1: Gracias, amores, gracias, amigos. Gracias, oficiantes. Y como decimos siempre, y recuerden
0: que lo malo ya pasó,
3: lo mejor está por venir.
6: Y esta vida
1: merece ser vivida.
0: Hasta la tarde, hasta el lunes.
6: Chao.
1: Y gracias.

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1: Bienvenidos, bienvenidas, ¿cómo están? 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
1: Chacarera, los Carabajal haciendo de Peteco. Entre a mi pago sin golpear.
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1: En la edición de los Premios Gardel del año 2000, ganó como mejor álbum artista masculino de folclore el Chango Espaciuk, con el álbum Polcas de mi Tierra. El Chango nació en Misiones en 1966, es un virtuoso del acordeón y empezó a tocar la música popular de su región a la edad de 10 años. Y después estudió música clásica en la Escuela de Música Popular de Avellaneda. Polcas de mi Tierra, del Chango Espaciuk, es un álbum folclórico musical argentino. Contiene 17 canciones. Y de allí vamos a escuchar este tema que es Escarabajo en el Camino. El Chango Espaciuk, Premio Gardel, año 2000.

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1: Un día como hoy, 17 de julio, pero del año 1943, nace en Mendoza Carlos Alberto Pocho Sosa, cantor, autor, compositor. Grabó Pocho Sosa Canta a Tejada Gómez, donde recrea piezas antológicas como Zamba Azul, Regreso a la Tonada y Zamba del Laurel, entre otras. En 1943, nace en Guimilí, Santiago del Estero, Juan Carlos Carabajal, cantor, compositor, maestro, editor, autor de Sembremos la Chacarera, Hermano Cacuy, y Para los Ojos Más Bellos, entre más de 200 temas registrados. En 1951, nace en Orán, Salta, Federico Córdoba, cantor y compositor, fundador de Las Voces de Orán. Integró Las Voces de Guaira y anteriormente Los Salteños, autor de Amar es un Verbo Triste, entre otros temas. Las Voces de Orán.

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2: Mendocinos ellos, el dúo Orozco Arrientos, el vampiro chupador.

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0: El acordeón de este músico brasileño de Río Grande do Sul llamado Luis Carlos Borges estaba haciendo un invierno más, o en portugués, mais um inverno. Hacemos una pausa y enseguida estamos de vuelta porque hay más folclore en folclore.ar.
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2: Es la hora 13, 40 minutos.
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1: Estamos en Folklore.ar. El álbum Cantora fue un trabajo memorable de Mercedes Sosa, donde reunió a intérpretes argentinos y del exterior para que la acompañaran en este álbum doble, que además venía con un libro que contaba la historia de la grabación del álbum. Se llamó Cantora y allí la convocó a Shakira para cantar La Masa de Silvio Rodríguez.

0: señora que vendía yuyos. Señora, ¿cuáles son los mejores yuyos para el amor? Los yuyos altos, muchacho.
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0: con uno te quedaste corto, ahora vamos por el segundo.
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2: Vamos a escuchar una chacarera clásica compuesta por Peteco Carabajal. Puente Carretero, primero Los Manceros Santiagueños y después el propio Peteco con Los Nocheros.

0: Teco Carabajal, Los Nocheros para Puente Carretero y antes Los Manceros Santiagueños también haciendo Puente Carretero.
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0: Qué bueno esto de poder compartir canciones folclóricas tradicionales en voces como, por ejemplo, la de Julia Senco, ¿no? Haciendo Los Hermanos, esa milonga de Atahualpa Yupanqui. ¿Hacemos una pausa? Enseguida estamos de vuelta. Hay más folclore para todos.
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2: Quedate. Es la hora 14, 3 minutos.
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0: reza el dicho: el que se va sin que lo echen, vuelve sin que lo llamen. Por eso, aquí estamos de vuelta con más Folclore.ar.
1: 11 15 33 675009. 11 15 33 675009. La forma de comunicarse con folclore.ar. Pueden dejar mensajes de voz o mensajes de texto allí en folclore.ar. Ahora los Novas, vaya a saber para qué.

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1: Sebastián Viana y Cátulo Castillo, dos grandes compositores de la música de Buenos Aires, hicieron en 1941 un tango que se iba a convertir en un verdadero clásico en el repertorio, sobre todo de la orquesta de Aníbal Troilo. Estoy hablando de Tinta Roja. Tinta Roja fue grabado en múltiples versiones. La que vamos a escuchar ahora es la de Miguel Montero.

La voz de Tamara Castro para la zamba de amor en vuelo. Y nos estamos despidiendo de esta edición de Folklore.ar con el dúo La Yunta y el Picaflor. Y así como el Picaflor, volveremos volando en cualquier momento para traerles más folclore argentino a través de Folklore.ar. Gracias por todo.

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1: No sé, porque estuve leyendo los comentarios, me tenté y hay de todo. En los comentarios de esta publicación que me apunta Fernanda, hay de todo. Gente que le parece una genialidad, otros que le parece un momento de vergüenza innecesario. A mí me gustaría la opinión de un soltero, de alguien que esté soltero o soltera del otro lado. ¿Qué les parece esta medida? Yo no sé qué pensar. Me parece que es, a ver, ingeniosa. Algunos supermercados de la cadena finlandesa K-Market, perteneciente al grupo K-Group, probaron temporalmente una iniciativa llamada Sinkukori, que se escribe como se escucha, con K. Sinkukori, que significa cesta para solteros. Escuchen esta iniciativa. La propuesta consistía en ofrecer cestas rosas especiales para que las personas solteras pudieran indicar de una manera sencilla, divertida, que estaban abiertas a conocer a alguien mientras hacían sus compras. Yo soy un poco despistada. Así que para los que son como yo, que andan con la cabeza en cualquier lado, capaz que agarré el primero porque es el que está desocupado. En fin, vamos a lo importante, la noticia. Quienes utilizaban estas cestas enviaban una señal discreta al resto de los clientes. Dos puntos. Podían acercarse, iniciar una conversación y conocerse sin necesidad de utilizar aplicaciones de citas. La idea transformó una actividad cotidiana en una oportunidad para socializar y romper el hielo.

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2: Escuchen este titular que me apunta María Fernanda. Prometió tatuarse a Morena Real si ganaba Argentina y cumplió. El resultado es viral en redes. Un joven había hecho una promesa en pleno festejo por la clasificación de la selección, entre risas, algún brindis de más y euforia, aseguró que se tatuaría el rostro de More Real con su frase más famosa. ¿Quieren escucharlo? Tenemos el testimonio.
3: Mi cerebro, obviamente, es dominado por los Zumpa Lumpa. Prometí totalmente alocado que me iba a tatuar a More Real. Andá a saber cuál fue el cortocircuito que tuve. Bueno, prometí que me tatuaba a More Real y con la famosa frase que lo demuestre. Cumpliendo la promesa que prometí ayer en un estado catatónico. Digo, no se estaba dando el resultado. Y que yo prometo que me tatúo a la señorita More Real y su famosa frase que lo demuestre. La promesa tiene que ser algo como que me moleste. Si no, no es una promesa.
2: Claro, exacto. La promesa tiene que ser algo que me moleste. Si no, no es una promesa. Es lo que está diciendo él ahí minutos antes de dirigirse al estudio de tatuajes. Y lo que él prometió tatuarse es a Morena Real con esta frase inolvidable.
4: No lo creo. No lo creo, Rick. Que lo demuestre.
2: Es buenísima. Bueno, y entonces, conociendo este caso, nosotros con Fernanda llegamos a la conclusión de que claramente no es el único o la única que ha encarado promesas difíciles de cumplir. Promesas, ojo, que pueden estar esperando ser cumplidas de cara a la final. Y eso es lo que queremos conocer. ¿Alguna promesa fundamentalmente difícil o deportiva que siempre están ahí, son un as bajo la manga cuando llega algún partido o alguna cuestión deportiva? Uno apela a eso. Sí, ocurre tal cosa, yo he de tatuarme. Las promesas generalmente, como decía el testimonio de esta persona, dice, son algo que, porque se me mete anoche y me voy a tomar tres fernet. Y no es una promesa. Tiene que ser algo que moleste, si no, no es promesa. ¿Habrá promesas del otro lado? En esta onda, difíciles, complicadas, promesas de final,

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punto. Porque así se escribía. Tattoo. All the things she said. Año 2002. Parece que fue ayer, pero no. Déjenme decirles que han pasado más de dos décadas.

0: convirtieron a un artista ruso por primera vez en alcanzar el número uno en el Billboard Hot 100.
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0: Después de la tatú, vamos a saludarlo a Diego. Hola, Diego.
2: Hola, Flavia, ¿cómo estás? Soy Diego. Yo hace 3 años y medio prometí dejar de fumar. Tengo 44, fumo desde los 16. Antes de los penales del Dibu, dejé de fumar porque los atajo. Hace 3 años. Otro mundial que ganemos. Dios quiere y la Virgen Santa que ganemos, así dejo este odioso vicio que me está volviendo loco.
0: Muy bien, muy bien. Veía por acá que María Fernanda, que está trabajando en la peluquería canina con sus perrulis, dice que se tatúa la cuarta si ganamos y ya voy entonando modo campeón con la bandera y tiene como rapado una parte de la cabeza y tiene la bandera de... Igual que el Dibu, igual, tatuada, igual ahí, con colores. Qué genio, Fer.

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1: Es la hora 15:38 minutos.
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0: El guaro es un licor destilado de caña de azúcar muy tradicional en Centroamérica, especialmente popular como el guaro nacional de Costa Rica, y es sinónimo de aguardiente en Colombia.
1: Rompiendo el bajo.
0: Es bravo.
1: Tiny.
0: Se vaya atrás.
2: No lo creo. No lo creo, Rick. Que lo demuestre.
0: Eso se tatuó alguien en un rato de... qué sé yo. Bueno, leí un poco ahí. ¿Cuál es el sentido? Porque si uno se abstrae un poco de la situación y dice... ¿Aquí? Bueno, las promesas tienen ese rol. Es como una cábala de generar confianza, de seguridad, de esperanza en el futuro. Es como una suerte de compromiso moral que conecta la voluntad de las personas y bueno, no tiene demasiada lógica, es si se quiere, perdón, muy mágico. Así es el mundo de las promesas. Hay más, hay un montón. Lucas, por ganar la copa en el 2022 estuve un año sin coca y sin hamburguesa. Por esta redoblé y agrego un año sin eso y sin tomar alcohol tampoco. Mi promesa solo la entenderán las girls. Soy fan de las uñas, voy cada 15 o 18 días máximo. Como me hice diseño mundialista, prometí no cambiarlas, aún con crecimiento y todo. Ha pasado más de un mes. Vicky, mi pareja me propuso casamiento 3 veces, siempre le dije que no. Le prometí que si Argentina traía la cuarta nos casaba. ¡Ah, vamos, Vicky, todavía! Y Gaby dice, yo no prometí nada, pero estaría bueno que prometan y cumplan cosas que ayudan a alguien. Por ejemplo, donar ropa. Eso es lo que sugiere Gaby a través de otros mensajitos. Luciano Pereira cierra esta hora y le da la bienvenida a una nueva generación.

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19: Es la hora 16. 19 minutos.
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en un rato nada más. 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El más lindo del mundo. 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

Coldplay. Además participarán algunos personajes de Plaza Sésamo y los Muppets. 17 minutos prácticamente lo mismo. De entretiempo para la final van a cantar 11 y está todo precisamente calculado que será 6 para armar y desarmar un escenario. ¡Wow! Él estuvo, ellos estuvieron. Maná, Dua Lipa.

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3: Es la hora 16:55 minutos.
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0: palabra clave, no me digas que fue mufa. No puede estar atento en el trabajo. Sí, fue mufa.
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0: Hace un ratito les decía que tenía una invitación para el sábado 18 a las 9 de la noche en el Teatro Luxor. Es conmovedor, ¿eh? Hernán Piquín presenta Me Verás Volver. Y escuchen un poquito lo que anticipa esta presentación, a la cual estamos invitándolos. Algunas historias comienzan con una canción, no con palabras ni promesas, sino con una melodía que une dos almas entre luces, ruido y multitud. Así fue como Ana y Juan se encontraron en un instante suspendido entre la realidad y la magia de la música. En uno de los tantos conciertos de Soda, lo que nació como un simple encuentro se convirtió en un amor profundo. Cuando llegó la enfermedad, ellos eligieron seguir amando, sosteniéndose con ternura y aferrados a la esperanza. Cuando Ana partió, dejó en los brazos de Juan algo más que un dolor. Una hija, una continuación, una nueva forma de amor. Hernán Piquín presenta Soda Stereo. Me Verás Volver. No tengo nada que agregar, simplemente decirles que para participar tienen que dejar nombre, apellido, últimos tres del DNI. Es para la función del sábado a las 9

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18: Es la hora 17:50.
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de la definición del Mundial, la FIFA abrió oficialmente la votación para elegir el mejor gol del torneo. Entre los 6 candidatos nominados para quedarse con la distinción aparecen 2 figuras de la selección argentina. Por un lado compite Julián con la increíble definición ante Suiza, el remate al ángulo izquierdo del arquero Gregor Kobel es uno de los favoritos. Por otra parte también aparece Enzo Fernández con el tanto convertido frente a Inglaterra luego de una asistencia de Lionel Messi. ¿Qué más? Mbappé con el gol

0: Es la hora 18.
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0: 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Lucas Alariz operando técnicamente. Daniel Godoy en las palabras. Estamos informando en esta tarde. Informe policial desde la Dirección de Relaciones Institucionales de la Policía de la Provincia de La Rioja.
4: Muy buenos días a toda la querida audiencia. Desde la Policía de la Provincia les brindamos un resumen breve de la actividad policial del día de ayer. Personal policial de comisaría octava, en un trabajo conjunto con personal de comisaría novena, logró la recuperación de diversos elementos vinculados a un hecho delictivo denunciado en la jurisdicción. Entre los elementos recuperados se encuentran varios elementos de albañilería, entre ellos una pala, un pico, una maza, además de un portalámparas y una mochila con pertenencias personales. Tras el reconocimiento correspondiente por parte del hombre mayor de edad y la acreditación de su propiedad, los elementos fueron restituidos a su propietario, continuando así con los diligenciamientos de rigor para dar con los autores del ilícito. Un siniestro vial ocurrió en la jornada de ayer, donde personal del Departamento de Accidentes Viales intervino en un siniestro ocurrido en la intersección de Avenida Roque Aluna y Calle Málaga, en la rotonda de la Llama Votiva, donde un hombre de apellido Quintero, de 34 años de edad, resultó lesionado tras colisionar con un automóvil. De acuerdo a las actuaciones, el automóvil, que era conducido por un hombre de apellido Cáceres, de 64 años de edad, circulaba por la Avenida Roque Luna, cuando aparentemente no advirtió el paso de la motocicleta que transitaba dentro de la rotonda, produciéndose la colisión. Como consecuencia del impacto, el motociclista sufrió escoriaciones y politraumatismo, por lo que rápidamente fue asistido por personal de emergencias médicas y trasladado al nosocomio local para una mejor atención. Por otra parte, personal de tránsito realizó el test de alcoholemia al conductor del automóvil con resultados negativos. Además, en la jornada de ayer, durante la tarde, personal de comisaría octava intervino en un hecho de tentativa de robo ocurrido en el barrio Nueva Esperanza, donde un hombre de apellido Obregón, de 37 años de edad, fue detenido en situación de flagrancia. De acuerdo a la información policial, el propietario del inmueble, un hombre de apellido Aybar, de 38 años de edad, regresó junto a su familia y encontró violentado el candado del portón de ingreso. Al ingresar a la vivienda, sorprendió al sospechoso dentro de una de las habitaciones, intentando sustraer varios elementos. Con colaboración de los vecinos, el presunto autor fue reducido hasta la llegada del personal policial, que procedió a su detención. Por disposición del fiscal en turno, la causa fue tramitada bajo la modalidad de flagrancia con intervención del personal de criminalística. Para ir finalizando este informe, se registraron en la jornada de ayer 6 personas detenidas por diferentes causas, 6 motos retenidas por falta de casco y 1 vehículo retenido por alcoholemia positiva. Esto fue brevemente un resumen de la actividad policial del día de hoy.
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5: Queríamos saber, Julio, ¿cómo están trabajando en la Merced Complejo Termal? Digamos que esta es la mejor temporada para el complejo, ¿verdad?
6: Totalmente. Estos son los momentos lindos nuestros, porque bueno, la gente nos visita, el invierno riojano trae gente de Buenos Aires, de Catamarca, de la Rioja, pero fundamentalmente de Santa Fe. Estamos teniendo muchísima gente de Santa Fe que nos está visitando, lo mismo que de San Juan, así que contentos porque bueno, vamos teniendo la misma recepción que todos los años. No cabe ninguna duda que el turismo a nivel nacional se ha visto afectado, ya sea por las políticas económicas, ya sea porque hay poca plata, y fundamentalmente La Rioja, si uno que viaja y ve lo que sucede en otras provincias, por ahí hemos sido un poquitito más golpeados, pero no, en esta época nosotros estamos trabajando bien, gracias a Dios.
5: Qué bueno. Algunas en algunas ocasiones nos piden el número telefónico, claro, escuchan la publicidad, hacemos la publicación. Y La Merced tiene una magia distinta. Hemos visto también que se promociona La Merced en otros lugares del país, se viraliza, y hay muchos que eligen hasta poder tener su propio lugar dentro de La Merced. ¿Hay una propuesta nueva en cuanto a lo inmobiliario en ese sector?
6: Sí, Aldea Gesell está a 150 metros de la Merced Termal, es el primer barrio privado termal del país. Uh-huh. Su nombre se debe a Carlos Gesell, el fundador de Villa Gesell, había comprado hace muchos años ese lote, tuvo su casa, la casa es igual a la que está en Villa Gesell, la hemos restaurado, hemos hecho el loteo, ya tenemos una casa montada, una casa modelo, todo un trabajo de Feng Shui hecho, todo un trabajo de corriente eléctricas, la verdad que se ha invertido mucho dinero para posicionar a La Rioja dentro de también el desarrollo turístico y también inmobiliario, ¿no?
5: ¡Qué bien! ¡Pero qué bien! Y detrás también de toda esta historia, que significa poder tener una apertura distinta en el turismo. Decía Julio que La Rioja estuvo un poco más golpeada con respecto a algunas cuestiones que se deberían haber hecho, y hay sin ninguna duda una tozudez del gobierno provincial en no tener ningún tipo de contacto con el gobierno nacional, y desde aquí la Cámara Comercial, Industrial y Comunitaria hizo un llamado diciendo que se dejen de lado tantas diferencias para poder llegar a un acuerdo. ¿Cómo lo viven ahí en Arauco?
6: Yo creo que lo vivimos exactamente igual que en toda la provincia. Nos hemos afectado muchas veces por las políticas o las decisiones que se toman. A mí, yo esto se lo he recordado hasta en su momento al mismo gobernador. Vos podés ser electo por un partido, pero cuando llegás al gobierno, gobernás para todos. Y en todos está muchos que por ahí no te votaron, hay comerciantes, entonces las decisiones no tienen que ser en función de la tosudez o las ganas o las necesidades tuyas de querer llegar a un puesto nacional como presidente del partido o candidato del partido y todo lo demás. Podés seguir manifestando, podés seguir siendo fiel a tus ideales, pero sin necesidad de estar enfrentados a un gobierno nacional que, bien sabemos todos en La Rioja, si más del 85-90% de los ingresos para la provincia vienen de Nación, bueno, ya muchas veces has comprado rodilleras años anteriores, bueno, esta vez quizás tenés que comprar rodillera para sentarte a charlar con el gobierno nacional. Mm. Y si tenés que hacerlo, hacelo, no por tu bien, sino por el bien de todos aquellos por los cuales llegaste a estar sentado en el sillón máximo de la provincia. Creo que el orgullo muchas veces hace que se afecte demasiada cantidad de gente y que te importe bastante poco, por lo visto, ¿no?
5: Lamentablemente. Decía Julio que hay una gran cantidad de turismo de la provincia de Santa Fe. Por acá, por Chilecito, está pasando algo similar. Y hablaba, ayer me comentaba una de las feriantes de la plaza que también se había visto la posibilidad de que en Santa Fe se haya hecho una campaña distinta de turismo, o que se haya quizás comunicado de boca en boca lo que La Rioja ofrece, obviamente un panorama totalmente diferente a la provincia de Santa Fe. ¿Quizás los chachos hayan tenido algo que ver esto que se hizo como una promoción turística?
6: Yo La verdad que creo que puede llegar a impactar. Cualquier medida que se tome, sea el muchacho, sea lo que vos quieras, una promoción regalando combustible, lo que vos quieras, siempre viene bien. Todo el mundo va a tratar de ahorrarse unos pesos y esos pesos va a tratar, como en este caso el tema de los chachos, poder seguir gastándolo dentro de la misma provincia, y me parece bien. Yo estoy de acuerdo con la medida, pero no es determinante, digamos, como para que la gente venga. ¿Por qué? Y porque no se ha enterado tanto la gente. Primero fue muy cerquita el lanzamiento y como toda medida de promoción, tiene que ser en el tiempo. Vos lo sabés bien que si vos haces una campaña de promoción, tiene que ser terriblemente intensiva durante 2 meses para que vos tengas algún resultado. Y si querés un resultado a más largo plazo, y por ahí tenés que hacer un año de propaganda. La gente tiene que acostumbrarse a escuchar, tiene que venir, conocer, y eso lleva su tiempo, porque tiene que ver con la confianza, tiene que ver con la estabilidad, tiene que ver con todas esas cosas que desgraciadamente la provincia no lo ha hecho. Nosotros no estamos promocionando La Rioja de la mejor forma. Y sí, también la gente ve que por ahí, porque te lo dice, che, tienen un gobierno conflictivo, están en el FOL, ¿qué es lo que pasa? Y vos venís y ves por ahí, sí, que La Rioja Capital se han hecho unas cuantas cosas, se ha mejorado con respecto al gobierno anterior, sí, la verdad que sí, tenemos muy buenas plazas, se han hecho buenas obras, se está haciendo, pero en líneas generales nos falta mucho todavía, no cabe ninguna duda, y por ahí la gente te lo hace ver.
5: Claro.
6: Y te lo hace ver también el colega cuando te dice, mira, tengo 56 habitaciones, están diciendo que estamos llenos, pero... perdón, yo tengo 4 ocupadas. Entonces, es una mentira. Entonces, querer posicionarse en función de mentiras tiene patas cortas. Y bueno, eso es muchas veces lo que sucede desde la Secretaría de Turismo, donde hasta empleados mismos que están salen a decir por sus redes y demás de que dejen de mentir. Entonces, ¿por qué? Porque no estamos lo bien que se dice. Desgraciadamente, ojalá estuviéramos, pero mejor de lo que dicen. Pero mejor de lo que dicen, Dios quiera. ¿Por qué? Porque eso significaría que tenemos mucho trabajo, eso significaría que no hace falta ni los chachos ni nada para promocionar, sino que la gente vendría porque tiene ganas de conocer, porque tiene infraestructura, porque tiene todo. Desgraciadamente sí, nos faltan muchas cosas y tenemos que ir aportándola, pero también está en el convencer a la gente, el saber que la gente venga y que tenga buenos servicios, que tenga todo en condiciones como para venir y que tenga costos también que sean favorables.
5: Desde ya, de días atrás hablaba uno de los prestadores turísticos que tiene cabañas con Daniel y le decía que lamentablemente no tiene reservas. Creo que tenía una sola reserva en un complejo de 11, ¿verdad?
7: Efectivamente, Adri, y dentro de eso de reinventarse, lo que planteaba era justamente hacer, me decía, estoy viendo lo de los motorhome y ofrecer, qué sé yo, el que se quiera bañar en un baño como corresponde, o comer un asado, vio cómo bajamos un poco el precio, al menos como para pagar la boleta a la luz, porque él me decía esto también, ¿no? Le han quedado las boletas arriba con un complejo que tiene, si no me equivoco, son 11 cabañas, no recuerdo bien, y un asador, no, claro, la boleta a la luz, ¿cómo la seguís pagando si no tenés gente, no? Y después hay otros emprendimientos a nivel local donde directamente se han alquilado como vivienda familiar de uso...
5: Como un alquiler
7: alquiler
5: mensual,
7: ¿no?
5: O anual.
7: Claro, y con un precio que también me llamó la atención, que es el precio de una vivienda común, es decir, no te están ofreciendo el parquizado, la pileta, el estacionamiento, sino un precio relativamente
5: bajo.
7: Muy bajo.
5: Que ni siquiera alcanza en muchas ocasiones para poder afrontar los gastos fijos, ¿verdad?
7: Claro.
5: Que es agua, luz.
6: Si vos querés mantener cierta calidad y todo lo demás, tenés que mantener los precios, porque si no, no podés comprar ni el jabón, ni renovar las sábanas, ni nada. Entonces, es muy difícil. Y, por supuesto, muchas veces te dicen, sí, pero es caro. Pero, ¿es caro en función de qué? Es caro, ¿por qué? Porque vos tratás de mantener una calidad, no tenés la cantidad de gente suficiente, no tenés eso de cama caliente que se levanta uno, ya tenés a otro ahí esperando para entrar y demás. No, cuanto vos más cantidad de gente tengas, vos vas a poder mejorar los precios porque podés amortizar en más cantidad de gente. Cuando vos tenés menos cantidad de gente, tenés dos opciones: si empezás a bajar precios, te vas a terminar fundiendo trabajando, y después la otra, te vas a terminar fundiendo por falta de gente. Entonces La Rioja tiene que empezar a pensar en en calidad y no en cantidad, porque en cantidad seguimos teniendo quizás hasta menos camas de las que teníamos. Teníamos 6.500, 7.000 camas, seguimos en el mismo número. Han cerrado un par de hoteles, han abierto un par de cabañas para cambiar ahí numeritos, pero seguimos dentro de los mismos números. Mm. Y vos ves ciudades, cuando vos te dicen un porcentaje de, estamos llenos, tenemos 70%, 80%, sos el mejor de la cuadra. Yo siempre digo lo mismo, sos el mejor de la cuadra, no sos ni el mejor del barrio ni nada. ¿Por qué? Tienes 6.500 camas. Río Hondo tiene 30.000, qué sé yo. Catamarca está superando ya las 10.000 camas. Digamos, tenemos en porcentaje, cuando te dicen, ¿en función de qué tenés 80%? ¿En función de 5 camas? Por ahí escuchaba que Olta había tenido 80% de ocupación. ¿Cuántas camas hay en Olta en total?
5: Claro, claro.
7: Vi justamente lo de Olta, particularmente, ¿no? Tiene un complejo.
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6: La Rioja, nadie habla de la calidad. Yo estoy hablando de la cantidad. No se puede decir 80% cuando vos tenés 20 camas. Claro. 80% de 20 son 16 ocupaste. Pero si tenés 160 o tenés 100, el 80% van a ser 80. Claro. Es lo mismo.
7: Claro.
6: Entonces, y la gente dice, no, mirá, tenemos una ocupación. Mentira.
7: Claro, vi lo de Olta, sinceramente, y me llamó la atención de que, bueno, ya terminamos ofreciendo hasta rosquitas, o si querés ir a desayunar o merendar o compartir, como si fuese una casita de té, ¿me entiendes? Es decir, hay que mantener o hay que pagar la boleta de la luz por un lado, ¿no? Y el resto de la estructura hay que mantenerlo. A la gente que venía trabajando, ya sea como jardinero, como mucama, por lo que sea, que forma parte ya de la familia, y usted como emprendedor, como empresario, sabe justamente lo que significa toda esa cuestión, ¿no?
6: Es muy caro sostenerlo. Mantener un negocio hoy en día en cualquier parte del país es dificultoso, pero en La Rioja es un poquito más. ¿Por qué? Y porque no tenemos cantidad de gente, porque estamos a 1.200 kilómetros de Buenos Aires, estamos a 500 kilómetros a la redonda de los grandes lugares de consumo, y eso no lo podemos cambiar. Bueno, entonces tenemos que ver qué es lo que hacemos para atraer a la gente, qué es lo que hacemos para que venga más cantidad. ¿Por qué? Porque belleza natural es tocado por la varita de Dios, estamos. Bueno, si la minería es uno de los destinos, listo, hagamos minería como corresponde, empecemos a trabajar. No puede ser que en todo el norte del país, todo el corredor de la cordillera tenga minería y tenga inversiones monstruosas, y nosotros seguimos anunciando inversiones que nunca llegan. Pasó lo mismo en Termas. En Termas, cuando a mí me sacan de la hostería, terminan trayendo una gente que y venía a hacer unas inversiones increíbles. Yo pregunto que vayan a ver qué fue lo que hicieron de increíble.
7: Claro.
6: Lo único que hicieron fue cambiar la pintura y algunos muebles de las habitaciones cuando me sacaron a mí, y no hicieron más nada. Pero eso sí, les dieron después acá el complejo Chaya, quieren darle también y sacar a quien está en San Blas de los Sauces, en el hotel allá que hizo el gobierno, que es una SAPEN también. Es decir, lo único que están haciendo es repetir exactamente lo mismo. Y todos sabemos perfectamente que cuando un hotel no tiene a nadie que entra, pero blanquean como loco porque facturan a patada, muchachos, están blanqueando plata, vinieron a robar nada más.
5: Claro. Bueno, y eso para el común de la gente también es un discurso que con el tiempo se va cayendo, porque es fácil sacar cuentas y todos observan. Y en esto hay una responsabilidad desde nuestro lugar, una responsabilidad comunicacional, pero también hay una responsabilidad empresarial, en este caso Julio, de poder hablar sin miramientos y sin miedos para decir lo que está pasando. En realidad es esto.
7: Claro, ayer inclusive
6: a mí más de una vez me castigan por tener la lengua larga, pero yo les digo lo que ayer estuve reunido justamente con un funcionario y se lo decía con todas las letras, tal cual te lo estoy diciendo a vos. Es decir, Y lo digo con el corazón justicialista, lo digo con el corazón peronista. Che, estos no son justicialistas, olvídense. Estos no trabajaron nunca.
5: Claro.
6: Bueno. Estos han vivido del Estado hace 35 años. Que me demuestren cómo hacen para tener lo que tienen. Quiero ver que me lo demuestren. Quiero ver, no le cierra al blanco, no es que no le cierra al negro, no le cierra al blanco, no le cierra.
5: Esto de decir muchas veces, agarren una pala, que se transformó en una frase que en los últimos tiempos está dando vueltas. De verdad, nosotros también hace muchos años que tenemos la responsabilidad de comunicar, y hace muchas décadas que conocemos los mismos funcionarios. Casi todos empezamos con la misma edad. Ellos hicieron una carrera política, solo política. Y hoy nos asombramos de los bienes que tienen. Esto de... Claro, ni siquiera decir, bueno, tienen una casita, o la misma casita, o consiguieron su casita, porque hay muchos que empezaron de la nada misma, nada, ni casa, ni auto, nada. Y hoy tienen bienes que uno los puede observar, y las redes sociales también te van mostrando la calidad de vida que tiene cada uno, pero ya tienen sus hijos, algunos nietos, y todos están no tan solo dependiendo del Estado, porque están todos nombrados, y entonces en tiempos de elecciones, que no queda nada, porque se termina el Mundial y todos largan su candidatura, como recién comentaba Dani, que ya hay algunos que se proponen como vicegobernadores, y esto también la gente lo tiene que ver. Porque no significa que nadie lo diga. Usted lo dice, nosotros lo decimos. ¿Y nadie ve? ¿Nadie se da cuenta de los bienes que tienen, que los números no te dan?
7: Bueno, Bertuzzi, discúlpeme, Julio, esta impronta, ¿no? Pero Bertuzzi tuvo un vecino que, bueno, tenían en Tamberías del Inca la casa una al lado del otro, ¿no? Es decir, le entregaron la casa a Bertuzzi y al lado vivía un vecino que, por ejemplo, para graficarlo, y esto con todo respeto, porque hay mucha gente y yo también vengo de esa casa, de ese tipo de casa, ¿no? La mesadita, abajo las cortinitas, ¿vio? Porque no había la cena, no había las cortinitas, el foquito en medio de la cocina, comedor y living, y bueno, hoy es ministro de Viviendas, Tierras, Hábitat, va a correr en bicicleta y todo lo demás. Ese era el vecino de Bertuzzi. Claro. ¿Sabe de qué le hablo, no? El que lo cuestionaron por la bicicleta que tiene para correr. La bicicleta, no hablamos de otras cosas, claro. ¿No? La bicicleta. Así que lo conoce y uno dice, che, este hizo un doctorado en Harvard. ¿Cómo hizo? ¿Cómo? Porque nosotros lo conocemos desde que arrancó, así, a todos en realidad, ¿no? Desde el que arrancó, claro.
6: Somos poquitos, nos conocemos todos.
7: Claro, siendo presidente del Consejo de la Juventud, ya lo veía como buen chango. Y ha sido un montón, y los van metiendo de concejales, diputados, qué sé yo. Y vos decís, che, en la parte privada, porque además hoy ya sabemos cuánto ganan, cuánto es un sueldo. ¿Me entiendes? Ahí está la cuestión.
6: Gente, los esperamos en la Merced Termal. Vengan a disfrutar de un paraíso. Vengan a disfrutar. 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Porque la intención es desarrollar el pueblo, la intención es seguir creciendo, seguir invirtiendo por nuestra provincia, que lo que hacemos no son solo palabras, venimos trabajando y venimos invirtiendo acá, no nos vamos a otro lado a poner la plata como hacen ellos. La plata la ponemos acá, el trabajo lo ponemos acá, y es lo que seguimos haciendo y lo vamos a seguir haciendo así, a pesar de que nos quieran bombardear, a pesar de que nos quieran perseguir, vamos a seguir luchando, y cuanto más me peguen, más voy a seguir haciendo.
5: Me encanta lo de Aldea Gesell, lo veíamos con Dani días atrás, y es el primer barrio privado del país, primer barrio termal privado del país.
6: Sí, señora.
5: Eso es maravilloso, poder hacer un emprendimiento así y sobre todo tener esta apertura comercial, industrial y también desde el turismo para poder ofrecer este lugar con una ubicación genial y además con toda una estructura. Hemos visto los videos, los lotes, así que como inversión es maravillosa. Le deseamos lo mejor, Julio, para esta,
6: gracias.
5: Para esta nueva apertura y este primer barrio privado termal del país, que bueno, para los que vayan a visitar la Merced Complejo Termal, también van a poder hacerlo y enamorarse del lugar. Un abrazo, Julio, muchas gracias por tu tiempo.
6: Un abrazo.
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1: Hola, buenos días a toda la audiencia. Sí, tenemos novedades, creemos que son buenas novedades para la comunidad. Una de ellas es la puesta en funcionamiento y la aplicación de un convenio largamente anhelado con uno de los gremios de la Universidad Nacional de Chilecito. Empezamos con el gremio no docente, que es Atundec, para brindarle todos los servicios que tiene la mutual, y le estaríamos dando ahí una cobertura a unas 150 familias aproximadamente en esta primera etapa. Bueno, un convenio complejo, digamos, de realizar por la logística que implica, pero que la gente de Atundec, con el señor Rodrigo Nader a la cabeza, se han puesto rápidamente a que se destrabe todo para que se pueda llevar a cabo y poder tener a esta gente cobertura dentro de la mutual. Lo mismo que la predisposición enorme desde la Universidad Nacional de Chilecito a través del rector, el doctor Salcedo, quien realmente nos puso a disposición toda la universidad para que podamos llegar a buen puerto con este convenio. Y pensando que en las próximas semanas los otros dos gremios, que son docentes, también van a seguir el mismo paso, con lo cual estaríamos dándole cobertura aproximadamente a unas 700 familias en total.
2: Hablábamos de la complejidad de la logística en este tipo de casos, pero ¿cuál sería la cobertura que recibiría el afiliado?
1: Bien, la cobertura que recibe el asociado AFAGRO, afiliado a estos gremios, es total de los servicios que tiene la mutual operativo, que hoy son, el principal es el de ayuda económica mutual, que son básicamente ayudas económicas, créditos para descontar por planilla, el acceso a las cuentas corrientes en farmacia con descuentos inmediatos. A su vez va a haber descuentos especiales y promociones que después les vamos a estar informando a través de tu medio para que se acerquen en caso de el Día del Amigo. Ya lo tenemos acá al toque, pero por ahí ya tenemos algo para el Día del Amigo, para cuando sea el Día del Padre, el Día de la Madre, etcétera. Tenemos el tema de proveeduría, que bueno, eso estamos viendo cuándo lo largamos, probablemente en la segunda quincena de agosto.
2: ¿Qué implicaría este ítem de proveeduría?
1: Proveeduría implica un pedido de una parte de nuestro espectro de asociado, de que, bueno, con las condiciones que están en el país, las condiciones que estamos en la comunidad, nos están pidiendo alimentos no perecederos. Nosotros tenemos acceso a grandes cooperativas del país, con lo cual podemos conseguir precios de productos de primerísima calidad, tal vez no en marcas al comienzo, son productos de mucha calidad, tema aceite, harina, fideos, hierba, azúcar, polenta, arroz, que la gente está necesitando. Estamos viendo que a precios muy muy competitivos, y también que lo puedan poner en sus cuentas corrientes, y todo lo que va en las cuentas corrientes se los cobra a los 30 días con esa facilidad, que vengan solamente con el DNI y se puedan llevar lo que necesiten, y exclusivamente para asociados de la mutual. Los otros servicios que están abiertos, pero que estamos dándole una vuelta de tuerca, son los de turismo mutual, que como con la situación que está es complicado, sí, que la gente piense en turismo. Y sí, estamos haciendo poniendo en puesta de vuelta en marcha el tema de vivienda mutual, debido a que tenemos dos barrios, preparando dos barrios, pero hemos tenido unos pequeños retrasos debido a las lluvias de verano que hicieron que creo que Ipalar tuviera que redefinir las cotas de los ríos. Entonces tuvimos que cambiar los planos, tuvimos que cambiar las mensuras, y bueno, eso nos retrasó un poquito, pero estamos largando con el desarrollo en La Puntilla, con creo que son 33, 34 lotes con servicio en un lugar.

0: Premium de la puntilla.
1: ¿Este servicio también exclusivamente para asociados?
0: Todos los servicios que brinda la mutual necesita sí o sí que estén asociados con la cuota al día, la cuota social al día, si son privados o si la cuota social está tiene un crédito vigente, una ayuda económica vigente o alguno de los medios de bonificación que tenemos a través de los convenios como el que tenemos con, por ejemplo, Atundec o la Asociación Trabajadora del Estado o el Club de Banco Nación o la Riojana Cooperativa.
1: Para asociarse y acceder a todos estos beneficios que tiene Fagro, ¿qué debería hacer la persona?
0: Acercarse por la mutual, por la esquina sería, por la parte de la esquina.
1: Sí.
0: Ahí van a estar los chicos de Julio, el encargado de hacer la carga de asociado. Carga todos los datos y bueno, una vez que carga todos los datos, eso se deriva a las distintas áreas de la mutual y ya tienen acceso a todos los servicios.
1: ¿Algo más que le gustaría agregar,
0: señor? No, nada más agradecer a toda la gente, a los medios que siempre nos dan una mano, que siempre están dispuestos a escuchar nuestras novedades y a nuestros asociados que bueno, que un poco nos marcan la cancha en el buen sentido sobre los servicios que necesitan.
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3: En esta oportunidad en Plaza Chilecito, ¿con qué objetivo?
4: Con el objetivo de llegar a la gente, ¿sí? Por ahí alguien si no tiene tiempo de acercarse, vamos a estar hoy y mañana con el tema de afiliaciones. Estamos manejando afiliaciones con recibo de sueldo y sin recibo de sueldo. ¿Qué es lo que quiere decir? Donde acceden a un servicio todo en un solo lugar. Servicio de policonsultorio, guardia las 24 horas, las ambulancias siempre bien equipadas, con un servicio de terapia intensiva arriba, medicación de urgencia. Y como siempre les digo, la cuota del socio siempre vuelve al socio. Y más que todo esto es una tranquilidad, ¿sí? Una tranquilidad para la familia, no moverse de su casa, tener el móvil afuera de su casa cada vez que lo requieran, el servicio de policonsultorios, donde, como dije al principio, todo en un solo lugar, análisis, fisioterapia, varias especialidades médicas.
1: ¿Qué se requiere o qué se debe presentar para hacer el servicio de afiliado, para afiliarse?
4: Sí, no hace falta tanta burocracia, ni de papeles, ni nada. Solamente con los datos, fecha de nacimiento, nombre completo, DNI y dirección, donde, por ejemplo, si lo hacen al servicio de emergencias médicas, no se necesita recibo de sueldo, ¿sí? Y bien, con el tema de las obras sociales, estamos manejando tres obras sociales, donde es OSPACA, OSCOEMA y OSEARA, donde si sos trabajador en relación de dependencia, ahora hemos lanzado una muy buena oportunidad para la gente, donde tienen obra social más guardias, importantísimo,
1: sí.
4: ¿Sí? Donde la gente puede acceder, esa sería cuestión de que se acerque, nos diga más o menos en cuál plan quiere, hay tres planes y lo importante es que nosotros hacemos todo, ellos no tienen que hacer nada y aparte de eso, genial, sí, está muy bueno porque antes había que esperar 3 meses de gracia,
1: claro.
4: Y la gente quedaba sin obra social, ahora no, ahora por ejemplo, la gente sigue conservando su obra social hasta que haga el traspaso con nosotros.
1: ¿Qué pasa si mamá o papá quiere afiliar a su pequeño? ¿Qué debería presentar?
4: Solamente, como dije, solamente datos del pequeño y, por ejemplo, siempre decimos lo mismo, el tema de la cuota. El tema de la cuota siempre varía según la cantidad, pero es un dato importante que el que más paga es el que se afile solo.
1: Bien.
4: ¿Sí?
1: Sí.
4: Haciendo un grupo familiar, por ejemplo, también estamos manejando para que la gente se pueda afiliar por intermedio de un débito, donde empieza a pagar después, ¿sí? Y lo puede hacer particularmente, donde después los puede visitar un cobrador, todas las opciones de pago y obviamente que a favor del cliente.
1: ¿Qué incluiría el plan base?
4: El plan básico, o sea, para el tema de las obras sociales sí tenemos tres planes.
1: Sí.
4: El básico, el plan medio, intermedio, perdón, y el plan premio, ¿sí? El plan básico es, en el tema de la obra social, es el tema de, por ejemplo, lo que es internación, ¿sí? 100%, cirugías alta, mediana y alta complejidad, donde obviamente que tiene descuento en farmacia. Esto, lo bueno de esto es la comodidad de la gente. Claro. Siempre explico eso, ¿por qué? Porque todo en un solo lugar, ¿sí? No hay que sacar ninguna orden, después dirigirse a otro lado, no. Todo en un solo lugar, solamente la internación la tenemos en una clínica, pero eso es totalmente gratuito, ¿sí? El resto en el plan básico se abona un tanto por ciento, pero lo importante de esto es que no abona el total, ¿sí? Es estar cubierto de todas maneras.
1: Es completísimo.
4: Es completísimo, exactamente. De ahí el plan intermedio es el plan con guardias, ¿sí? Bien. Donde el socio accede a el, o sea, el sí, el socio accede a una obra social más guardias. O sea, tiene todo lo que expliqué primero, más guardias. ¿Sí?
1: ¿Y el premium?
4: Y el premium, por ejemplo, es totalmente optativo. Es totalmente optativo, se saca un tanto por ciento del recibo de sueldo. Y eso es eso lo decide el afiliado, ¿sí? Eso lo decide el afiliado. ¿Qué es lo que quiere decir? Que, por ejemplo, ellos son los que van a, o sea, ¿cómo les explico? O sea, ellos van a ser como que van a decidir si quieren un plan alto, pero acorde a su bolsillo. ¿Qué quiere decir? Que no le vamos a hacer firmar nada, ni nada. Ellos, es totalmente optativo.
1: Bien. Saco un momentito del tema de los servicios para hablar de un servicio, porque veo la unidad nueva.
4: Exactamente.
1: Y quería preguntar acerca de cuáles son los servicios con los que viene equipada.
4: Sí, con un servicio de terapia intensiva arriba, ¿sí? Medicación de urgencia, la verdad que tecnología de punta.
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5: ¿Cómo están por ahí?
6: Y nosotros bien, re felices, imagínate, a flor de piel con lo que fue ayer el partido. Contame cómo está Miami, cómo lo vivieron ustedes, cómo está todo por ahí.
5: Nosotros lo vivimos, creo que con la misma adrenalina que ustedes, con la misma angustia y adrenalina, un shock de emociones, trabajando, o sea, viéndolo desde la oficina. Ajá. Pero realmente, es muy centralizado el clima en el área en donde hay comunidad argentina, ¿no es cierto? Uh-huh. En el área que estamos nosotros no hay tanta comunidad argentina, pero muy en familia y demás, y siguiendo todos los las diferentes eventos y demás que hay. Sí, hay muchas juntadas por ahí en restaurantes argentinos y eso. A nosotros no nos dieron los horarios y los días para compartir ninguno de esos eventos, aunque con ganas veremos qué es lo que pasa el sábado de la noche o el miércoles, creo que es el siguiente, y después el domingo.
6: Claro.
5: Estamos seguros.
6: Y nosotros vamos partido a partido, ¿viste? Bueno, de acá decimos, bueno, el sábado otra vez todas las cábalas y lo que es parte de nuestra adrenalina propia, el ADN argentino, todas las cábalas, todo lo que se puede hacer. Y contame de dónde vos estás, dónde trabajás o vivís, muy lejos de donde la comunidad argentina se juntaba a los lugares de encuentro, donde hay o está la mayoría.
5: Sí, porque yo ahora me mudé para cerquita de Orlando, o sea que donde está lo que más se ve de los banderazos en Miami, el estadio, estoy como a 2 horas y media. Uh-huh. Entonces todas las juntas que eran más tarde o demás realmente era lejos. Acá en Orlando sí hay como juntadas, hay comunidades de argentinos en Orlando y que se juntan, pero también los horarios de los partidos anteriores fueron como complicados para moverse. Y acá son bastante diurnos, o sea, no se ve mucho salir de noche, como más rarito. Uh-huh. Pero bueno, en familia, mi hija menor y mi sobrina son las fanáticas. Es más, ayer mi hija lloró porque tuvo que entrar al trabajo cuando faltaban 10 minutos para que empiece el partido. Uh-huh. Así que terminamos de verlo en el auto y es la angustia, o sea, no sé, lo vivimos igual que como vivimos el de Qatar estando en Mayigasta, en el sentido emocional y demás, con el tema de que uno no puede ir hasta el Cristo a festejar, ¿no es cierto?
6: Obviamente.
5: La diferencia.
6: Bueno, pero acá lo hicimos por vos, Laurita, lo hicimos por vos. Lo que pasa es que uno siente y vive al ser Estados Unidos, una de las sedes de este mundial, entonces en base a lo que se ve, uno piensa que todo Miami está concentrado, todo Dallas está dando vueltas en el mundial, y la realidad es otra, que Estados Unidos sigue viviendo su vida normal, su ritmo normal.
5: Su vida normal, no hay, incluso hay gente acá de Estados Unidos que no sabía que se estaba jugando, o hablás y obviamente en estos días salimos con la camiseta a todos lados, ¿viste? Y en el Walmart o en todos lados intentamos encontrarnos otro y es como, ¡ah! Camiseta argentina.
6: Claro.
5: Como para identificarnos fácilmente. Mm. Pero la verdad es que acá al mundial le prestamos atención quienes, los países participantes y quienes, principalmente los latinos, ¿no es cierto?
6: Claro.
5: El resto es muy poco, sí, por ahí te dicen, ah, Argentina, Messi, listo, es el conocimiento que hay, pero muchos ni siquiera saben, incluso hay mucha comunidad latina, donde estamos nosotros muchos puertorriqueños, y que ellos se dedican más al béisbol, por ejemplo, no tienen, o sea, ni siquiera saben muy bien las reglas del fútbol.
6: Porque,
5: o sea,
6: pensando que Messi tiene ya su base en Miami, donde él vive además, y participa de su propio partido de fútbol, su propio club de fútbol, uno piensa que, bueno, ya Miami está invadido, que todos tienen conocimiento de fútbol por Messi, y no
5: es así, otros partidos, no el argentino porque éramos las únicas argentinas en este momento, pero mi hija se estuvo juntando con los chicos de la iglesia, que había mucha comunidad mexicana, y entonces justo con ellos se estuvo juntando a ver los partidos anteriores, que le invitaban los colombianos, mexicanos que le invitaban, pero ya te digo, es esa comunidad la que sigue los partidos, ¿viste?
6: Claro.
5: La que sigue el mundial de cerca, Colombia, México, y nosotros.
6: Claro.
5: Los que estamos ahí, pero el resto como que ni sabe muy bien las reglas, por ahí se juntan por juntarse, no sé, el último partido de México, sí, que las madres hicieron comida mexicana y se juntaron todos los chicos, pero no sabían ni para dónde iba la pelota. ¿Viste?
6: Claro, ni idea. Bueno, sorprendió que el presidente haya dicho, yo no sabía lo que era una tarjeta roja, y uno dice, ¿cómo lo vas a saber? ¿Cómo vas a saber lo que es una tarjeta roja? Pero
5: sí.
6: Y bueno, y ahora contás que estás en Orlando, donde están los parques temáticos. ¡Qué ganas de ir!
5: Sí.
6: ¡Qué lindo!
5: Sí, estamos de los parques, estamos a 40 minutos, así que tenemos el pase anual, salimos de trabajar, nos vamos a los parques hasta, pagas una vez al año y vas cuando se te ocurre.
6: No me
5: así
6: digas.
5: Así que aprovecho. Sí, sí.
6: Uy,
5: sí.
6: Qué lindo.
5: Así que aprovechando eso también. Uh-huh.
6: Bueno, igual vos conocías, antes de irte a vivir a Estados Unidos, ya habías ido varias veces.
5: Sí. Estamos como viviendo otra etapa, ya con los chicos grandes, con su independencia y demás. Uh-huh. Así que, bueno, es otra etapa, la verdad es que disfrutándolo mucho, creciendo mucho en todos los sentidos, estoy creciendo tanto que estoy por ser abuela.
6: ¡Mirá! ¡Qué bien!
5: Así venimos creciendo, sí. Mi hija, la que se casó el año pasado, voy a tener un nieto varón para Navidad.
6: ¡Mirá! Así que, ¡qué lindo!
5: Así que, bueno, sí, la verdad es que conociendo cosas que a mí me sorprendieron, como por ejemplo todo lo que se habla del sistema de salud, tuve un problemita, estuve internada, y nada que ver de lo que se dice que es, si pagás tu prepaga, ¿no es cierto?, que no es para nada cara, no tenés los problemas que muchas veces la gente critica, está muy bien organizado, lo mismo que la educación. O sea, la no gratuidad no implica el no acceso.
6: Bueno, mucho se dice que en Estados Unidos si no pagás, te morís del tema de salud, que nadie te atiende, que no hay lugar para vos en ningún lado.
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5: Yo tengo una prepaga, claro, tengo una prepaga. Vos pagás según declarás cuánto cobras al año y pagás la cuota de acuerdo a lo que vos cobras al año. ¿Sí? Uh-huh. Por ejemplo, yo por mi hija y por mí pagamos $65 al mes. Creo que es menos de lo que pagaba en Argentina. Por una prepaga, o sea, $65
6: sería.
5: Estuve internada 3 días.
6: Al cambio, más o menos 800,000 pesos por ahí.
5: $65.
6: Porque acá está 1,500 ya el dólar, más o menos, ¿no?
5: Sí, más
6: un poco
5: o menos.
6: Sí, sí, por las dos.
5: Sí,
6: por
5: sí,
6: las dos.
5: Sí, sí. Pero digamos, para tener una idea, es que es menos que medio día de trabajo en un sueldo básico. Uh-huh. O sea, para tener la proporción, porque a veces pensamos en que son $800,000, pero es menos un promedio, vos cobrás un empleado base, $120 por día.
6: Vos para vos me dijiste, perdón, entonces, perdón, Laurita, vos me dijiste $65 o $650.
5: Sí.
6: No, 65. Ah, $65. Ah, son 97,000.
5: Claro,
6: son 80,000.
5: Sí.
6: Claro, 97,000 pesos.
5: Sí, sí, sí, sí, sí. Por eso me quedé pensando, pero.
6: Claro, no.
5: Claro,
6: no.
5: Sí.
6: Eran $65.
5: Me di cuenta que eran menos.
6: Sí. 97,000 pesos sí, sí, por sí, mes sí, la prepaga por tu hija y por vos. Ajá.
5: Sí.
6: ¿Y en qué te pasó entonces?
5: Yo estuve internada 3 días. Tuve una cuestión que me asusté por una cuestión, dolor de pecho, qué sé yo qué. Estuve internada 3 días, me hicieron todo, viste, el angiograma, que la tomografía, que el contraste, que toda la historia. Uh-huh. Y lo que me restaba pagar a mí eran $2,300. Me llegó, yo me fui sin pagar nada. Y a la semana me llegó que yo arme el plan de pago como quiera y tengo 22 cuotas de $100 de acá, sin interés y sin nada. Ajá. Entonces es accesible. Y ya de acá hay más, en mi prepaga, después de gastar, que el usuario paga ese monto, $2,300 de su bolsillo, el resto del año todo lo que necesites lo cubre la prepaga.
6: Bien.
5: O sea, es como que tú. Ay, ¿cómo se dice? ¿Viste como el seguro del auto, que hasta cierto monto te haces cargo vos y de ahí en más ya se hace cargo la compañía del seguro?
6: Sí,
5: ¿cómo
6: sí.
5: se dice eso? Bueno, no me. No
6: la
5: me
6: cobertura.
5: Sé el nombre, pero vos
6: es una cobertura.
5: Sí, claro.
6: La cobertura que vos tenés
5: sí,
6: sería
5: la cobertura.
6: Esa.
5: Hasta $2,300 me hago cargo yo. De ahí en más, todo lo que el resto del año yo tenga que pagar, lo paga la prepaga.
6: Claro, esos $2,300 serían como 3 millones y medio de pesos a pagar en cuota.
5: Sí, sí. En cuotas fijas y en el monto que quieras, vos podés elegir pagar desde $85 por mes. De ahí en más, vos podés pagar más de acuerdo a tu capacidad.
6: Y me decías.
5: Entonces, a veces. Sí.
6: Con respecto a la educación, me decías que también te había llevado una sorpresa.
5: Sí, sí, sí, sí, sí, porque vos realmente es muy fácil acceder a becas, que incluso compañías te van dando becas que por ahí no son tan grandes, pero por ejemplo, ahora mi hija todavía no está haciendo la universidad, pero mi sobrina que está haciendo el ingreso, está bien, tenés que buscar como en Argentina, vos podés ir a la Universidad de San Andrés en Buenos Aires y está como 2 millones por mes. Y podés ir a otras universidades mucho más económicas, como, no sé, como la Kennedy, en la que es más accesible. Pero más o menos son $600 el semestre en una universidad. No es pública, pero como del Estado, como regulada por el Estado.
6: Ajá.
5: Entonces, $600 por semestre en alguien que gana $120 por día es algo accesible.
6: Claro.
5: Ahora, claro. Si vos te comparás con que Harvard o qué sé yo qué, obviamente, como te digo, como en Buenos Aires ir a estudiar a la San Andrés, es para cierta élite, ¿no es cierto?
6: Uh-huh.
5: Pero creo que realmente está un poco demonizado el sistema capitalista, con respecto a esto, como que yo entiendo que lo público y el y la accesibilidad y todo lo demás, y entiendo también que tiene una cuestión de la facilidad acá de del trabajo en blanco, por ejemplo, porque casi no hay, o sea, los impuestos para los empleadores son muy bajos, lo que hace que el trabajo en blanco sea mucho más elevado. Si vos estás en negro solamente por cuestiones migratorias, y la verdad que ya casi nadie se arriesga, porque sí son duras las sanciones si tenés empleados en negro. Uh-huh. Entonces, si vos estás en blanco y estás trabajando bien, ya va en tu responsabilidad de tener esa prepaga, ¿no es cierto? Claro. Normalmente los trabajos no te cubren obra social, no está incluido, o sea, tu sueldo es tu sueldo.
6: Ajá. Y vos dijiste que estás trabajando en Orlando en una oficina.
5: Sí, estoy trabajando como vendedora administrativa, nada que ver a lo que hice toda mi vida, saliendo de mi zona de confort, pero disfrutándolo mucho. Sí. Elaboramos y vendemos puertas, vanitoris, accesorios para baño, uh-huh. Para pared, pisos, así que estoy acá. Redescubriendo otra área.
6: ¿Pero es de tu familia? ¿Lo estás haciendo con alguien conocido? ¿O de Argentina?
5: Sí, no, es una familia cubana que es conocida nuestra. Lautaro había entrado a trabajar con ellos todavía en Miami, en la producción, uh-huh. Y bueno, y me sumé yo a la parte administrativa cuando nos vinimos para acá, que fue una nueva sucursal que abrieron.
6: Genial. Bueno, Laura, cuando junte unos pesitos, te voy a pedir que me hospedes, así voy a Orlando a conocer ese lugar tan lindo que tiene Florida para ir a chumbear absolutamente todo.
5: Por supuesto, más que bienvenidos. Quienes quieran venir, con tal de escuchar tonadita argentina, no importa de qué provincia, acá estamos disponibles.
6: Bonita, ¿y no volviste a Argentina desde que te fuiste?
5: No volví.
6: ¿Tenés ganas de volver?
5: Por el momento no están los planes.
6: ¿O no?
5: Tengo ganas de ver la gente, pero no sé si estoy todavía para encontrarme.
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6: Psicomotricidad y telas, ¿cómo se trabaja en Kairos con pacientes que tienen esta patología? Cuéntenos.
7: Bueno, como dicen las siglas del TDAH, significa trastorno por déficit de atención e hiperactividad. Estos son chicos que presentan déficit de atención, hiperactividad, algunos presentan mucha impulsividad. Entonces, desde el área de psicomotricidad que trabajamos acá en Kairos, no buscamos que el niño deje de moverse, o sea, que deje de ser hiperactivo, al contrario, sino que utilizamos ese movimiento como una herramienta para favorecer su desarrollo. Buscamos que regulen el cuerpo, que tomen conciencia corporal, que mejoren la coordinación, la organización espacial, que presten más atención en las actividades, que sepan lo que es la espera de turnos, que mejoren su autoestima, porque muchas veces estos niños se dan cuenta que tienen como esa impulsividad, todo. Entonces buscamos que se adapte al entorno, y muchas veces el movimiento es la puerta de entrada para que el niño pueda organizar su atención. Uh-huh. Y cuando logramos que el cuerpo se organice, también suele mejorar la capacidad para concentrarse. Entonces, todo eso es lo que buscamos al trabajar la psicomotricidad acá en Kairos. Y desde TELA también buscamos que los chicos tomen mucha conciencia de su cuerpo. Las telas ayudan mucho lo que es la musculatura, mejorar el equilibrio, requiere de una planificación motriz, trabaja todas las partes del cuerpo, y entonces todo esto favorece al niño con TDAH.
6: Claro. Es una patología que hemos conocido en los últimos tiempos, antes, hace mucho, se hablaba de chiquitos que parece que tienen hormigas en el cuerpo, ¿verdad? Había condiciones, o por lo menos frases, que identificaban, ay, este chico ya no sé qué hacer, le voy a traer a la silla, que no se queda quieto. Sí. Eran esas frases que uno escuchaba hace muchos años. Después, a este tipo de patología se le fue dando nombre y condiciones. Los chiquitos son así, tienen esta forma, y qué bueno es poder definir también, no hace mucho tiempo atrás hablábamos de esta patología y nos decían, lo que pasa es que hay muchas formas en las cuales se presenta, como que el origen es muy multicausal, cuando preguntábamos, bueno, sí, pero ¿por qué se da este tipo de patología? Y nos decían, bueno, es multicausal. De la misma forma, entonces, hay diferentes formas de poder tratarlo. Y esto que hacen en Kairos, ¿no? Lo de tener telas y esta actividad hace que también pueda ser un camino para encontrar una tranquilidad a la familia, de hecho. Y también para quien lo padece, ¿verdad?
7: Claro, tal cual. Muchas veces estos comportamientos son interpretados como falta de límite, como ayer no me hace caso, o ayer no se puede quedar quieto, pero no es así. Es parte del trastorno. Entonces, por eso siempre acá desde Kairos se busca entender al niño y ayudarlos en cierta parte. O sea, no es que es un niño que con falta de límite, no les cuesta interpretar los límites.
6: Y por cuando, eso, cuando le proponen, licenciada, este tipo de actividades, ¿cómo lo toman?
7: Bueno, desde las telas, a los chicos le encantan las telas porque es algo muy productivo y es algo que le llama la atención. Entonces, en cuanto a telas, no se presenta tanta dificultad trabajar, pero sí en cuanto a psicomotricidad puede que no sepan respetar los turnos o que a veces les cueste lo que es organizar su cuerpo, porque son chicos que están aprendiendo, entonces cuestan bajar esos decibeles, por así decirlo, entonces cuesta organizar, pero se adaptan bastante bien a las actividades que les proponemos acá desde el centro.
6: Qué desafío, ¿verdad? Porque indudablemente hay que tener no tan solo paciencia, sino el conocimiento necesario para poder guiar a estos niños y tener definitivamente una solución para esto que también los padres necesitan, ¿verdad? La asistencia a través de Kairos con el trabajo de ustedes.
7: Claro, tal cual. Por ejemplo, cuando suben a la tela, un niño no puede hacer varias cosas al mismo tiempo. Tiene que prestar atención a dónde va a poner las manos, cómo coloca los pies, cómo respira y cómo organiza cada movimiento. Y bueno, con el tiempo vamos a poder observar que estos niños ya saben esperar su turno, que logran sostener la atención durante más tiempo, que regula mejor su intensidad al moverse y que gana mucha confianza en sí mismo. Y es algo muy muy importante, es que encuentren un espacio donde pueden moverse sin que el movimiento sea visto como un problema, sino como una herramienta para aprender.
6: Lógico. Es bueno también hablar del tema porque sin ninguna duda y a través de esta efeméride que hoy estamos recordando, hay características que tienen los niños que desde a qué edad aproximadamente una familia puede darse cuenta que tiene TDAH.
7: Y aproximadamente ya desde el año o dos años como mucho ya se pueden dar cuenta de que es un niño hiperactivo. Pero sí, por lo general los diagnostican más de grande. Pero un niño al año, dos años, ya se puede notar la hiperactividad.
6: Claro. Bien, licenciada, entonces está esta puerta abierta también para un camino más que pueden tener aquellas familias que, como habitualmente escuchamos, no sabemos qué hacer con este niño. Es importante tener también un diagnóstico de pensar que hay caminos y formas y maneras para poder actuar en consecuencia, y ustedes lo hacen allí en Kairos. En este caso, lo que nos contaba al inicio, trabajar con psicomotricidad, telas, hace que también este camino se vea allanado y que sea mucho más fácil.
7: Tal cual, porque el niño logra conocer su cuerpo, controlar su movimiento y confiar en sus capacidades. También empieza a sentirse más seguro para enfrentar los desafíos todos los días, porque también lo que buscamos acá en Kairos es que el niño se vuelva más independiente, claro, que no tenga miedo a afrontar las cuestiones de la vida y de todo lo social. siempre buscamos ayudar a los chicos.
6: Indudable, indudable, que es la preocupación también de la familia, ¿verdad? Que pueda desempeñarse, desarrollarse y tener una vida plena sin la asistencia permanente de profesionales o de su familia misma. Porque, sí, claro, es un camino de ida, crecer, ser independiente, que pueda desarrollarse, porque la familia no va a estar toda la vida.
7: Sí, acá en Cairo siempre pasa que vienen los familiares y como buscan que el niño sea independiente y quizás al principio cueste.
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1: No sabemos muy bien cómo va a empezar el día mañana, pero sí sabemos que va terminando acá en la Hit. Somos 91.9 en Córdoba y en más de 150 ciudades de la República Argentina estamos acompañándote. El final de jornada en vacaciones de invierno. Sí, con la Hit sonando a pleno.

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3: Es la hora 20:10.
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2: Qué loco, parece que ayer estábamos diciéndote feliz 2026 y ya estamos anunciándote que el año se partió al medio. Claro, estamos en vacaciones de invierno, acá en la HIT, con todas las canciones que vos esperás para ese plancito, para esa escapadita, para ese corte tan pero tan necesario a esta altura del año. Con todos los éxitos del mundo, hacemos Hitódromo.

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0: informa cómo leer tu factura. 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En la columna izquierda, donde está la información de tus consumos, vas a ver si tu hogar tiene subsidio, de acuerdo al nuevo Esquema Nacional de Subsidios a la Energía, RESEP. La facturación será de acuerdo a la zona bioambiental del suministro. Para los departamentos Arauco, Chilecito, aparecerá la sigla ZC, de zona cálida. Si aparece la sigla NS, significa que tu hogar no está subsidiado. Quedará buena energía.
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14: Es la hora 20, 50 minutos.
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1: Ha llegado el momento de decir hasta mañana. Gracias a todos por acompañarnos. Gracias al equipo de la radio. Se quedan con una noche más. Una noche más de canciones hermosísimas para terminar de apagar este día. Mi nombre es Mauri Palacios. Nos encontramos mañana a partir de las 6 de la tarde en otro Hitódromo. ¡Sí!